0: personas que, por ejemplo, en nuestra cultura, acá en Yamanunca, el saúco se utiliza cuando las personas están con fiebre, también cuando los niños están muy renegados, no quieren dormirse o no hacen caso. Se cocina bastante hoja de saúco y se los baña a los niños, incluso para el dolor de oídos. Después de un baño se les calma el dolor de oídos, solamente hirviendo las hojas de saúco y bañándolos. Qué importante la medicina, ¿verdad? Luego pasamos a lo que les dijimos, el NIN. El NIN, dentro de su parcela, está repeliendo insectos, está evitando la proliferación de bacterias u hongos, pero también el NIN, dos hojitas hecho té en un litro de agua tomado, le ayuda a quitar el COVID, la tos, la gripe, la fiebre, y también le va a ayudar muchísimo el tema, lo que es diabetes, ¿sí? Pero si usted utiliza el zumo del NIN en grandes cantidades, solo zumo de las hojas del NIN, también puede utilizar como insecticida, ya sea esto para los insectos, o sea, como hormigas, chinchorros, y para las pulgas en los canes, en los piruláis. Puede utilizar muy bien el zumo de esto para eliminar las pulgas o piojos. Pasamos a la hierba Luisa. La hierba Luisa que aplicamos en nuestra parcela de cacao está dando aroma a su cultivo de cacao, a sus granos de cacao, pero a la vez también la hierba Luisa sirve muchísimo, muchísimo para conciliar el sueño, para personas que no pueden dormir, tienen insomnio. Consumir una taza diaria antes de irse a acostar de té de hierba Luisa le va a ayudar muchísimo a conciliar el sueño. Para los deportistas que vienen de jugar, por ahí hacer deporte, y les duele la masa muscular, tomando de una a dos tazas de hierba Luisa, caliente, sin azúcar, va a relajar sus músculos, ¿sí? Es un relajante muscular también la hierba Luisa. Y esto es así como usted puede beneficiarse, beneficia su cultivo, beneficia su salud, y mantiene el equilibrio de la naturaleza. Qué importante es tener huertos inteligentes, huertos que realmente a usted le puedan llevar a este tema de lo que es una finca agroecológica, una finca que usted conviva con la naturaleza y la naturaleza pueda proveerle a usted de comida y productos que le vayan a generar recursos económicos, que le vayan a generar confianza a quienes consumen su producto. Recuerde que hoy en día el tema orgánico está tomando fuerza, ya se habla a nivel internacional de los productos orgánicos como el cacao orgánico, el café orgánico, cuidados de esta manera como los que hoy les estamos hablando, puede llevar al mercado internacional a que su producto, su cacao o su café puede ser uno de los mejores productos, mejor pagado, mejor recomendado, y esto lo logramos es con lo que es concientización de manejo de nuestros cultivos. ¿Qué le parece, mis queridos amigos, este tipo de cuidado de los insectos, de los hongos en el suelo y aprovechar también los recursos? Estamos haciendo cultivos para expender y también a la misma vez tiene su medicina dentro de su parcela. ¿Verdad que sí es importante esto? Entonces, mi querido amigo o amiga, hágalo, no se quede escuchando, practíquelo, y cuando ya lo tenga la parcela, como le hemos recomendado, pues simplemente nos llaman, nos invitan y salimos al aire desde allá, desde su finca, conversando, quizás si es que haya ser minga, estamos ahí en la minga, colaboramos, somos comunicadores comunitarios y nos encanta estar en las comunidades apoyando, ¿no? Aquí cumplimos con nuestros anunciantes y luego retornamos para seguir hablando de este tema muy importante sobre el agro.
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9: Lucas presenta la misión de los 72. También este dato, visto exegéticamente, nos resulta muy interesante. Mateo, al presentarnos el discurso de la misión, nos habla solo de los 12 apóstoles, mientras que Lucas nos dice que Jesús envió a la misión a 72 discípulos. Además, del número multiplicado por el evangelista médico, cambia de nomenclatura. En Mateo, Jesús se dirige exclusivamente al grupo de los 12, mientras que Lucas alarga la misión a un grupo de discípulos, que debían ser, en nuestro lenguaje actual, unos laicos, que seguían y escuchaban al Señor durante su vida pública, y que serían luego los primeros miembros de la iglesia junto con los 12.
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0: Y bueno, pues mis queridos amigos, estamos de retorno. Ahora lo que queremos hablar de fertilizantes naturales. ¿Cómo tener nuestros cultivos de cacao, café, maíz, arroz? Bueno, más que todos los de producción larga, ¿no es cierto? Como hablamos ya, el plátano incluso, las naranjas, las mandarinas, los zapotes, ahora se da el mango también aquí en Amazonía. Todos estos productos podemos fertilizar de una manera muy natural, sin que usted esté metiendo su mano al bolsillo y pensando que tiene que comprar algún fertilizante para lo que es este tema de cultivos, ¿sí? Entonces, para ello, mis queridos amigos, ¿qué es lo que vamos a hacer? Cuando nosotros vemos que nuestra producción está un poco raquítica, no hay muchas mazorcas de cacao, no hay muchas semillas de café, muchos granos de café muy raros, muy pequeños, ¿qué dice el agricultor? ¿O qué dice su veterinario de confianza o su puesto de insumos? Necesita aplicarle urea. Por eso está raquítica, está amarillosa, necesita urea. Porque la urea es uno de los elementos importantes en el tema de los cultivos. Recuerde que si usted aplica urea química, este material, o al menos esta materia prima, es del petróleo, mis estimados amigos. No le estamos diciendo que es dañino para el suelo en gran cantidad, pero sí puede perjudicar en mucho consumo, mucha aplicación, primeramente a su salud. De segunda manera, puede afectar también al tema de su cultivo, independientemente de lo que tenga sembrado en la finca. ¿Por qué se lo decimos? Si me equivoco, pues me corrigen, mis queridos amigos. Crecimos en el campo, vivimos en el campo, y lo que hoy estamos conversando acá es porque nosotros lo hemos vivido, hemos experimentado, hemos investigado qué es lo que está pasando cuando nosotros aplicamos demasiado agroquímico. Hablemos de la urea, por ejemplo. Primeramente, que produce, sí, le va a producir mejor, va a ponerse más verde la planta, las hojas de las plantas van a ser más grandes, más robustas. Incluso sus frutos van a ser más grandes, pero también va a generar el crecimiento de más hijuelos, ¿sí? Esto también genera más hijuelos o brotes. Entonces, mis estimados amigos, para evitar esto, usted puede hacer o crear una alternativa natural, como les estamos diciendo. ¿Qué es lo que tiene que tener en medio de sus parcelas para sustituir a la urea? ¿Qué es lo que tiene la urea? Entre los elementos más reconocidos en el mundo, la urea lo que aporta es nitrógeno. Entonces, si nos vamos al tema de nitrógeno, usted puede tener al contorno de su parcela de cultivos, de los no importa de qué cultivos, tiene que tener al contorno plantas de guabo. No importa la calidad o la variedad de guavos que usted pueda aplicar dentro de las parcelas. Pero es importante también contarles que los guavos más o menos aprovechan de 5 a 6 metros a su contorno. Entonces, ¿cuál es el tema? Si usted va a sembrar en medio de las hileras de sus cultivos, procure sembrar cada 15 a 20 metros una planta de guabo, hasta 30 metros. Si usted siembra de a 10 metros, 5 metros, usted va a llenar de sombra su cultivo, se va a ver muy bonito, muy fortalecido el suelo, pero las plantaciones que está usted esperando, su producción va a bajar, porque la sombra de los guavos va a hacer que estas plantas más pequeñas aprovechen en menos cantidades la luz solar, que es muy importante, la ventilación, que también es importante. Entonces va a poner un poco raquítico sus cultivos. Por eso siembre guavos, si va a sembrar en las hileras, de 20 a 30 metros por planta. Con esto usted no tiene este espacio, el tope a tope de planta con planta. Recuerde que abajo se ve muy lejos de un tronco a otro tronco de los guavos, pero si usted se pone a ver arriba el foliaje, es demasiada distancia, ¿no es cierto? Entonces, eso es lo que les recomendamos. Si va a sembrar en la mitad de las hileras, hágalo con un metraje más o menos de 20 a 30 metros. Ahora, si usted no quiere tener urea natural con este tipo de plantas, porque son muy grandes, por cualquier cuestión, obviamente la mayor cantidad de nitrógeno aporta el guavo, pero hay otras plantas que aportan nitrógeno en menos, o sea, con menos foliaje, y que puede estar dentro de sus cultivos también. Hablamos del nacedero yuca de ratón, un nacedero vivo que se utiliza en las alambradas del ganado, la yuca de ratón. Sus hojitas son pequeñas, un poco parecida a la yuca, por algo se llama yuca de ratón. Entonces estas sí se puede sembrar más cerca, estas pueden ir sembrado de planta a planta cada 4 o 5 metros. Cuando ya el foliaje está demasiado cerrándose, usted lo que hace es ir, cortar las ramas, podarlas y dejar en las hileras. Estas fertilizan el suelo y a la vez también sus raíces están aportando nitrógeno a todo el contorno de su cacao. Ahora, si usted sembró yuca de ratón cada 5 metros en la hilera, tiene que pasar dos hileras y siembra otra fila de yuca de ratón, y sigue haciendo ese tipo de siembras. Con esto tenemos un manejo de fertilización natural. No tiene que estar comprando fertilizantes ni preparando bioles, nada de eso, simplemente con estas plantas. Pódelas siempre, no deje que se llenen de ramas, y usted va a tener excelentes cultivos, muy fortalecidos, muy vigorosos, gracias a la urea o al nitrógeno que aportan estas plantas. Otra planta que también es una leguminosa y le puede ayudar muchísimo en la fertilización del suelo es la quiebra barrigo. Hoy en día esa planta se utiliza para alimentar los peces, chanchos, vacas o ganado vacuno, y también en los peces, en la piscicultura. Se aprovecha muy bien este tipo de productos naturales, ¿no es cierto? Entonces, mis estimados amigos, miren qué importante es esto, ¿no? Ahora, sus cultivos todavía dejan entrar sol, luz a las calles del cacao, del café, de todos los cultivos que hemos hablado, y no quiere tener plantas así muy leñosas que estorban sus ramas y cosas así, también tiene otras opciones en sus primeras etapas. Siembre soya, por ejemplo, en medio de las calles de sus cultivos, obviamente mirando que puedan las plantitas de soya también desarrollarse sin perjudicar con la sombra. Esta sí puede sembrar unas 3 a 4 hileras de soya por cada calle, en toda la parcela de sus cultivos. Siembra la soya, si le produce, pues tiene soya para alimentar los chanchos, las gallinas, para usted mismo sacar la leche de soya, la carne de soya, en fin, y puede aprovechar, ¿no? Y a la vez también está aportando nitrógeno rápido y natural con la soya. Ahora, otra manera de poder aportar también nitrógeno, porque es un fruto tubérculo en vaina, es el maní. El maní usted puede sembrar también de la misma manera en cualquier tipo de cultivos, de 4 a 5 hileras por calle, toda su hectárea, ¿no es cierto? O las hectáreas que tenga. Va a sembrar maní, aunque no le produzca tanto maní como esperara para comercializarlo, pero este va a fertilizar naturalmente su suelo, va a aportar bastante nitrógeno, va a rejuvenecer los suelos y es lo que necesitan las plantas grandes de largo tiempo, ¿no es cierto? Entonces, eso es lo importante de los cultivos, mis queridos amigos, tener este tipo de cultivos. No lo siembro con el fin que, bueno, voy a decir, voy a sembrar maní, pero quiero que me cargue bastante. Lo que queremos es que usted fertilice sus cultivos con el maní, aunque no coseche demasiado maní, pero va a tener una buena oxigenación de la tierra, nitrógeno, y es un producto natural que no necesita de otros elementos químicos para desarrollarse. Otra manera de que usted pueda cuidar sus cultivos, incluso de la maleza, también es sembrar el maní forrajero en sus parcelas. Obviamente, dependiendo del tamaño de los cultivos, calculando la distancia de las raíces, tiene que mantener siempre la corona de las plantas limpia, totalmente limpia todo el tiempo, y con eso usted también tiene una planta forrajera leguminosa, conservantes de elementos vivos de la tierra para que sus plantas se mantengan totalmente fertilizadas. Lo que sí nos recomendamos este tipo de siembras de maní forrajero o manicillo es en los cultivos de cacao CCN51, ya que el maní forrajero es conservador de humedad y el cacao CCN51 no es apto para lugares húmedos. Se va a enfermar más, le va a dar más monilla, le va a dar más fitóptora, escoba de bruja. Entonces en cacao CCN no lo aplique. En cacao nacional y superárbol hágalo con toda confianza, más no así como el cacao que ya hemos comentado, ¿sí? Con eso, mis queridos amigos, miren, tienen fertilizantes naturales también que usted los tiene ahí naturalmente para que usted con gusto se ponga una semilla de cacao, se pegue un cafecito orgánico, natural y diga, este es mi producto, esto yo aprendí en Machetes y Garabatos y hoy lo estoy aplicando. Como siempre lo digo, ¿no? Con orgullo, usted dígalo, yo lo aprendí, yo lo estoy haciendo, e invítenos cuando usted quiera, con gusto estaremos ahí para compartir. Aquí hacemos otra pausa comercial y luego retornamos con más de Machetes y Garabatos.
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3: Y bueno, mis queridos amigos, continuamos con más de Machetes y Garabatos. Esta vez vamos a contarles, es bueno, por el pedido del público, siempre nos toca volver a repetir algunos temas sobre tema de podas, injertos, entre otras actividades que hacemos a diario en la finca. Por eso el día de hoy vamos a hablar también sobre el tema de las podas. Obviamente, como digo, a pedido de nuestros amigos en Chuchufindi, también en el Sacha, que nos decían, vea don Celso, queremos nuevamente, ya se nos olvidó y queremos que volvamos a escuchar algunas recomendaciones de podas. Y a propósito, saludamos a nuestro gran amigo y experto en cacao, Ambrosio Sánchez, en la parroquia San Carlos, Cantón Joya Los Hachas. Un gran amigo, para los que no lo conocen, pues él fue el gestor o el que implementó el superárbol aquí en Amazonía Norte Ecuatoriana. De ahí nace el superárbol. Esperemos que en las próximas semanas o días también lo podamos tener aquí en la radio y poder conversar más profundamente de este tema, ¿no? Entonces, les decíamos que él fue una persona que descubrió el superárbol. Hoy en día estamos compartiendo también novedades y nos ha dicho, vea don Celso, tenemos una variedad súper excelente en producción, no necesita abono, simplemente el cuidado, ¿no? Lo que es poda de sí. Entonces, en base a eso, mis queridos amigos, les queremos comentar de que las podas fitosanitarias, como las de mantenimiento o las de formación, necesitan su tiempo, su época, su etapa. Para ello, mis estimados amigos, ¿cómo vamos a podar y por qué lo vamos a podar en tal o cual luna? Cuando nosotros podamos tipos de plantas en luna tierna, por ejemplo, por alguna razón que a mí no me consta, pero mis padres sí tienen mucha experiencia en esto, es que en luna tierna, cuando nosotros podamos, las plantas por alguna razón se vuelven dulces a las plagas, a las hormigas, chinchorros, entre otras cosas, y es verdad, comprobado. Hay una hormiga negrita bien pequeñita que incluso hace sus casas dentro de las mazorcas de cacao seco. Entonces, mis estimados amigos, eso yo lo he visto donde las personas no respetan la fase lunar y lo hacen incluso en luna tierna. Y si usted deja mazorcas secarse en la misma planta, téngalo por seguro que esas plantas van a estar ahí dentro de la plantación de cacao, por ejemplo, o en otro cultivo. Entonces, para ello lo que recomendamos siempre es podar en luna menguante, incluso la llena, ¿no? O menguante también, pero no en la tierna. La luna creciente muy poco se utiliza, al menos yo sí lo podo en luna creciente cuando ya está bien madura, pero más recomendable es menguante llena. En la menguante, por ejemplo, mis estimados amigos, ¿cuál es el truquito aquí? En la fase de luna tierna, luna creciente, la planta tiene un ritmo más acelerado de conducción de savia hacia su follaje, o sea, hacia las ramas. Cuando está en ese tiempo, es como una persona, ¿no? Como una persona cuando está haciendo bastante deporte, está activa, está moviéndose de un lado al otro, está corriendo, es como que nuestras venitas de la sangre bombean con mucho más fuerza la sangre, ¿no es cierto? Entonces, lo mismo ocurre con las plantas en esta etapa de la luna, desde la tierna a la creciente, es cuando más savia conduce hacia su parte superior, hacia arriba. Entonces, cuando esto ocurre y usted va y realiza una poda, no, usted no va a notar, pero sí, los que sabemos de cultivos, sabemos que ahí es más flujo de savia, y lo que va a hacer es que su planta se estrese. Incluso hay personas que les encanta hacer podas muy aceleradas, o sea, muy despejado, y eso estresa realmente a la planta. Y a veces decimos nosotros, bueno, yo lo podé mi cacao o mi café o mi naranja, yo le podé con el fin de que me cargue más, pero en vez de cargarme, me menoró la cosecha. ¿Qué pasó? Si la poda es buena para el cacao o cualquier planta. Sí, es verdad. Es muy buena la poda, pero usted lo está haciendo la poda en etapas que no lo debe hacer. Por eso es que nuestras plantas se estresaron, pasmó la floración, se quedó, si por ahí cuajó unas cuantas, sí, no les vamos a negar que va a quedar vacía. Sí va a producir, pero no en grandes cantidades, va en menos cantidades a producir que lo que usted está acostumbrado a cosechar. Entonces, para eso nosotros les decimos, mis queridos amigos, hagan las podas en tiempo de llena o menguante. En la menguante, más que todo, cuando la savia o la humedad o la gran cantidad de líquidos de la planta se quedan abajo, en la base de abajo, cerca de las raíces. Sube savias arriba lo suficiente, solamente lo necesario para el follaje. Solo se queda en la base principal del árbol, o en el tronco, como decimos en el campo, abajo, lado de la raíz. Ahí se acumula la mayor cantidad de humedad en esta fase lunar. Entonces, cuando usted poda en esas épocas, la poda que usted hace va a hacer que se vierta menos savia, se estrese menos la planta o sangre la planta menos, y esta no se estresa, no va a sentir, en pocas palabras, no va a sentir mucho la poda y va a seguir su curso normal de producción. Por eso es que hay personas que tienen sus cacauteras, gente que ya vive, está envejeciendo en plantas productivas y dicen, bueno, el vecino le poda, pero ¿cómo le carga? Vea cómo tiene el cacao, cómo le carga las naranjas, el aguacate, qué buena mano que tiene el vecino. Pero usted no se ha puesto a analizar en qué fase lunar, de qué fecha a qué fecha está podando el vecino. Hay personas que conocen mucho más que nosotros, mi respeto para ellos. Ellos tienen 3-4 días específicos donde sí se puede podar al 100% y ahí los agricultores le apuran, le meten mano y lo hacen. Y obviamente cuando viene la producción, esta planta, ¿qué es lo que está haciendo? Como usted le podó ramas improductivas, ramas enfermas, le quitó la sombra a las ramas que sí tienen bastante flor, no sintió la flor, se fecundó mejor porque recibió más luz, más rayos ultravioletas, entonces la florcita aprovechó mejor, los insectos polinizaron mejor y por ende cargó mucho mejor el cacao. Es por eso entonces que producen las plantas. Y usted, muchas de las veces, equivocadamente, hasta nosotros decimos, qué buena mano que tiene el vecino para podar. Es por eso. Entonces, mis estimados amigos, esto es lo que tiene que hacer usted en cualquier tipo de cultivos. Hágalo siempre en luna llena, luna menguante, que es lo más recomendable. Y siempre hágalo en épocas que no haya floración, donde la planta esté descansa, esté un poco vacía, no tenga mucho cacao, no tenga mucha flor. Aproveche ese espacio, ahí hágale la poda. Luego que ha pasado ya esta poda, viene la fertilización orgánica, o si usted ya tiene, como les contamos, plantas fertilizantes, esto les va a ayudar muchísimo para que su producción sea mucho más buena. Haga esa experiencia, vívala, experiméntelo usted mismo, no nos haga caso a nosotros, pero más o menos hágale como nosotros le hemos orientado. Y usted se va a dar cuenta que su cultivo ha mejorado, está mejor, no se enferma mucho, se llena mejor y usted va a estar muy contento con estas recomendaciones. La educación agrícola no viene de las mejores universidades, no viene de los mejores países del mundo, viene del agricultor que ha vivido, que ha experimentado, que ha hecho sus propias experiencias, ha sacado sus propias investigaciones y hoy en día son nuestros maestros en producción de cacao, de plátano, de café, de aguacate, de guas, naranjas, todo tipo de cítricos. Es gracias a esa investigación que lo han hecho desde muy jóvenes y ahora pues hay personas que tienen 40, 50, 80 años. Hombre, y nos toca sacarnos el sombrero frente a ellos porque son unos grandes conocedores de los cultivos, no solamente en un solo cultivo, en muchos cultivos, gracias a esa experiencia adquirida. Entonces, esto es lo que nosotros, mis queridos amigos, llevamos cada día a nuestro programa Machetes y Garabatos, con el fin de que como agricultores compartamos estos conocimientos. Yo sé que nos están escuchando varios agricultores que tienen muchos años de experiencia. Quizás alguna vez nosotros también erramos en algunos comentarios, pero estamos aquí para compartir conocimientos. Al menos lo que nosotros hemos vivido lo compartimos para usted, que lo haga, lo practique en la finca. Recuerde que hay nuevas generaciones que vienen atrás, compran su terrenito, ya están en la compañía, o simplemente su padre les obsequió, le heredó un pedazo de terreno y están empezando con el emprendimiento, sembrar cacao, palma, cualquier tipo de cultivos, y usted no sabe cómo. O sea, muchas de las veces, disculpando de unos padres, entregamos un terreno a nuestros hijos, pero no les enseñamos a cómo debe cultivar. Es como decir, aquí tienes el machete, ahí trabaja sin filo, sin esmerilarlo, sin nada. Está el machete y está el garabato, ahí está. Entonces, no, primero hay que enseñarles y luego sí, para que ellos vayan a experimentar. Y para esto, pues, este programa es formativo, educativo, para la nueva generación también, que vaya conociendo cómo llevar adelante sus cultivos. Una enseñanza, diríamos así, un compartir de conocimientos que lo hacemos con mucho cariño a través de Radio Sucumbíos. Mis estimados amigos, así vamos llegando a la parte final de su radio revista campesina Machetes y Garabatos, agradeciéndoles enormemente su amable sintonía. A Nazario Silva, que siempre nos colabora en controles, en la edición, a veces cuando tenemos que salir. Muy contentos de ese compañerismo que llevamos en la radio. De nuestra parte, también agradecemos a toda la Iglesia Católica de Sucumbíos que nos ha dado el vicariato, esta oportunidad también de poder llegar al pueblo. Eso es lo que dicen algunos comentarios de nuestros abuelos, ¿no? Hay que caminar con los dos pies y eso es lo que estamos haciendo. Comentando en la radio, pero también llegando a las comunidades. De nuestra parte, Dios les pague y nos escuchamos y nos miramos el día de mañana.
4: 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Aquí le ponemos punto final a la radio revista Machetes y Garabatos. 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
1: Es la hora 22, 14 minutos.

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1: Es la hora 22:39 minutos.

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1: Es la hora 23 en punto.

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1: Es la hora 23:42 minutos.

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por el mundo de los recuerdos ha terminado en este espacio dedicado al amor. Agradecemos su sintonía en sentimientos. Que tengan una linda noche. Felices sueños. Acompáñennos mañana.

0: Evangelio según San Juan, capítulo 15, versículos del 1 al 8. El que permanece en mí y yo en él, ese da fruto abundante. En aquel tiempo Jesús dijo a sus discípulos: Yo soy la verdadera vid y mi Padre es el viñador. Al sarmiento que no da fruto en mí, él lo arranca, y al que da fruto lo poda para que dé más fruto. Ustedes ya están purificados por las palabras que les he dicho. Permanezcan en mí y yo en ustedes. Como el sarmiento no puede dar fruto por sí mismo si no permanece en la vid, así tampoco ustedes si no permanecen en mí. Yo soy la vid, ustedes los sarmientos. El que permanece en mí y yo en él, ese da fruto abundante, porque sin mí nada pueden hacer. Al que no permanece en mí, se le echa afuera como al sarmiento y se seca. Luego lo recogen, lo arrojan al fuego y arde. Si permanecen en mí y mis palabras permanecen en ustedes, pidan lo que quiera y se les concederá. La gloria de mi Padre consiste en que den mucho fruto y se manifiesten así como discípulos míos. Palabra del Señor.
1: Gloria a ti, Señor Jesús.
0: El texto del Evangelio me hace pensar en un proyecto de fidelidad a Dios. Es verdad que la vida es diferente cuando no estamos unidos a Él. Es cierto que los frutos son posibles cuando Él es el centro de nuestro camino. Juan, evangelista, propone una vida de fe unida a Cristo y también propone la docilidad del alma para dejarse acompañar por la misión amorosa de Dios Padre. ¿Cómo está mi relación con el Señor? ¿Siento que estoy dando los frutos que debo dar? ¿Le permito al Padre podar aquello que no me deja vivir la fe? La propuesta del Evangelio implica una relación ininterrumpida con la palabra, un permanecer abiertos a su acción, aunque en algunos momentos nos sintamos distantes del proyecto de salvación.

Hasta aquí hemos llegado con la programación correspondiente a este día. Felices sueños. Nos encontramos mañana desde muy tempranas horas.

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19: Nosotros como indígenas y pueblos tenemos nuestro conocimiento, nuestra música, la danza, nuestra lengua.
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23: Nosotros desde la provincial solamente hemos hecho cumplir las decisiones que ya estaban tomadas más de 3 años en las primarias anteriores. Ya había unas decisiones seccionales de 2023. Tanto es así que el Código de Democracia actualmente exige que sean 50% hombres, 50% mujeres a nivel país, en las prefecturas, a nivel de la provincia, en las alcaldías, a nivel de los GATs parroquiales, para los vocales, para los concejales, y el 25% de jóvenes, quienes deben estar al frente guiando. Y con ese antecedente, hace 3 años, en las seccionales pasadas, el Pachacuti tomó una decisión, el cual fue que los cantones que participan con candidatos hombres, esta vez, el próximo año, las siguientes elecciones, participarían con candidatas mujeres. Y los cantones que participan con candidatos hombres, con mujeres, tenían que participar con hombres. Y solamente quedaba el vacío de decidir cuáles tenían que ser los 2 cantones que debían participar con jóvenes. En ese aspecto, nosotros como la provincial hemos solamente convalidado, así como la nacional hizo también con nosotros. El periodo pasado tuvimos un candidato hombre para la prefectura, y ahora tenemos que buscar una candidata mujer. Y probablemente en el futuro tengamos que buscar un candidato joven de entre 18 y 29 años. Y hoy Nuestros cantones están divididos de la siguiente manera: cantones Cañar, Tambo, Biblián, Suscal tienen que participar con perfil femenino, con mujeres. Y los cantones Azojes, Dele y La Troncal con candidatos hombres. Y a más de eso, a Azojes se le ha designado que participe con candidato hombre joven, porque la vez anterior participó con un candidato hombre mayor de 29 años. Ahora tiene que cumplir el perfil de entre 18 a 29 años.
0: Cuando sabemos conocer y hacer valer la alternabilidad y la democracia conjunta, nada es difícil. Podemos empezar, podemos hacer con esta nueva trayectoria que estamos encaminando nuestro Pachacuti. Vamos a salir y vamos a hacer. ¿Por qué? Porque le digo, nosotros como mujeres sabias que somos, nada ha sido difícil. ¿Cuánto una mujer como madre hemos llevado 9 meses a un niño adentro? Entonces, este no es nada. Simple y llanamente es una que tenemos que cumplir, como mencionó el compañero, un código de democracia que es una ley que nos viene. No es nosotros que estamos poniendo como la provincial, ni tampoco estamos nosotros poniendo, decir que nosotros vamos a aumentar más artículos. Nosotros estamos guiando, estamos trabajando. Ahora ya tenemos nuevo reglamento que nos facilitó la nacional, y ahora para las primarias que vienen internas y con CNE, entonces vamos a avanzar y vamos a trabajar en eso. Yo sé que es duro, pero nada es difícil. Hay que trabajar con la alternabilidad, con la democracia.
4: Que si no voy a ir a un cañar de tomanta, más y Gregorio Crispelema, cerca Ecuador, una conaca.
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6: El presidente de los Estados Unidos, usted sabe, es racismo. Por todo eso están ya capturando, mandándole acá a la gente que fueron migrado. Esa gente viene lamentablemente 3 meses, 4 meses detenido allá como gente delincuente. No queremos eso. Algunos ya han regresado y ya está aquí en Ecuador.
17: ¿Y en la familia, tal vez en la comunidad, han regresado alguien?
6: Sí, de mi comunidad regresó mi hijo, más que estaba detenido 3 meses más. Venó y hemos recibido con todo cariño, era como nido. La esposa, los hijos quedaron allá. Estamos poco haciendo gestión, haciendo papeles para que nos regrese nuevamente acá, con toda la familia que vamos a estar juntos. Bueno, no digo solo de mi comunidad, bueno, están llegando de varias comunidades nuevamente acá, retorno, pero no retorno de buena manera, sino como un delincuente, cogen, meten en cárcel, así sucesivamente están llegando deteriorado físicamente, psicológicamente dañado.
17: ¿Cuánto tiempo estuvo detenido su hijo?
6: Estaba 3 meses, 15 días estaba detenido. Entonces, gracias a Dios, ahí habían sabido haber un puntos en donde que llenan en avión y vienen a dejar aquí en aeropuerto Guayaquil.
17: ¿Cómo le cogieron preso allá en Estados Unidos?
6: En Estados Unidos cogieron, estando saliendo a trabajo, le cogen espiando. Como ellos ya saben, como ilegalidad, ¿no? Se le cogen, detienen y con ellos no es de capaz de entender. Bueno, así fue con mi familia y otras familias también siguen en esa manera.
17: ¿Qué tiempo está por acá ya?
6: Y ahorita se va recién 3 meses.
17: ¿Y la esposa de la familia allá?
6: Allá está haciendo acá, haciendo poder, todo para que venga la mujer y los hijitos.
17: ¿Nuevamente acá?
6: Sí, nuevamente. ¿Qué más toca? Agradecerles de mundo. A Dios, a toda la gente. Yo creo que en nuestra cantón, nuestra provincia mismo es lindo de vivir, lindo de vivir. Claro, no hay como allá, pero allá también van es para sufrir, ver la forma como ha sido fuera de la familia, pero yo creo que aquí hay que decir gracias a Dios, acá en la provincia, en Ecuador, es aprendiendo cómo cultivar, cómo vivir, cómo sobresalir. Es maravilla estar con toda la gente.
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3: Bueno, buenas tardes primeramente. Comenzamos desde cuando nosotros éramos muchachos, jugábamos el fútbol. Ahora que ya estamos cerrando el ciclo, digámosle así, estamos en la sub-45, ahí juega todo mundo y tenemos la capacidad para muchos equipos, pero esencialmente tienen que ser parroquianos, porque no hay cabida para, por decirles algo, que gente que venga de afuera, porque esto se hizo con el fin de jugar solamente los barrios partícipes de quienes habitan aquí en el pueblo, en la parroquia, digámosle.
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3: La participación de año en año viene desde que se inaugura, por ejemplo, son unos seis meses a siete meses que dura el campeonato entre ida y vuelta. Y la finalización. O sea, nosotros tenemos la cancha propiamente aquí en la Bombonerita, que nosotros inauguramos ahí y fuimos partícipes y seguiremos siendo hasta cuando, o sea, cambiemos de directiva.
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3: Los equipos son, como le podría decir, que la numeración, como le dije, son 18 y no me acuerdo bien los que podría darles, por ejemplo, la Universal, la Delicia, el Central, Hualo, la Libertad, la Pradera, de los que más me acuerdo. Vale. Ya hay el resto ya.
2: ¿Y tiene algún costo la inscripción? ¿Cómo es en esa parte?
3: O sea, la inscripción tiene el costo solamente validez de lo que es el carnet. O sea, lo que cuesta el carnet. Es de 75 centavos más la inscripción, que llega a un 80 más o menos.
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3: Que vendrían a participar, que dejen de estar andando en las calles, participen en el fútbol, que es bonito llevarse con y hacerse amigos, ¿no? Eso es lo principal que nosotros tenemos para poder participar en estos eventos sociales de fútbol.
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0: Evangelio según San Juan, capítulo 15, versículos del 9 al 11. Permanezcan en mi amor para que su alegría sea plena.
1: En aquel tiempo, Jesús dijo a sus discípulos: Como el Padre me ama, así los amo yo. Permanezcan en mi amor. Si cumplen mis mandamientos, permanecen en mi amor. Lo mismo que yo cumplo los mandamientos de mi Padre y permanezco en su amor. Les he dicho esto para que mi alegría esté en ustedes y su alegría sea plena. Palabra del Señor.
2: Gloria a ti, Señor Jesús.
0: Santa Isabel de la Trinidad explica el permanecer de esta manera. Permanezcan en mí, no solo unos instantes, algunas horas pasajeras, sino permanezcan de un modo permanente, habitual. Permanezcan en mí, oren en mí, amen en mí, sufran en mí, trabajen, obren en mí. Permanezcan en mí para presentarlos a cualquier persona, a cualquier cosa. Penetren siempre cada vez más en esta profundidad. Es esta verdaderamente la soledad a donde Dios quiere atraer al alma para hablarle, como comentaba el profeta, el cielo en la fe. Esta es la misión del creyente, vivir una experiencia de Dios que trascienda los momentos y se instale en la profundidad de la fe. Se trata de un mirar eterno en el que el ser humano contempla el verdadero significado de permanecer junto al Señor.

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dice: levanta la tempestad de las tentaciones. Si caes en el escollo de las tristezas, eleva tus ojos a la estrella del mar. Invoca a María. San Bernardo de Claraval, doctor de la Iglesia y famoso por su amor a la Virgen María.

0: Mayo, mes de María.
1: Mes de María.
0: Pastillas de fe.
2: Para sanar el alma. Para sanar el
0: alma. Dentro de 20 años estarás más decepcionado por las cosas que no hiciste que por las cosas que hiciste. Así que suelta las amarras. Navega lejos del puerto seguro. Atrapa los vientos alisios en tus velas. Explora, sueña, descubre. Mark Twain.
3: Intenta hacer cosas nuevas cada día. 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

0: bienvenidos a la primera emisión del Comunicador a través de Radio Sucumbíos en los 105.3 y a través de los 100.5. Estamos aquí ya para iniciar a revisar lo más importante ocurrido acá en la localidad, en la región, como también a nivel del país. Temas que se generan en momentos inesperados, como ayer ocurrió el derrame petrolero allá en la vía Colombia, cerca del barrio La Victoria y Santa Marianita. Miren, acá siempre vienen con la lucha y esto no se detiene. En cualquier momento aparecen los derrames. Aquí estamos ya para iniciar esta jornada junto a David Cañar en el control del sonido y para la locución, quien les habla, Luis Alfredo Chimborazo. Mucha atención, estimados amigos. Ayer, en horas de la tarde, gran cantidad de personas de una empresa ambientalista estaba realizando la limpieza de la seña y diría la cantidad de derrame proporcional y visible que estuvo allá en la vía Colombia, cerca al barrio La Victoria. En otros temas de información, en Shushufindi, la comunidad o las comunidades que están cerca a Miss Ecuador proponen la creación de una nueva parroquia. De la misma manera, la UDAP conmemora 3 décadas de resistencia frente a Chevron Texaco. En otro orden de información, el expresidente Lenín Moreno regresa a Ecuador para enfrentar juicio por el caso Sinohidro. En otros temas de información, en el tema económico, riesgo país en Ecuador cayó a 404 puntos tras el anuncio de emisión de deuda externa en bonos. La unidad educativa Napo prepara sus actividades para celebrar los 52 años de creación, mientras la unidad educativa Pacífico Sembranos prepara su aniversario, o celebra, ya están en su celebración de los 54 años de creación. De la misma manera, autoridades de salud, autoridades seccionales, están muy preocupados. En el cantón Joya de los Hachas, activaron todo control, mingas comunitarias, limpieza, abatización, son las actividades que propusieron en el COE cantonal en la Joya de los Hachas. Estos y otros temas vamos a compartir enseguida en esta primera emisión del Comunicador.
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0: Revisamos qué ocurre en el país. El expresidente de Ecuador, Lenín Moreno, llegó a Quito la tarde del miércoles 6 de mayo de 2026, procedente de Paraguay, cuando enfrenta un proceso judicial por presunto cohecho en el caso Sinohidro. Moreno regresó al país tras 5 años de ausencia desde que dejó el poder en el 2021. El exmandatario se desempeña como enviado de Naciones Unidas en temas de discapacidades. A su arribo al aeropuerto de Quito estuvo acompañado de su esposa Rocío González y fue recibido por Javier Torres, exdirector del Consejo Nacional para la Igualdad de Discapacidades, CONADIS. Según se ve en videos difundidos en redes sociales, el próximo lunes 11 de mayo a las 8:30 comparecerá la audiencia de juzgamiento ante la Corte Nacional de Justicia. Esto se dará casi medio año después de que el juez Hernández llamó a juicio a Lenín Moreno, su esposa, hija, hermanos y cuñada, así como el lobista Conto Patiño y sus familiares. El presunto cohecho se habría cometido entre 2010 y 2018. Esta trama de supuestos sobornos se convirtió en la más grande historia del país. Fiscalía cuantifica el movimiento ilegal de dinero en unos 76 millones de dólares, por lo que el proceso, por lo que está procesado 40 personas, aunque solo 24 participan de la preparatoria de juicio. Lenín Moreno, expresidente del Ecuador, ya está acá en el país luego de su ausencia. Avanza el tiempo, son las 6 de la mañana con 11 minutos, 6 con 11 minutos. Y vamos, la UDAD, los afectados de la Chevron preparan varios eventos. Un mes anti-Chevron se denomina estos 30 años de lucha. En rueda de prensa, la Unión de Afectados por las Operaciones Petroleras de Texaco, UDAP, reafirmó su lucha al cumplir 30 años del inicio de su batalla legal. Los afectados exigen que las autoridades de justicia ejecuten el pago de la sentencia que supera los 9 mil millones de dólares. Humberto Piaguaje, dirigente histórico, recordó que este proceso de resistencia nació en 1993 como una respuesta a los daños ambientales en el territorio.
2: Es una lucha de David contra Goliat. En ese sentido, este es un caso muy privado, que nada tiene que intervenir el Estado ecuatoriano y debería ser entonces respetada por el mismo gobierno ecuatoriano y otras instancias. En ese sentido, la obligación del juez de la Corte de Nueva Loja tiene que responder y estar obligado a someter legalmente, sobre todo, al embargo que nosotros sabemos que el Estado quiere cancelar los 215 millones de dólares a Chevron. En vez de entregar ese dinero a Chevron, más bien debe entregar sobre todo a este pueblo que busca sobre todo justicia con el fin de reivindicar sobre todo el bienestar a la salud, los daños culturales y también al agua que tanto lo necesitamos, tanto provincia de Sucumbíos y Orellana.
0: Por su parte, Miriam Troya, coordinadora zonal del programa de salud de la UDAP, denunció graves secuelas en la salud de la población, haciendo énfasis en el incremento de casos de cáncer en mujeres. Ante la imposibilidad de remediar vidas perdidas, la organización demanda atención especial, la creación de un hospital oncológico urgente en las zonas contaminadas.
3: Desde 1964 que llegó aquí Chevron Texaco, dejó los pasivos, tanto en las dos provincias, Sucumbíos y Orellana, y hoy en día es la causa del cáncer en las mujeres, más del cuello uterino, ¿sí? El 73% hay en las mujeres y el 25% en los hombres. ¿Por qué hay más en las mujeres? Porque somos nosotras las que quizás se vive en los en las nacionalidades o en los donde hay ríos o riachuelos, uno se va a lavar la ropa y eso le afecta a uno al cuello uterino y por eso hoy en día hay esto.
0: Ramiro Ortiz anunció que la jornada anti-Chevron se extenderá durante un mes, incluyendo actividades como el Toxi Tour, una cumbre nacional por los derechos humanos y la naturaleza, y espacios de intercambio de testimonios.
4: Nosotros como UDAP hacemos una campaña llamada Anti-Chevron, la jornada Anti-Chevron, que hacemos un mes entero de actividades con acá en la parte local, en la parte nacional y también con aliados a nivel internacional. Entonces tenemos una agenda ya prevista para todo el mes de mayo, entonces las cuales leeré un poco, les vamos a invitar a las organizaciones sociales, ambientales que están acá dentro de la provincia de Sucumbíos Orellana a nivel nacional e internacional. Y como culminación de toda la jornada haremos un encuentro específicamente con los demandantes y los adultos mayores. ¿Por qué lo hacemos esto? Porque son las personas que comenzaron este proceso hace más de 30 años liderando, algunos ya no están con nosotros, entonces queremos hacer un homenaje, una memoria con ellos para que ellos también, sabemos que están vivos con nosotros porque son los primeros en...
0: Finalmente, los afectados hicieron un llamado al Estado ecuatoriano para que vuelva su mirada hacia la Amazonía y reconozca la magnitud del daño dejado por la petrolera Texaco, hoy Chevron. 6 de la mañana con 15 minutos, son ya las 6 de la mañana con 15 minutos. Hay preocupación en las autoridades del Cantón Joya de los Hachas, en alerta por casos de fiebre amarilla. La muerte de un niño de 11 años es lo que también habíamos compartido, pero las autoridades siguen su alerta. Hay la intervención de la alcaldesa del Cantón Joya de los Hachas y también autoridades de salud de dicho cantón. Nuestra compañera Evelyn Rodríguez preparó este reporte.
5: El 18 de mayo.
6: Casos de fiebre amarilla en el cantón La Joya de los Hachas ha encendido las alertas sanitarias en la provincia de Orellana. Autoridades y personal de salud han activado medidas urgentes para evitar la propagación de la enfermedad. Desde el Ministerio de Salud se advierte que la fiebre amarilla es una enfermedad transmitida por mosquitos, con riesgo de expandirse si no se controla a tiempo.
7: Por el vector que lo llega a producir, que es de forma simultánea. Normalmente, la fiebre amarilla se puede transmitir ya sean por vectores en una zona selvática, y lo que queremos evitar es que llegue a una zona urbana. Es ahí donde radica la importancia en que se tengan que realizar el tema de control vectorial por encontrarnos en una zona endémica.
6: Por ello se han activado brigadas de fumigación, abatización y búsqueda activa de casos, priorizando las zonas más afectadas. Ante esta situación, el COE cantonal fue activado para coordinar acciones inmediatas en el territorio.
7: Se ha activado el COE cantonal ante una emergencia sanitaria debido a la presencia de casos de fiebre amarilla en nuestro cantón. Como COE cantonal que hemos resuelto el día de hoy, en la activación, principalmente está la logística correspondiente a movilización y personal para dar el apoyo a las brigadas que ya vienen desplegando el Ministerio de Salud en nuestro cantón.
6: Las autoridades locales trabajan en conjunto con el Ministerio de Salud para atender las emergencias en las parroquias con mayor presencia de casos. Entre las medidas adoptadas están las clases virtuales en sectores afectados, mingas comunitarias y campañas de prevención.
7: Hacemos un llamado a toda la ciudadanía que necesitamos la colaboración, tanto para que realicen la limpieza interna de sus domicilios y toda la basura, llantas que a veces tenemos, recipientes que ya no utilizamos, basura en general, puedan sacar fuera de su domicilio, porque tendremos presencia de volquetas y diferentes maquinarias para poder hacer la recolección. Al igual, se trabajará de manera articulada con el Ministerio de Salud para realizar la abatización dentro del casco urbano del cantón La Joya de los Hachas.
6: Las autoridades insisten en que la vacunación y la eliminación de criaderos de mosquitos son claves para evitar más contagios. El llamado es claro, la prevención es fundamental para frenar el avance de la fiebre amarilla y proteger a la población del cantón.
0: Las 6 de la mañana con 19 minutos, son las 6 con 19 minutos. Con gran entusiasmo la comunidad educativa napolitana, es decir, la Unidad Educativa Napo, se alista para conmemorar sus 52 años de creación. Padres de familia, estudiantes y docentes han coordinado una agenda diversa que resalta el talento y la academia. Sandra Burgos, presidenta del Comité de Padres de Familia, detalló de la programación. Incluye exposiciones científicas, tecnología, una casa abierta metropolitana y la tradicional sesión solemne, como también el pregón de fiestas.
8: El 18 de mayo llevaremos a cabo a las 9 de la mañana la casa abierta napolitana por áreas. A las 10 llevaremos a cabo la presentación de un stand de diversas entidades públicas y privadas, las cuales estarán al servicio de la ciudadanía, de nuestros estudiantes y padres y madres de familia, y la ciudadanía que desee también acompañarnos. Luego tendremos a las 11 de la mañana el telón social. Con esto pasamos al 19 de mayo, en el cual a las 11 de la mañana cerraremos con nuestra sesión solemne, en la cual participarán autoridades del cantón y de la provincia.
0: Por su parte, el responsable de la Comisión Cultural, el licenciado Galo Montalbán, explicó que cada actividad fue socializada y planificada en conjunto con las autoridades de la institución para garantizar el éxito de los festejos.
9: Cálida invitación para que todos los habitantes de nuestra ciudad nos acompañen en estas festividades de nuestra institución que hemos preparado del 13 al 19 de mayo. Es importante resaltar la coordinación con las autoridades, con el Comité Central de Padres de Familia, con el Consejo Estudiantil, y esperamos ofrecerles mejor programa, las mejores actividades para que ustedes puedan deleitar de los diferentes eventos que hemos preparado.
0: Robinson Mendoza, presidente del Consejo Estudiantil, destacó que estos espacios no solo son festivos, sino que busca fortalecer los valores culturales y promover el respeto mutuo entre los estudiantes.
9: No es únicamente una actividad social, sino un espacio que busca fortalecer la identidad cultural de nuestra institución, promoviendo valores como el respeto, la responsabilidad, la creatividad y el compañerismo entre los estudiantes. La organización de este evento ha sido el resultado de un trabajo en conjunto entre el Consejo Estudiantil, el Comité de Fiestas de nuestra institución y el Comité de Padres de Familia. Hemos puesto especial énfasis en cada etapa del concurso, incluida la entrega de bandas que se realizará el día de hoy, se lleva a cabo la transparencia, equidad y un alto nivel de organización.
0: La celebración de los 52 años de la Unidad Educativa Napo se realizará del 13 al 19 de mayo. Felicidades a la Unidad Educativa Napo. Felicidades a la Unidad Educativa Pacífico Sembranos. Ellos están celebrando 54 años, 2 años de diferencia. Las unidades, las instituciones educativas de más años de creación acá en la provincia de Sucumbíos. Son las 6:24 en el cantón Chuchufindi. Miss Ecuador trabaja para convertirse en una nueva parroquia. ¿Qué comunidades serán parte? Ahí estuvo nuestro aliado especial Marlon Torres, estuvo ahí mirando y conversando con la gente. Un coliseo totalmente lleno. Quieren la parroquialización de Miss Ecuador.
10: Hoy se ha socializado el proyecto de parroquialización, la firma del proyecto para que esto ya sea una realidad, aunque dicen que ya prácticamente es un hecho, solo restan ya la documentación respectiva, la aprobación del consejo y que ya se cree la parroquia Miss Ecuador, otra parroquia más para el cantón Chuchufindi. Escuchemos lo que dijo la alcaldesa cuando estuvo aquí también en esta importante reunión de socialización.
11: Conocer el contenido de esta ordenanza que ya ha sido debatida en primer debate, valga la redundancia, gracias también a todo el cuerpo edilicio que nos han dado ese voto favorable para que este instrumento legal se conforme como el motivo para legalizar finalmente a la parroquia Miss Ecuador. Luego de este proceso, pues vamos a nuevamente a llamar al Consejo Municipal para aprobar en segundo y definitivo debate. Luego de esto registraremos en el registro oficial y finalmente el trámite pertinente ya para la legalización definitiva de la parroquia Miss Ecuador.
12: Tenga una inquietud, hace la mano, viene, se presenta, indica a qué organización.
13: Buenas tardes con todos, mi nombre es Patricia Quinaloa, he venido en representación de la comunidad Río
14: Santo. Tanto es la constancia y la perseverancia de tener nuestra parroquia, pues hoy día lo hemos logrado.
15: Es una alegría inmensa. Creo que Miss Ecuador se lo merece. Miss Ecuador es una tierra fértil de hombres valientes, mujeres virtuosas, y creo que ya era tiempo, ya era hora, es lo que siempre venía recalcando con los compañeros dirigentes, con todas las autoridades, que Miss Ecuador ya merecía.
10: Acá el recinto de Miss Ecuador cuenta con 3.000 habitantes aproximadamente en sus 14 comunidades. Es por esto de que ya pues se puede elegir como la nueva parroquia, ¿no? La octava parroquia del cantón Chuchufindi.
16: También agradecer ya, hablando al tema político, porque esto vino la señora alcaldesa Lorena Cajas, entonces ya ha puesto también el granito de arena en el aspecto ya con voluntad política, voluntad personal, y para que se concrete, se cristalice este sueño de más de 14 años.
10: De esta manera se cumplió con la socialización del proyecto de ordenanza para la creación de la parroquia Miss Ecuador. Desde el cantón Chuchufindi, informó Marlon Torres Córdoba.
0: Gracias Marlon, y saludos a las comunidades que están formando parte de este proyecto de parroquialización en Miss Ecuador. Lo van a lograr porque las comunidades son extensas, la población ha crecido, hablo numéricamente, hay más habitantes, hay más jóvenes, y merecen ellos pues crear una parroquia. Seguramente no, cuando forman las juntas parroquiales no llegan muchos recursos. Sin embargo, en algo pueden paliar y pueden hacer la autogestión, como es la Primavera y la Magdalena, que ya están con sus autoridades parroquiales. Y ahora Miss Ecuador se propone una nueva parroquia. Vamos a ir a la pausa comercial, enseguida regresamos. Estará aquí en esta entrevista el abogado Pablo Fajardo. 30 años de lucha. ¿Qué ha significado esta lucha? ¿Cuál es la clave para resistir jurídicamente, armónicamente, socialmente? Porque aquí han pasado. Ya unos ya no están, se fueron de este mundo. Ese tema vamos a abordarlo hoy aquí en este espacio de entrevistas.
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7: Muy bien, estamos listos ya para nuestra primera entrevista de esta mañana. Tal como habíamos anunciado, nos acompaña el abogado Pablo Fajardo. No diría 30 años de lucha, son muchísimos años de lucha, 4 décadas yo pondría, de lucha cuando iniciaron, pero legalmente, formalmente, pasa los 30 años. Hay una actividad donde pues hoy están tratando de mostrar, y ya lo han hecho ante el mundo, pero hoy la persistencia. Dicen que la persistencia de pronto puede lograr finalmente, pero bueno, son 30 años de lucha. Abogado, ¿cómo está? Bienvenido. Son 30 años. Yo ayer decía, ¿cómo hacen para sostener tanto? O sea, unos ya se han ido de este mundo, en la lucha, en medio de la lucha. Viene una nueva generación y ellos dicen, no, nosotros estamos aquí. Abogado, bienvenido.
8: Buenos días, Alfredo. Buenos días, amigos, amigas, oyentes de las provincias de Orellana, Sucumbíos, Napo, también de la parte de Colombia. Efectivamente, Alfredo, empezamos la demanda el 3 de noviembre del 93. O sea, realmente ya estamos por cumplir 33 años de lucha, resistencia, buscando justicia y reparación. Es lo que buscamos acá. ¿Cómo hacemos? La verdad es que, digo yo siempre, la energía viene de las comunidades indígenas y campesinas que no claudican. Comunidades que dicen lo que está en juego es la vida nuestra, es la cultura de los pueblos, es la cosmovisión de los pueblos. Y por eso se lucha siempre. O sea, no somos un colectivo, no somos una organización, digamos, que lucha un rato por aparentar. Luchamos porque buscamos justicia, reparación integralmente.
7: ¿Qué ha significado momentos, hablemos en temas jurídicos, cuáles son los momentos más especiales que ha tenido que vivir? No digo por la alegría, sino por la lucha. Pues, se transformaron en especiales, porque de pronto ahí estuvo el momento donde de pronto puede ser, no sé, digo una, puede ser cuando los jueces dijeron, le damos la razón a los afectados acá en la Amazonía. No sé.
8: Mire, Alfredo, realmente hay escenas amargas y otras también agradables directamente. Ahí no digo dulces porque son agradables, por lo menos, ¿no? Por ejemplo, digamos, cuando empezamos el caso aquí en Sucumbíos, muchísima gente creía que no era posible, y mucha gente en el mundo, que no era posible que le ganásemos el juicio a una empresa tan grande como Chevron Corporation. El día 14 de febrero del 2011, cuando el juez de Sucumbíos, en ese caso el doctor Zambrano, Nicolás Zambrano Lozada, sí, emite la sentencia, sí fue un día de alegría de toda la comunidad. Y el segundo momento especial también fue sobre todo cuando la Corte Constitucional en Quito el día 20, bueno, realmente publicó el día de julio del 2018 también la sentencia final, porque era el último espacio que tenía la justicia o Chevron para revocar nuestra sentencia. Una vez que la Corte emitió esa sentencia final, evidentemente ya no hay forma que se pueda revertir, o sea, ganamos el caso en forma definitiva. Por ejemplo, la sentencia nuestra es irrevocable, es ejecutable directamente, es plenamente válida, concebida en derecho. Por lo tanto, son momentos especiales. Hay otros amargos también, como por ejemplo, teníamos nosotros muchísima esperanza de tener éxito en la homologación de la sentencia en Canadá, porque habíamos ganado ya una fase importante en la Corte Suprema de Canadá, pero luego también en el 2019... cuando ahí tuvimos un revés impresionante, que fue la Corte Suprema de Canadá desestimó nuestra demanda, y sobre todo cuando supimos por qué lo hizo. O sea, lo hizo porque el gobierno de Ecuador en ese entonces, el señor Lenín Moreno Garcés y el procurador de Ecuador, Íñigo Salvador, directamente ahí, fueron a la Corte de Canadá a abogar por Chevron. O sea, nuestro gobierno ecuatoriano fue a la Corte de Canadá a insinuar, a decirle a los jueces por escritos que desestimen esta demanda porque había un arbitraje internacional, por ejemplo, y fueron a Brasil y a Argentina también, ¿sí? Pero ese hecho sí te deja un poquito realmente con una cuestión bien, bien compleja, porque es tu propio gobierno.
7: Yo iba a preguntar, yo iba a hacer esa pregunta, pero ya me la ganó. O sea, ya no hay que preguntar. Iba a decir, ¿qué papel jugó el Estado a través de sus ministerios para hacer el acompañamiento o responder, mejor dicho, a la necesidad, a la contaminación que vive la Amazonía hasta ahora? ¿Cuál ha sido el papel del Estado?
8: A ver, hay que aclarar un poquito. Este caso nuestro es un caso de actores, comunidades indígenas y campesinas en contra de Chevron Corporation. El Estado, los gobiernos, no deben ser parte de este proceso.
7: Ah, no pueden intervenir.
8: Porque es un caso privado.
7: Okay,
8: lo que ellos tienen que hacer, Alfredo y amigos y amigas, es garantizar que la justicia funcione de forma independiente. Es garantizar el cumplimiento y el respeto a nuestra Constitución de la República del Ecuador, las leyes del país e instrumentos internacionales de derechos humanos. Pero ¿qué es lo que ha pasado? Los tres últimos gobiernos del señor Lenín Moreno, Guillermo Lasso y ahora Daniel Noboa se han puesto del lado de Chevron. Y hay un contubernio, creemos, entre Chevron y el gobierno ecuatoriano para perseguirnos a nosotros y tratar de bloquear estas acciones, en este caso judiciales, que buscamos los pueblos justicia y reparación. Entonces, y ahí tenemos un gran problema, ¿sí? Porque en los últimos tiempos, aparte de la persecución a nosotros con investigaciones, con cualquier tipo de cosas, hasta con cierre de cuentas en octubre pasado, por ejemplo, nuestro colectivo, también tenemos acciones judiciales. También nuestra Procuraduría va a las cortes en otros países a abogar por Chevron. Entonces hay una intención clarísima, hay un contubernio entre Chevron y el gobierno ecuatoriano, para tratar de impedir que los demandantes sigamos adelante en este juicio. Y eso es repudiable. Ahora, por ejemplo, Alfredo, fíjese aquí en Sucumbíos. El 17 de noviembre del 2025, el panel de arbitrajes, en un caso que es aparte, que, como dije otra vez, lo repito para que quede clarísimo, nuestro juicio es nosotros contra Chevron. Pero Chevron planteó un arbitraje en contra de Ecuador, o sea, ya tres en este caso ya. Ese caso es Chevron y el Estado ecuatoriano. Nosotros no somos parte de ese arbitraje, ¿sí? En ese arbitraje, el Estado perdió.
7: Claro, sí, sí, son sí. 215 millones 215 que tienen que pagar.
8: Millones, exactamente, Alfredo. Entonces, ¿qué ocurre allí? Si Chevron nos debe a nosotros 9.500 millones de dólares, ¿sí? El Estado le debe a Chevron 215 millones. Entonces, ¿qué planteamos nosotros a los jueces de Sucumbíos? Que tienen la obligación legal y constitucional de hacer respetar las sentencias que ellos emiten, de hacerlas cumplir. Porque si no cumplen las sentencias, entonces, ¿para qué están? Pues ahí sí nos preguntamos, ¿no? Entonces, no hay justicia. Sí.
7: Entonces, no han actuado, sí.
8: Y no han actuado, y aquí conocemos extraoficialmente y por varias pruebas que tenemos, que si un rato quizá la hagamos pública, las presiones del gobierno ecuatoriano, sí, del Consejo de la Judicatura, nacionalmente hablando, hacia los jueces es gigantesca para que no emitan el embargo, sí. Porque obviamente el gobierno de Noboa quiere pagarle a Chevron a como dé lugar, sí. Y eso es gravísimo, Alfredo. Porque eso es desconocer la sentencia de sus propias instituciones judiciales en este caso. Darle méritos a un laudo arbitral, ¿sí? Que está basado en instrumentos jurídicos aplicados de una forma, digamos, hasta retroactiva, ilegalmente hablando, pero que tienen menor valor jurídico que los instrumentos de derechos humanos, ¿sí?
7: Claro. ¿Lo entenderá el gobierno? Cuando pise acá el territorio, o sea, recorra las comunidades, yo creo que ahí entenderá el gobierno. Caso contrario, no va a entender.
8: Mire, lo entiende. Su asesor principal ahorita, el señor Herrería, que es un ex juez de la Corte Constitucional en Quito. Sí. Eso es el asesor del gobierno de Noboa. Entonces, él sabe claramente esto. Él lo conoce perfectamente, ¿sí? Pero ¿cuál es? O sea, aquí no es que lo entienda o no lo entienda. Aquí es la cuestión de conveniencia. Noboa está conflictuado, tiene una relación supuestamente agradable con el gobierno de Estados Unidos, porque incluso nació allá, ¿sí? Y lo que quiere es congratularse con Estados Unidos. Chevron es una empresa norteamericana. Lo que quiere es quedar bien con ellos directamente allá. No importa que tengan que sacrificar a la Amazonía entera.
7: O sea, son los intereses
8: económicos
7: de la familia del presidente, digamos, o del propio presidente.
8: Efectivamente.
7: ¿Podría ser así?
8: Mire, yo diría intereses quizás por beneficiar, por estar bien, por supuesto quedar bien con Estados Unidos y también con el Fondo Monetario Internacional directamente allí. Entonces todas esas cosas de la macroeconomía nuestra se complican en ese aspecto porque irrespetan el derecho para quedar bien con ellos en Estados Unidos.
7: Bueno, esta sentencia ganada, ¿verdad?
8: Por supuesto.
7: O sea, sentenciada, Chevron, ni un centavo hasta ahora.
8: Mire, cuando estuvo una sentencia en segunda instancia, nosotros pedimos a los bancos de Ecuador, a través de la Corte de Sucumbíos, que indique si había alguna cuenta bancaria de Chevron o Texaco aquí en el país. Y solo había una cuenta activa de Texaco en el Banco del Pichincha con $352. Es la única cuenta que se pudo embargar. Sí, $352 únicamente directamente ahí. No hay más. Porque Chevron retiró todos los bienes acá del país o los puso a nombre de tercero en este caso para evadir su responsabilidad.
7: Entonces, ¿a qué actuó? Anticipadamente, porque ya sabía que venía, que iba a perder también.
8: Por supuesto, porque la prueba es contundente, Alfredo. Aquí yo siempre decíamos, aquí hay muchísimos jóvenes ahora que ya tienen menos de 30 años y obviamente no saben el crimen que cometió Chevron aquí en Sucumbíos. Por ejemplo, usted se acordará, Alfredo, hace 30 años todas nuestras carreteras eran bañadas de petróleo.
7: Claro.
8: Iba el camión, el tanquero, abría el grifo atrás y regaba crudo en todas las carreteras. Y nos tocaba desfilar en la fiesta de la Guagua y de Sucumbíos, con ahí netamente pisando petróleo crudo.
7: Así es.
8: Sí, sí, así
7: sí, sí, eso ocurrió. O sea, lo vivimos, sí.
8: Y eso
7: aquí
8: era
7: en la vía principal.
8: Es correcto.
7: En la avenida Quito. O sea, eso era terrible. Bueno, decían por calmar el polvo.
8: Sí, pero nos bañábamos en petróleo.
7: Así es. Iba en los zapatos, llevábamos el petróleo e ingresábamos a las casas. Y pues, inocentemente los niños de pronto.
8: Correcto.
7: Hasta jugaban.
8: Imagínense los pueblos indígenas que generalmente no usan zapatos, Alfredo.
7: Ah, claro. Sí, ahí está la diferencia, y que estaban más expuestos.
8: Correcto.
7: A contaminarse. Bueno, ya que estamos hablando de los pueblos, ¿cuál es la realidad actual de ellos? ¿En qué ha cambiado esta lucha para ellos?
8: A ver, este es un proceso que yo creo que ha enseñado muchísimo, y es el caso más emblemático de todo el mundo entero. Porque construir una unidad por 33 años de pueblos diferentes, Asiona, Siecopay, Cofanes, Guauranes, Mestizos, Shuar, Quichuas, que son distintos entre sí, que tienen idiomas, costumbres, tradiciones distintas, a tener una unidad por tanto tiempo es un logro gigantesco. Pero en la parte real directamente allí, lo que sí ha ayudado muchísimo es también que los pueblos abran los ojos, digamos así, ante esta realidad de la destrucción que causa la actividad extractiva. En la reparación hasta ahora no hay nada de parte del Estado. Nada más que hay un poco de, digamos, conciencia de los pueblos para luchar, para resistir, para oponerse a actividad extractiva. Y claro, con la lucha hemos logrado en cosas importantes. Por ejemplo, hasta hace 30 años, en muchas leyes, en el país, incluso en nuestra constitución actual, en gran parte, en la parte ambiental, se basa en este caso. Hoy se discute en Naciones Unidas un instrumento jurídicamente vinculante, hacemos un tratado vinculante gracias al caso Chevron de Ecuador, ¿sí? Y ya estamos ahí a 12 años negociando tratado jurídicamente vinculante por eso, porque las empresas gozan de impunidad en todo el planeta. Entonces, hay un daño permanente, y eso es importante decirlo. El crimen causado por Chevron o Texaco en nuestra Amazonía ecuatoriana persiste hasta la actualidad. Los pueblos indígenas y campesinos no han sido reparados en ningún momento. Los ríos, principalmente, Alfredo, los ríos de nuestra zona tienen hidrocarburos principalmente en el sedimento. Hace un año atrás, más o menos, sacaba un estudio, una universidad, bueno, varias universidades directamente de investigadores, en la que encuentran acumulación de metales pesados en los peces. Los peces de aquí, el río Guarico, el río Napo, el río Coca, el Payamino y otros, tienen metales pesados en gran parte de los hidrocarburos. Y claro, las comunidades indígenas, principalmente, la pesca es la principal fuente de alimentación de ellos, pues. Entonces están llevando metales pesados a su cuerpo, ¿sí? Y ahí el Estado debería prevenir este tipo de cosas, ¿sí? Saneemos los ríos, evitemos que caiga más contaminación, más tóxico a los ríos, que no se lo hace actualmente. Hay derrames todo el tiempo, aquí tenemos promedio de 2 a 3 derrames por semana, fíjese, Alfredo, por semana, en cualquier parte lo hayan en Sucumbíos. Creemos que el 90% de esos derrames son evitables, porque se los puede prevenir, pero no hay una política pública del Estado para prevenir los desastres ambientales. 60 años extrayendo el petróleo y no aprendemos a cómo evitar los desastres ambientales, por ejemplo, ni cómo repararlos tampoco.
7: Y eso es a diario. Ayer ocurrió acá en la vía Colombia.
8: Efectivamente, así fue.
7: Y eso es a diario. O sea, sí. Donde, bueno, estamos hablando de porque está cerca acá, pero en las comunidades yo creo que es constantemente.
8: Desde la UDAT estamos sacando ya hace más de un año un registro de derrames que tenemos directamente acá. Y lo que pasa, sobre todo en los ríos, más o menos el 80% de los ríos nuestros se contaminan con hidrocarburos.
7: Ya.
8: Sí. Y esa agua a veces tomamos en las ciudades también.
7: Abogado, bueno, si pusiéramos a enumerar las necesidades producto de esta afectación, pues es inalcanzable mencionar. Si en algún momento, o nosotros quisiéramos que sea ya, Chevron pues pague la deuda que tiene gracias a la sentencia, ¿qué es lo que primero haría Laudado? Las necesidades están ahí, o sea, están
8: por
7: a la vista.
8: Por supuesto.
7: ¿Cómo comenzaría a paliar?
8: O sea, lo lógico primeramente es descontaminar. Descontaminar los ríos, porque eso, para cualquier reparación hay que parar la fuente de contaminación y eliminar las fuentes de contaminación. Eso es lo primero que debería hacerse. Sí. Sin embargo, ¿qué plantea la UDAP ahorita? Dice, a ver, si logramos que el gobierno ecuatoriano entienda, comprenda, use la sensatez jurídica y los jueces de sucumbidos también activen el embargo y se logre ese dinero, ayer decían los demandantes, los dirigentes de los pueblos indígenas, con ese dinero haríamos tres cosas ahora. Una, la sentencia ordena construir un sistema de agua tratada, purificada, apta para consumo humano, para las provincias de Guayana y sucumbidos. Es el sistema de agua, que integral, se ha hablado varias veces,
7: ¿verdad?
8: Integral, es para todos, urbano y rural.
7: Claro.
8: Porque acá no peleamos únicamente para nosotros, no, es todo directamente.
7: Tranquilamente, disculpe que lo corte, funcionaría el famoso, hasta ahora sé que existe una oficina operativa del anunciado agua potable desde el río Due.
8: Por supuesto, pero eso cuesta más de 120 millones, pues, Alfredo.
7: Sí, pero entonces, si son 9,000 millones, exacto, ¿ustedes estarían dispuestos a invertir eso?
8: Es que es obligación, Alfredo. O sea, sí, en la sentencia está puesto dotar de agua a las comunidades. Entonces están puestos más o menos ello. O sea, si hoy lográsemos que el gobierno pague los 215 millones nada más, con esos 215 millones la UDAP ha dicho claramente prioridad uno, el agua para las dos provincias en ese caso. O sea, con ese recurso, ese dinero, en vez de que el Estado lo pague a Chevron, páguelo acá y con eso financiaremos tranquilamente con los gas municipales de todas las dos provincias el agua para las dos provincias directamente ahí. Es una cosa que haríamos. Una segunda cosa, el hospital oncológico. Aquí estamos años luchando, hospital oncológico equipado y con todo acá en sucumbidos. Nuestros pacientes tienen que ir todos afuera. Tenemos hoy en la UDAP también un registro de pacientes, en la que tenemos ya hoy más o menos 800 pacientes de cáncer. Hasta diciembre teníamos 749, tenemos más 800 ya. Todos van afuera. De eso siempre decimos, de cada 100, 72 son mujeres. Imagínese usted una madre que tiene que dejar a sus hijos en la casa, a veces pequeñitos, para ir a la quimioterapia afuera a Quito, sin saber que para volver directamente allí. O sea, todo eso es un dolor tremendo y muchísima gente, Alfredo, deja el tratamiento médico botado porque no quiere seguir más en ese suplicio yendo a mendigar medicamentos y citas médicas que hoy le dan cada 6 meses generalmente allí. La tercera cosa también es la parte de los pueblos indígenas.

0: si valora la lucha de los afectados acá de la Amazonía, lo menos que podría hacer es pues decir, pues aquí tengo estos 215 millones, es de Chevron, pues que vaya para el pueblo amazónico. O sea, y eso sí puede hacer.
1: Por supuesto, y empecemos directamente a trabajarlo. O sea, si quieres con ellos, vea, sentemos directamente ahí en la mesa de trabajo, pues las tres actividades directamente ahí y empecemos ya. Sí, empecemos ya.
0: Claro. Otra cosa, siempre se han mantenido unidos Sucumbíos y Orellana.
1: Por supuesto.
0: No han doblegado, ¿verdad?
1: Sí,
0: ¿dónde está la mayor afectación? Porque, por ejemplo, ahora la extracción petrolera, mayoritariamente, ahora, la extracción está en Orellana.
1: Así es.
0: Pero no sé si las afectaciones mayores son en Sucumbíos, porque por aquí iniciaron.
1: Efectivamente, o sea, los primeros yacimientos fueron acá en Sucumbíos. Aquí, claro, está el Aguario número uno.
0: Sí.
1: Y luego sigue por la parte de Susbindi, sigue por Sacha directamente y sigue un poco hacia el sur directamente allá. Yo creo que las dos provincias tienen grandes afectaciones. No sé exactamente en el diagnóstico de las piscinas, que es otra cosa directamente, tanto las abiertas como las cerradas. No sé dónde están más directamente ahí. Porque recordemos, Alfredo, que antes era una sola provincia. Orellana y Sucumbíos era una sola provincia, éramos todos parte de Napo en ese momento directamente ahí.
0: Claro.
1: Sí. En todo caso, lo que sí es importante aquí es la unidad de los pueblos. O sea, aquí Orellana y Sucumbíos, para nosotros, en este proceso y en muchas cosas más, somos una sola cosa, una sola lucha en ese caso ahí, ya. Y aquí una cosa importante, Alfredo, también hoy celebramos lo que decíamos, y decía el compañero Ramiro también, esta jornada anti-Chevron. Y una cosa importante que estamos trabajándola y también exhortamos a la municipalidad del cantón Lago Agrio, que también hagamos algo sensato. Fíjese usted, yo a veces le pregunto a mucha gente, ¿por qué Lago Agrio llama Lago Agrio? Y la gente, es que aquí había un Lago Agrio seguramente. ¿Dónde está ese Lago Agrio que desapareció entonces? Aquí no ha habido ningún Lago Agrio. Aquí el nombre le puso la empresa criminal de Chevron. O sea, es como, imagínese usted que hay un agresor, un violador, viola y de esa violación nace un bebé. Y ese criminal agresor, para que el crimen sea mayor todavía, viene y coge y le pone su nombre a ese bebé. ¿Sí? Para que se recuerde por siempre esa agresividad en ese caso ahí, ¿no? Acá pasa algo parecido. La empresa criminal, que es Chevron, ¿sí? Chevron le puso el nombre al Lago Agrio, ¿sí? Porque era el primer yacimiento que tenían ellos en Estados Unidos, Sour Lake, y ese primer nombre lo tradujo al español y le puso aquí Lago Agrio.
0: Sour Lake es Lago Agrio.
1: Sour Lake, por supuesto.
0: Lake, Lago Agrio.
1: Sí. Entonces, mire, fíjese usted. Entonces, ¿qué planteamos desde la nacionalidad Cofán? Porque este territorio era territorio ancestral del pueblo Cofán.
0: ¿Sí? ¿Qué deberían hacer entonces las autoridades? Estamos hablando del gobierno municipal.
1: Tenemos una propuesta seria, bien fundamentada, con todos los elementos necesarios, técnicos, jurídicos y de hechos, que vamos a presentar el día 21 de mayo al municipio de Lago Agrio. Esperamos que el Consejo Municipal nos reciba en pleno, directamente ahí. La propuesta es, cambiemos el nombre, pues. El nombre original de este territorio era Amisacho.
0: Amisacho.
1: Amisacho, llamaban los cofanes a esta parte directamente aquí. Lo lógico es que el municipio borremos esa imagen de Chevron y pongamos a Amisacho, este cantón, que es el cantón Amisacho. Es lo correcto en ese caso, ¿sí? Uh-huh. Porque es recuperar la memoria histórica del pueblo cofán que estaba directamente en esta tierra.
0: Es un trabajo donde pues tiene que pensarlo bien, en este caso, los concejales. Aquí viene la actuación de los concejales y la autoridad, en este caso el alcalde, en que pudieran revisar. Y ya viene ahí también una reflexión más allá que de la ley, porque si deciden cambiar, pues es trabajar en la ordenanza, ¿verdad?
1: Por supuesto.
0: Abolir la ordenanza que actualmente hay. Y luego crear otro...
1: Sí, vamos a dar la propuesta, dice, la solución completa en ese caso, digo, con todos los elementos necesarios para que ellos realmente actúen apegado al derecho directamente y hagamos justicia con el pueblo cofán, básicamente, que aquí directamente aquí.
0: Las actividades que se vienen, ¿con qué iban a ser? Porque ayer lo que escuchábamos, por ejemplo, el foro, congreso que van a hacer por los derechos humanos, la naturaleza...
1: Hay varios eventos, Alfredo, desde eventos académicos aquí también en Quito, a nivel externo también, por ejemplo, el día 21 de mayo, entre comillas, que es el día de la jornada anti-Chevron, van a ir al menos en unos 30 países, colectivos sociales de cada país, a entregar una carta a las embajadas de Ecuador en esos países.
0: ¿Sí? Yeah.
1: Para exhortarle al gobierno ecuatoriano que respete la constitución y la sentencia nuestra, por ejemplo. Vamos a hacer una, lo llamamos visitoxicliada, que venimos de Dureno justamente el 21 de mayo también aquí al Lago Agrio, a entregar la propuesta del cambio de nombre de este cantón.

0: que sea el cantón Amisacho, ya dejemos la Guaurio en ese caso ahí también, ¿sí? Vamos a hacer también una expoferia directamente ahí en el Sacha, el día 31 de mayo también allí.
1: Joya de los Sachas.
0: Joya de los Sachas, en el Parque Central creemos directamente allí, ¿sí? Una expoferia también con varios elementos, habrán stand también de lucha social, de las niñas del caso Mechero, por ejemplo, de los pacientes oncológicos, pero también expender y vender y exhibir y vender, por supuesto, productos de la zona que sean orgánicos, ¿sí? De toda naturaleza, en ese caso hay también, ¿no? Artesanías también, de pueblos indígenas, de campesinos, de gente que es muy creativa y tienen productos directamente en calle que a veces no sabe exhibirlos. Hay un espacio directamente ahí, se contactan nuestros compañeros de la parte de ferias también allí y también hagamos, vendamos directamente allí, ¿no?
1: Claro.
0: ¿Sí? Entonces hay varias actividades, desde lucha social, bicicleteada directamente ahí, ferias orgánicas, foros académicos, que vamos a tener todo este mes aquí en La Guaurio, en Quito y también en otras partes del mundo también por la Jornada Global Anti-Chevron.
1: Muy bien, estaremos pendientes, es un proceso, y ayer yo decía, ¿qué están haciendo para que la nueva generación se inserte, se apropie? Pero ya nos explicaron que ese trabajo viene continuamente.
0: Y una cosa hay muchos importante, que ya han... Alfredo, en esta parte, perdóname que le corte, Alfredo, tenemos otra cosa súper importante, que es el concurso de videos, básicamente con jóvenes.
1: Sí. Lo pudimos entrevistar también acá.
0: Básicamente con jóvenes también allí, exactamente, usted lo entrevistó aquí también, y es importante porque hay más o menos más de 25 jóvenes también que han mostrado con sus videos sobre el caso Chevron. Y videos realmente, realmente valiosísimos directamente allí. De una forma también de educar también es justo con eso también allí. Entonces hay acciones para todos los sectores.
1: Muy bien. Abogado, gracias por haber estado aquí con nosotros. El abogado Pablo Fajardo, del equipo de abogados de la UDAP, ha estado aquí con nosotros explicándonos, reseñando un poco, pero también indicando de cuál es la aspiración que tienen. Hay muchas personas, muchas familias que ya no están, que iniciaron la lucha hace 33 años. Ya no están aquí, se fueron, pero están sus hijos, están sus familiares, ellos no han desmayado. Acá se espera la respuesta de las autoridades de justicia, pero también las autoridades civiles, y hablemos directamente del presidente de la República. Vamos a la pausa, enseguida regresamos.
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1: Estamos listos ya para nuestra siguiente entrevista. Acá en los estudios de la radio me acompaña la licenciada Cecilia Guerrero. Ella es directora de la Academia de Artes y Música Semillas Musicales. Están acá ya alrededor de 1 o 2 años en este trabajo. Pero quienes están acá al frente de esto conocen muchos años más acá, esta zona en la región amazónica de Ecuador. Así que, licenciada, bienvenida. Sabemos que se están preparando un conciertazo y quisiéramos conocer, hablar de academia, de música, pues algo bonito. Solo se escucha en las grandes ciudades, sí. Pero veo que aquí también ha habido una academia. Bienvenida.
18: Muy buenos días. Buenos días también a la audiencia. Un gusto de poder estar otra vez en las instalaciones de Radio Sucumbíos. Acá nos iniciamos hace 21 años o más, ¿verdad? Con Pepe, mi persona, nosotros éramos misioneros. De ahí nuestro obispo nos mandó de misión al Paraguay. Hace 21 años fuimos a cumplir una misión que nos hemos eternizado. Pero ya estamos otra vez de vuelta. Estamos hace un año y medio más o menos acá en Ecuador. Y mire cómo es la vida. Dios nos trae acá al Lago Agrio. Entonces, bueno, aquí estamos. No nos quedamos quietos. Seguimos trabajando. Mi esposo desde la comunicación, desde el sonido. Y mi persona desde la cultura.
1: Alguien se ha de estar haciendo memoria. Ya dijo Pepe Ríos. Condujo varios programas de aquí, ¿verdad?
18: Sí.
1: Además de ser un técnico especialista en colocar los diseños, la imagen, pues condujo algunos programas. ¿Qué programa condujo? Valga la
18: Yo la hacía, en aquel tiempo hacía Café y Petróleo con Lucho Bermeo.
1: Ya.
18: Hacíamos los dos, creo que fueron un programa de 7 años, y Pepe acompañó a Monseñor durante muchísimos años en el programa. Salió el Sembrador.
1: Salió el Sembrador.
18: Sí.
1: Entonces, él era el productor.
18: Él era el productor y Gonzalo con Yolanda conducían el programa.
1: Ah, ya. Sí, he escuchado. Hasta ahora se escucha.
18: El Sembrador, sí, el Sembrador. Sí, y por cierto, hoy es el aniversario de Gonzalo, es su Pascua. Estamos celebrando, todos los que les conocimos, van a hacer algunos festejos, algunas celebraciones durante toda esta semana. La vigilia va a estar concentrándose en el lugar donde está el monumento. Así de es. Gonzalo. Eso va a ser hoy en la noche, tarde-noche vamos a estar ahí.
1: Y ya, el sábado hay un gran programón también.
18: Y el sábado hay un programa que lo lleva la iglesia, que lo llevan las COIN. Las COIN son Comunidades para la Iglesia y el Mundo. Es un grupo que fue naciendo desde la fundación de Gonzalo, porque él decía, bueno, se van los misioneros, se van los sacerdotes, se van las hermanas, alguien tiene que quedar haciendo y llevando todo esto. Y nacen, por supuesto, las COIN, Comunidades para la Iglesia y el Mundo.
1: Esos son, tienen también la misma edad de las misiones, que van a cumplir 100 años acá. Sí. Tienen la misma. Sí. Bueno, mañana tenemos en el punto de giro para analizar justamente este tema, la Pascua de Monseñor Gonzalo López Marañón y los 100 años de misión acá en la región amazónica. Bueno, vamos con la academia. ¿Cómo así la academia? Y sabemos también que están organizando el concierto.
18: Sí, bueno, la academia de Semillas Musicales se llama Academia de Artes y Música Semillas Musicales. Hemos esperado un poquito porque en el gobierno que tenemos actualmente se unificó todo lo que es el Ministerio de Cultura, se unió Ministerio de Educación, Ministerio de Cultura, Ministerio de Deporte y no sé qué otros más ministerios más. Y fue muy difícil ir haciendo el trámite cuando hay algo nuevo que se instala y cuando se unifica también, ¿verdad? Entonces nos ha costado mucho, pero a raíz ya de la legalización que fue en este año, hemos ya conversado con amigos, están sus hijos, ya hay alumnos, alumnas, y estamos ya iniciando este proceso. Y los estamos iniciando ya en una forma más formal con una rueda de prensa que se va a realizar este sábado en Washonder. A las 10 de la mañana vamos a tener una rueda de prensa y de ahí viene el concierto. ¿En qué consiste el concierto? En la presentación del trabajo ya de algunos meses de profesores que han estado a través de las notas musicales, con sus propios instrumentos y con su lenguaje musical, hemos estado de ir haciendo la música en un nivel más académico, ¿verdad? No solamente música de oído o como decimos, bueno, pon las notas en la guitarra, esto es mi, la, do, re, sino el por qué estamos haciendo todo eso, que eso es fundamental en la música, ¿verdad? Que el estudiante conozca por qué yo estoy ahí, por qué estoy tocando un instrumento, yo quiero sacar una canción, ¿cómo la hago? ¿Verdad? Entonces estamos pasando de una cuestión más práctica también a una situación más académica.
1: ¿Podremos hablar de profesionalización?
18: Exactamente.
1: Sí, ¿verdad?
18: Porque yo ahí yo quería entrar y conversar con los compañeros y compañeras que nos están escuchando la experiencia de Paraguay. Nosotros en Paraguay estuvimos 21 años con mi esposo, él desde la radio y yo desde el tema cultural, el tema de las mujeres, siempre estuvimos eso porque fue el pedido del obispo de allá que nos encargáramos de los sectores más vulnerables de la sociedad, que eran los niños, los jóvenes y los mayores también. Y eso fue nuestro trabajo y eso fuimos creando proyectos y dentro de estos proyectos está la cultura musical con los niños. Entonces, comenzó en una forma muy simple, muy sencillita, muy empírica también, hasta que el trabajo fue dando cuerpo y llegó la gente del ministerio, del gobierno de allá, de este país, llegó y nos ofrecieron legalizarla, el proyecto, legalizarla una institución. Entonces yo le pregunté, bueno, ¿y qué significa eso, verdad?
1: Claro.
18: Porque meterte ya en una forma ya más legal, más institucional. Entonces me dijeron, no, acá se tiene que ya llevar en una forma más académica, tienen que haber profesores, tienen que haber aulas, tiene que haber ya una institución creada con compartimentos. Yo dije, wow, ¿verdad? Y yo dije, no, eso ya me va a llevar muchísimos años y yo
1: Además de inversión,
18: o sea, tienes que tener un establecimiento propio para eso, porque son niños, son jóvenes. Tienes que llevar adelante todo un equipo de maestros, que es dinero, mano de obra, vigilancia, programa, es un montón de cosas. Y yo, una de las cosas que me acuerdo que Gonzalo, en honor a él, decía, o lo hacemos o no lo hacemos. Una de las dos cosas. Y yo decía, ¿será que nos atrevemos? Hasta que dijimos, sí, nos atrevemos y nos vamos a atrever bien, ¿verdad? Entonces comenzó allá y se formó el Conservatorio de Música Semillas Musicales.
1: Allá en Paraguay.
18: En una ciudad.
1: ¿Existe todavía?
18: Existe. Allá. En una ciudad frontera con la Argentina. Entonces tenemos mucha cultura argentina ahí, paraguaya, y hacia un costado está Brasil. Entonces ahí es un lugar muy central y muy cultural de varios países que convergen en Paraguay. Todavía sigue, el conservatorio tiene 14 años creado, se han entregado títulos porque gracias a Dios hubo un presidente que dijeron la mejor forma en que los chicos puedan profundizar la educación musical son en los conservatorios. Porque vienen desde chiquitos hasta grandes, que se les entrega el título.
1: Es una escuela prácticamente.
18: Es una escuela, es un colegio y luego entregas un título.
1: Claro.
18: Y el Ministerio de Educación nos permitió entregar títulos. Entonces de ahí fueron naciendo los profesores de música que se fueron especializando ya en títulos de tercer nivel.
1: Me llama la atención esto de que, el Estado se acercó para respaldar el talento y el esfuerzo que estaban haciendo ustedes. Aquí quisiéramos que haya eso. O sea, mirar los talentos y que el Estado se acerque y diga, mire, aquí estamos nosotros.
18: Sí.
1: Para legalizar o conforme. Bueno, no vayamos por el conservatorio, pero acá hay muchas ideas. No solo de música, de arte, de otra índole, que hace bien al joven, que hace bien a las familias, pero. Bueno, yo creo que acá mínimo hay, pero no. Estoy relacionando a lo que usted dice. Producto de aquello, ustedes han podido progresar y dejar un legado allá, ¿verdad?
18: Sí.
1: El conservatorio.
18: El conservatorio, sí.
1: Y trajeron una semillita para acá.
18: Y la idea, le cuento cómo fue todo esto, porque la idea es que Gonzalo López, que hoy día está de Pascua, nos fue a ver hace algunos años allá.
1: Así
18: a
1: Paraguay.
18: Fue dos veces a vernos. Ah, y la última vez nos dijo, ¿qué posibilidades hay de que traigan esta linda experiencia acá, a Ecuador? Pero al Lago Agrio, él siempre amaba al Lago Agrio, a Sucumbíos, ¿verdad? Y yo le digo, y me dijo, ¿y al África? Porque él ya estaba en ese trance de irse al África. Y yo le dije, ¿al África? Como que está muy lejos, hermano. Pero sí prometo a Sucumbíos, a Ecuador, eso sí. Y por supuesto al Lago Agrio, le dije. Entonces quedó la promesa hecha. Y bueno, ya hace ya un añito hemos comenzado ya a hacer todo el trámite y ya estamos aquí. Estamos nosotros, hemos iniciado con el mismo proceso de Paraguay. Podemos decir que esto es como una sucursal, por decirle, ¿verdad? Porque la parte central está en Paraguay. Están con los que fueron nuestros alumnos, que ahora son los profesores de música. Hemos dejado la dirección a estudiantes mismos para que conduzcan. Yo estoy constantemente con ellos. Yo estoy trabajando Paraguay, Ecuador. Me reúno con ellos semanalmente y estamos mirando, y cuando se ve necesario estamos también acompañando. De aquí desde Ecuador vamos a Paraguay.
1: Ah, ¿ya?
18: La idea es que también después ellos vengan a reforzar también Ecuador, ¿verdad?
1: Claro. Sus envíos. Puede ser un intercambio.
18: Puede ser un intercambio de conocimientos, de amistades, ¿verdad? Ha salido esta experiencia de esta manera. Nunca me lo imaginé que íbamos a tener dos países con un solo proyecto, pero bueno, ¿qué querrá Gonzalo? No sabemos, pero lo importante es estar abierto a las buenas nuevas que se presentan desde la cultura.
1: Qué, bueno. ¿Qué aceptación ha tenido de los jóvenes, de los niños, la presencia del observatorio acá?
18: Ellos no, les cuento, cuando fue la pandemia, los padres estaban desesperados, no sabían qué hacer, y se comunicaron muchos padres de acá, de Sucumbíos, bueno, y también de otras provincias del país, se comunicaron conmigo, y nosotros teníamos ya alumnos de Ecuador, en línea, ¿verdad?
1: Ah, en línea.
18: Y lo hicimos por 2 años. Entonces, de esa experiencia, sobre todo con alumnos de acá, del Lago Agrio, vinimos, hemos estado trabajando con ellos y ellos están siguiendo el proceso. Hay ya niñas acá que ya están tocando muy bien el piano, están ahorita en el canto y en el coro. Entonces queremos ir poco a poco asentando todo el tema académico acá, que es lo fuerte nuestro, porque llevamos muchos años a nivel ministerial. Nos manejamos con partituras, nos manejamos con solfeos, con auditivos, con teorías, nos manejamos con todo eso. Y la idea es brindar a nuestros hermanos, amigos, padres de familia, madres de familia, este proceso que hemos llevado, y que no podemos decir, no sé cómo nos va a ir. Es decir, nos va a ir muy bien, porque lo hemos llevado por 14 años en Paraguay. Los resultados son increíbles, especialmente en esta población juvenil. Imagínese usted que hemos sacado de la pantalla, que es lo que ahora los chicos están metidos en sus computadoras, en sus celulares. Hemos sacado a miles de niños en Paraguay, en el lugar donde nosotros estamos allá, para dedicarse a la música, ¿verdad? Y no solamente es que aprenda un instrumento, va mucho más allá. El tema de la disciplina de la música, yo digo siempre que es como una columna vertebral en el desarrollo humano, porque te abre el tema de la autoestima, te relacionas con personas, todos tus conocimientos, la parte cognitiva se amplía, ¿verdad? Y todo el tema de tu inteligencia, de tus conocimientos, de todo lo que te puede brindar la música, es impresionante. Las artes en sí son muy importantes en el desarrollo humano, pero la música es fundamental.
1: Todo mundo escucha música.
18: Mire, y yo estuve invitada en Europa, estuve en algunos conservatorios de música, y me llamó la atención mucho en España, cuando la gente estaban ahí, padres y madres de familia estaban ahí en su escuela de música, y ellos no se peleaban por el tema de a ver si llevo a mi hijo o no llevo a mi hija, se peleaban por el mejor maestro. Y yo me quedé así sentada, wow. Se peleaban, estaban mirando, revisando los currículos de los maestros, cuál era el mejor para sus hijos.
1: Ya, y ahí ya intentaban llevarlo.
18: Claro, y yo decía, en Ecuador no, es mínimo lo que estamos haciendo o lo que pasa a nivel cultural, cuando la cultura musical es fundamental para el desarrollo humano. ¿Por qué? Porque te llega al alma, pues tú cuando escuchas un pasillo, ¿verdad? Y peor si estás en otro país, ¿qué te recuerda? Tu familia, tus hijos, tu país, tu ciudad. Pruebas algo y ya te está recordando, si yo tuviera un encebolladito de pescado allá, porque allá no hay mar, ¿verdad? Si tuviera un verdecito para unos chifles, allá no hay plátano, ¿verdad? Yeah. Y comienza todo eso, y eso son raíces de uno, de su historia. Cuando tú me dijiste, como hace 21 años, está... lo que yo te digo, está muy bien para estar en otro país, pero yo digo, yo quiero morirme en mi país y quiero estar haciendo lo que siempre he hecho, ¿verdad? Yo sentimos, mi esposo y yo, que ya entregamos el tema de servicio, lo entregamos ya en Paraguay. Allá hay un tremendo conservatorio de música, ya hay maestros, profesores de música que están llevando, y ese es el legado. Como dijeron un político allá, dijo... no hay duda que ya las semillas se regaron. Sí, esa ciudad que era una ciudad así toda tranquila, que no pasaba nada, que no se escuchaba nada. Ahora hacen unas tremendas fiestas, tremendas, traen bandas de chicos, jóvenes, un movimiento increíble culturalmente desde la música.
1: Claro. Bueno, será la realidad de muchas familias lo que acaba de decir, de que pues voy a otro país, pero me fui por condiciones, por intercambiar cultura, por trabajo, pero yo quiero regresar a mis raíces, a mi origen, a mi pueblo. Es lo que ocurre en muchas familias. El conservatorio, ¿cuál es ahora la propuesta que tiene? Porque si hablamos de 20 años atrás, no había el Bloom. Ahora los niños están atrapados tecnológicamente, están atrapados con dispositivos y muchas cosas. Pero bueno, la propuesta que tienen ustedes, estamos en 2026.
18: Sí, yo quiero partir de la experiencia, ¿verdad? Porque uno dice, bueno, es que es otro país, es que las realidades son las mismas en el mundo, como la guerra que tenemos ahora, que nos acondiciona a todo el mundo en a donde estemos, ¿verdad? Que el combustible, que ni sé quién, que las carencias, ¿verdad? Entonces hay situaciones que son como hechos ya mundiales, que sí o sí, ni siquiera indirectamente, muy directamente ya nos acondiciona, ¿verdad? Entonces eso es muy importante ver. Y dentro de toda esa situación tenemos las tecnologías.
1: Así, o sea, es.
18: Que las pantallas han atrapado a nuestros hijos.
1: Los mismos instrumentos. Antes, pues, teníamos unas guitarras de cuerdas, que incluso era más difícil, pero ahora la tecnología ha avanzado muchísimo. Entiendo que igual la instrumentación, ¿no?
18: Bueno, la instrumentación forma, también electrónica, si es bien es cierto que ha facilitado, pero no es fácil. Porque es. Usted...
1: Y me dicen que... bueno, no es que me dicen, hemos escuchado que ya es diferente. O sea, más exquisito es escuchar a un guitarrista de unos 20 años atrás, por ejemplo. Pero la modernidad nos lleva también, ¿no? Como que el oído a uno le va captando y dice, no, ya eso quedó atrás. Pero siempre nos trae a recordar. No sé si pasa a ustedes.
18: Sí, pero, yo
1: les exige actualizarse a ustedes.
18: Claro, como la pandemia que nos exigió a estar metidos en la casa y desde la casa aprender y abrir diferentes canales para no quedarse y para no morirse, ¿verdad? De estar encerrados, ¿verdad? Yo creo que el ser humano tiene que estar abierto a los nuevos cambios. Y los cambios no son como antes, que venían los cambios y como a los 10, 12 años ya tenías otra cosa. Aquí es al momento.
1: Así es.
18: En la mañana está una situación y en la tarde está otra situación, ¿verdad? Entonces, el ser humano tiene que aprender a abrir, a meterse también en el tema tecnológico, sin que esto le ocupe todo su tiempo y les vaya quitando como media vida por estar con las pantallas, ¿verdad? Sí, hay que adaptarse, ¿verdad? Todo es bueno, pero también hay situaciones que perjudican, y sobre todo a nuestros niños y jóvenes. El mayor problema ahorita que estamos teniendo y que ya se van viendo las secuelas, las consecuencias, es el tema tecnológico en los jóvenes. Niños de 3, 4 años ya están usando un celular. Y no solamente es que él aprenda o haga jueguitos, es toda la avalancha de información que recibes en un niño de 3, 4, 5 años. Eso es terrible. Eso ya es una responsabilidad de un papá, de una mamá, de gente que está a su lado, su familia. Entonces tenemos que ir aprendiendo, abrir primero la cabeza e ir aprendiendo estas nuevas situaciones que estamos viviendo. Y uno no puede decir, porque yo soy la primera, ay, no, esto está complicado. Oiga, métase. Porque si no, ¿cómo usted va a acompañar a los demás?
1: Así es. Es una situación que nos corrió, como usted mencionaba. La pandemia fue la que nos enseñó a caminar más rápido, porque estos cambios tecnológicos, la utilización de dispositivos y muchas herramientas más, es la pandemia que aceleró. Nosotros tuvimos que ir atrás, porque si nos quedábamos...
18: Claro, ya. Es algo que se iba a venir posteriormente, pero con la pandemia todo se acercó y tuvimos que todos meternos en el mismo cajón. Y en el tema de niños y jóvenes, imagínense en pandemia, que fue todo un terror, ¿verdad? Niños que iban a sus escuelas, que estaban en la danza, en el fútbol, en la natación, luego encerrarlos ahí, ¿qué hacíamos? Bueno, una área muy importante fue el arte. a nivel de todo el mundo. Y nosotros como Conservatorio de Música hicimos artes en línea. Y yo decía, ¿cómo va a ser eso? ¿Cómo un niño puede aprender un piano en línea? Uh-huh. Miren, se fueron creando aplicaciones, íbamos estudiando, recibimos cursos en línea, nos explicaban cómo teníamos que poner la cámara, cómo la cámara debería estar ahí en el instrumento musical, que el niño pueda tener la pizarra, que era la... una barbaridad, en una parte era la pizarra, en otra parte era la profesora, en otra parte era el instrumento, claro. Y todo a la vez, y yo no lo podía creer, pero aprendimos.
1: Ahí nos exigió, o sea, no es que, o sea, se venía, porque se decía que venía, sí, pero como usted decía, venía, no sé si 2 años, 3 años, 5 años más adelante, podría ser, pero la pandemia nos apretó el acelerador. ¡Ey, camina más rápido!
18: Exactamente. Entonces,
1: bueno, vamos a ir finalizando esto. ¿Qué más podemos hablar del concierto? Está explicado ya, eso, ¿verdad?
18: Ya. Sí. Solamente ahí terminar, decir de que esos niños que estuvieron con nosotros en línea 2 años, tenemos algunos de ellos ahora acá en Lago Agrio, porque la mayoría eran de Lago Agrio, y siguen ahora estudiando en aulas, ¿verdad? Bien, claro. Nosotros tenemos abierto la academia de lunes a sábado. ¿Ya? Tenemos una excelente profesora, es una profesora que estudió en el conservatorio en Paraguay, luego vino al Ecuador, estudió licenciatura en música con la Universidad Católica, y ahora está haciendo los máster, está haciendo 2 máster con Argentina. Entonces tenemos la ciudad de Lago Agrio tiene la alegría de tener a una maestra de ese nivel. Hay 2 jóvenes también que vienen también, que son productores musicales y son compositores de música. Y luego también tenemos todo un equipo de trabajo ya en Quito, que les conocemos, que son profesores también, que van a venir a fortalecer todo este proyecto.
1: Qué bien.
18: Entonces estamos iniciando con pie firme desde una experiencia de muchos años en Paraguay, y ahora este sábado a las 10 de la mañana va a haber una rueda de prensa donde vamos a explicar un poco la experiencia de Paraguay y cómo esa experiencia nos enseña acá a iniciarnos en Lago Agrio. Claro. Y luego va a haber el trabajo de la maestra, de los maestros que vienen y van a presentar a los amigos, a la comunidad, a sus familias. Los chicos ya están atemorizados, ellos nunca han estado ya en un concierto ya formal, pero iniciamos de esa manera.
1: Claro, hay que dar ese paso,
18: aunque claro, cueste, ¿verdad? Y qué con nuestros chicos de acá. Luego estamos soñando en un seminario que va a ser en junio, julio, estamos ahí mirando fechas de este año, para invitar a todos los niños, jóvenes y adultos, porque también nos han preguntado adultos ya que si el conservatorio solamente es para niños, es para todos. Sí. Es para todos porque es música y la música hace bien, ¿verdad? Y lo vamos a hacer a finales de la primera semana de julio. Estamos haciendo un seminario para todos, gratuito, donde vamos a traer a muchos músicos del país para que vengan a gustar de la música. Entonces, estamos invitados para este sábado en el salón de Huachonder.
1: Queda cerca al centro gastronómico, ¿verdad?
18: Queda así, uno de los agachaditos atrás del Vega, del supermercado Vega, ahí está, invitados a que vengan a gustar. Si hay preguntas, con mucho gusto, es lindo poder dar a conocer desde la experiencia, ¿verdad? No desde un solo cuaderno, sino la experiencia, lo que hemos vivido y lo que están haciendo ya en Lago Agrio.
1: Muy bien. Habrá momentos para seguir hablando de estos temas y en la rueda de prensa seguramente va a haber más tiempo para preguntar. Por ahora, despedimos. Gracias por haber estado aquí con nosotros en este espacio de entrevista.
18: Muchas gracias.
1: Muy bien, ha estado Cecilia Guerrero aquí con nosotros explicándonos de este bonito proyecto que ya tiene más de 1 año, el Conservatorio, que pues es de arte, música, y el nombre me gusta, Semillitas, arte, música. Talento es donde pues se va a descubrir acá, seguramente muchos lo tienen, pero no se atreven a profesionalizar. Por llegar a un conservatorio ya es que me voy a profesionalizar, y eso es el poder, precisamente poder imaginar, no solamente en el pensamiento sino en la práctica, o sea, poner ahí al descubierto lo que yo tengo, lo que yo sé, entonces es talento. 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Pueden comunicarse con el conservatorio. La licenciada Cecilia Guerrero los va a atender cordialmente y les va a explicar cómo, de qué manera y ustedes pueden participar en los diferentes cursos que tienen ahí en este conservatorio. Nos vamos. Gracias a ustedes por habernos acompañado en este espacio de la primera emisión del Comunicador.

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7: Buenos días, amigas y amigos oyentes de todo el país. Les damos la más cordial bienvenida a Ecuador en Contacto en su primera emisión de este jueves 7 de mayo de 2026. El informativo de la red de medios y radios comunitarias afiliadas a CORAPE, presentes en todo el territorio nacional. En los controles nos acompaña Karina Torres y en la locución quien les saluda Rolando Goyes García. Iniciemos con las noticias más importantes del Ecuador conociendo los titulares. CONAIE decidirá entre dialogar con el gobierno o la revocatoria del mandato del presidente Noboa. Comisión de Fiscalización inició la investigación a las presuntas irregularidades en las empresas públicas. Este día en el espacio de entrevistas nos acompañará Carlos de la Torre, exministro de Economía. Estos y otros temas en breve.
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7: Iniciamos con este tema y les comentamos que la vicepresidenta de la CONAIE, Ercilia Castañeda, informó que la organización mantiene una resolución provisional con dos opciones que serán analizadas junto a sus bases en los próximos días. Esto respecto al proceso de revocatoria de mandato. ¿Cuáles son estas opciones? Nos cuenta nuestra compañera Nicole Mendoza. CORAPE informa.
8: Y el país se integra. La Confederación de Nacionalidades Indígenas del Ecuador, CONAIE, atraviesa un momento de definición política frente al gobierno de Daniel Noboa. La vicepresidenta de la organización, Ercilia Castañeda, señaló que existen dos posturas que serán debatidas con las bases en los próximos días.
9: La una, de promover el diálogo con el gobierno nacional sobre la base de algunas propuestas de acuerdo a las necesidades en los territorios, y la otra, de promover la revocatoria, tomando en cuenta también, pues, por todos estos puertas, acciones autoritarias, dictatoriales, con las leyes, con las políticas públicas. Es decir, que hasta este momento no existe una resolución de la CONAIE junto a sus bases, sea para promover el diálogo o con el gobierno nacional o sea para promover la revocatoria.
8: Según la dirigente, existen varios factores que evitan que la CONAIE se alinee a la revocatoria de mandato.
9: Hay diferentes realidades de lo que han manifestado, y ahí en unos casos se ha analizado la cuestión organizativa, la parte política, la confianza ante el CNE, la desconfianza, digamos, antes que la confianza, y entonces son varios elementos. Sin embargo, eso está en proceso, no podríamos atribuir de que al momento ya hay una decisión, sino más bien, pues, seremos muy respetuosos y en las próximas reuniones se tomará la resolución respectiva.
8: De haber una apertura al diálogo, presentarán las exigencias del movimiento indígena.
9: Planes de vida en la Amazonía ecuatoriana, en donde el 60% de las fuentes de agua están contaminadas con E. coli, más de 40% de niños menores a 5 años padecen de desnutrición crónica. Entonces necesitamos inversiones en los planes de vida. Por otro lado, el presupuesto para la educación, para la Universidad Mautihuasi, para la Secretaría de Educación Bilingüe, de esa forma garantizar la educación gratuita tal como establece en la Constitución, desde el inicial hasta el tercer nivel. Y en eso ha sido la postura muy clara, muy firme, en caso de darse o que el gobierno apertura este espacio de diálogo, o no solo con este, con siempre debe ser con resultados los diálogos.
8: A pesar de que la revocatoria del mandato será debatida próximamente, la organización emitió un comunicado publicado en redes sociales el pasado 28 de abril, en donde dejó en firme que no existe mandato de las bases para impulsar o participar en la revocatoria de mandato. Reportó Nicole Mendoza, CORAPE informa.
7: y el país se integra. Gracias, Nicole, por el aporte. El Consejo Nacional Electoral actualizó el registro de organizaciones políticas que participarán en las elecciones seccionales de 2026. En el documento consta la suspensión del correísmo y cancelación de Unidad Popular y Construye. El nuevo registro electoral se actualizó el pasado 4 de mayo de 2026. En este documento se incluye suspensión de Revolución Ciudadana, cancelación de Unidad Popular y también cancelación del Movimiento Construye. En total, el organismo habilitó 237 organizaciones políticas, entre ellas 7 partidos nacionales, que podrían avanzar hacia las elecciones primarias. El presidente de la Comisión de Fiscalización, Ferdinand Álvarez, la mañana de este 6 de mayo, anunció el inicio de la fiscalización de los presuntos actos de corrupción cometidos en extinta empresa coordinadora de empresas públicas, ENCOEP, que la Fiscalía los investiga como el caso Encuentro.
10: Empresa que hubiera sido utilizada en aquel momento como un espacio para direccionamientos de contratos, repartos políticos e incluso tráfico de influencia. Lo que el país conoció posterior a aquello del caso Encuentro, lo único que reveló fue una estructura organizada que lo único que hizo fue atentar en contra de los intereses nacionales sobre los intereses particulares. Ahora bien, la extradición del señor Hernán Luque Lecaro evidentemente marca un nuevo inicio para el país. En este caso,
7: el principal objetivo de esta mesa legislativa sería encontrar más nombres de personas que estarían vinculadas a la presunta red de delincuencia organizada y corrupción en empresas públicas durante el gobierno de Guillermo Lasso. En este contexto, Ferdinand Álvarez reiteró que si dentro de la investigación se debe llamar al expresidente, lo van a hacer.
10: Si tenemos que llamar incluso al señor Guillermo Lasso, lo vamos a llamar y será él el que va a decir, bueno, si comparecerá o no comparecerá ante la comisión, que lo único que va a buscar es la verdad y darle al país un sentido de justicia política.
7: Sobre este proceso de fiscalización existen voces desde las otras bancadas, así por ejemplo desde los independientes, uno de ellos Pablo Jurado, que precisa que deben responder quienes permitieron estos atracos al país.
11: Consideramos que es un delito de esos que deben todos ser sancionados, todos quienes sean descubiertos como culpables deben ir a la cárcel igualmente. Eso está en el área de la justicia ordinaria. Si es que estando dentro ya de la justicia ordinaria, penalmente procesados, y nosotros intervendríamos, es posible que nosotros generemos ruido. Esperemos que la justicia ordinaria pues haga su trabajo y nosotros tengamos luego que hacer el trabajo también de control político.
7: Cristian Benavides, en cambio, considera que es complejo debido a que también entra en juego el sector de la banca privada.
12: Un caso bastante complejo porque se trata de un expresidente de la República y sus funcionarios, no es solamente él como tal, incluso incluye la banca privada, no solamente el Banco de Guayaquil, sino otras entidades financieras. Eso no es algo tan sencillo de abordar. Entiendo que el proceso deberá tardar el tiempo necesario, pero los resultados deberán salir a la luz.
7: En el caso Encuentro, la fiscalía indaga lo que habría sido una organización que estaba liderada por Danilo Carrera y el asesinado Rubén Cherres. La estructura habría aprovechado el cargo de Luque Lecaro en ENCO para gestionar nombramientos como en la gerencia de CENEL. El registro civil activó sus protocolos de seguridad informática debido a la circulación de información en redes sociales sobre una presunta filtración de datos e identidad de ciudadanos. Sobre este tema, desde la Asamblea, existió el pronunciamiento del legislador Luis Fernando Molina, que menciona que este tema debe ser investigado de manera urgente por la Comisión de Fiscalización, ya que la privacidad y la seguridad de los ciudadanos está en riesgo.
13: Primero, ahí sí hay que determinar cuáles son las responsabilidades de las autoridades a través de pedidos de información y de comparecencias. De hecho, el día de hoy voy a presentar en los próximos minutos una solicitud de información para que se determine y para que se pueda responder qué es lo que ha pasado con el hackeo. Si después de este anuncio la señora Jácome o cualquiera de la bancada asume, de la bancada de gobierno, asumen la competencia para revisar el hackeo, igual asistiremos a las comisiones necesarias porque el país merece saber la verdad.
7: Señala que esto es un tema que preocupa, y más si efectivamente se están apoderando de los datos personales de los ecuatorianos.
13: Claro que le afecta a la ciudadanía. Imagínense que la base de datos, que sus datos personales estén en este momento a exposición pública o puedan ser utilizados inescrupulosamente por el crimen organizado. Este sí es un problema urgente. Para esto sí, incluso debió verse autoconvocado la Comisión de Fiscalización y aperturar el proceso de fiscalización para determinar a los responsables, para corregir errores y que esto no vuelva a ocurrir.
7: Ferdinand Álvarez, de la Comisión de Fiscalización, en cambio precisó que se solicitará al Registro Civil las acciones que se ejecutan para garantizar la protección de los datos y con base a ello se podría iniciar una investigación en esta mesa legislativa.
10: Primero, pedirle al Registro Civil las acciones que vaya a tomar para solucionar el problema que ha ocurrido, porque si nos enfrascamos solamente en que hubo el problema y cuál sería la solución, esa es la que nosotros tenemos que buscar junto al Registro Civil. Pero al momento, dejar que el Registro Civil busque la solución y nosotros pedirle, bueno, ¿cuál ha sido la solución frente a esa vulneración? Que no solo, vea, manos y mentes inescrupulosas no van a dudar y no están dudando en atacar a un Estado que está haciendo frente a la corrupción, a la delincuencia y que está tocando intereses particulares muy, muy cercanos, incluso con conexiones políticas. Evidentemente van a reaccionar, pero aquí estaremos nosotros parados y firmes como nos ha caracterizado. Muchas gracias.
7: Según el Registro Civil, desde la difusión de la alerta, el lunes 4 de mayo, se activó el protocolo de seguridad de información. En un comunicado hecho público este 5 de mayo, la entidad señalaba: al momento no se ha detectado vulneración de datos de los ciudadanos ni amenazas en el repositorio actual, las mismas que hemos confirmado desde el 2024. El ministro del Interior, John Reinberg, informó sobre la detención de 3 presuntos integrantes del grupo delictivo de los Lobos durante el toque de queda que rige en 9 provincias del país. El funcionario puntualizó que los hoy detenidos estarían vinculados al atentado registrado en diciembre de 2024 en la cárcel El Encuentro. Escuchemos sus declaraciones.
14: Este es un objetivo que viene siendo investigado desde finales del 2024. Es parte de un grupo terrorista, los Lobos, facción R-29. Ellos son los responsables del atentado a la cárcel del Encuentro en aquel entonces, donde se pusieron más de 13 cargas explosivas y hubo una persona fallecida, heridos y 6 personas secuestradas. Desde ahí vienen las investigaciones. Teníamos información en los sectores donde se encuentra. Esto es una operación que se está realizando aquí en el sector de la Estacada, en Guayas. También se realizaron aprehensiones en Manabí y también en Riobamba. Estas personas, esta facción, lo que hace es robar vehículos, trabajar para dentro de la estructura de los Lobos y atentar con explosivos y asesinatos, sicariatos en varios sectores del país. En esta investigación particularmente, ellos fueron responsables de esta muerte y de las personas que estuvieron secuestradas y heridas. Sin embargo, ellos han tenido ya algunas detenciones, particularmente la persona que lidera el grupo, que es el que ustedes pudieron ver hace un momento, que fue el que encontramos en este allanamiento. Ellos ya han sido detenidos en algunas ocasiones y han sido liberados inmediatamente porque el sistema de justicia no ha hecho su trabajo.
7: Por otra parte, la Policía Nacional informó de la captura en Quito de Giovanni H.T., alias Negro Giovanni, señalado como cabecilla de la estructura criminal Los Lobos Invisibles, y que tiene antecedentes por tráfico ilícito de sustancias sujetas a fiscalización, reincidente en 2014, 2021 y 2022, y tráfico ilícito de armas de fuego en 2019. Estamos de regreso. Gracias por seguir junto a nosotros. Nuestra compañera Elba Luzardo conversó con Carlos de la Torre, exministro de Economía, sobre la situación actual de la economía ecuatoriana. Durante la entrevista abordó los indicadores más recientes publicados por el Banco Central, el comportamiento económico en los últimos meses y las proyecciones para el país. Escuchemos la entrevista.
15: Saludos en este miércoles, mitad de semana, amigos y amigas. Gracias por acompañarnos a través de la entrevista del día. ¿Cómo avanza la economía ecuatoriana en el contexto actual? ¿Qué muestran los indicadores sobre inversión, actividad productiva, empleo y confianza en el país? ¿Existen diferencias entre sectores que registran mayor dinamismo y otros con menor actividad? Para analizar estas y otras preguntas y entender la dinámica económica en nuestro país, conversaremos con Carlos de la Torre, exministro de Economía, a quien saludamos inmediato, economista de la Torre, qué gusto tenerlo en este espacio. Buen día, bienvenido.
16: Muy buenos días, muchísimas gracias por la invitación y un saludo a todos quienes nos acompañan.
15: Gracias a usted por su tiempo, economista. Y como primera pregunta, una lectura de cómo describiría usted el momento actual de la economía ecuatoriana a partir también de los indicadores más recientes que tenemos.
16: Bueno, los indicadores más recientes que ha publicado el Banco Central del Ecuador corresponden a diciembre de 2025, que quiere decir que lo que podemos evaluar a través de datos duros corresponde a una realidad de hace 5 meses. Y desde diciembre de 2025 a la fecha ya se han dado muchas situaciones y han aparecido otros indicadores de carácter social de parte del INEC que de alguna manera dan cuenta de que la economía, si bien evidenció una recuperación el año anterior, ya está entrando otra vez en una situación de crisis.
15: Que la economía

0: lugares del IVA que afectó notablemente al consumo en 2024 y este cayó en tres de los cuatro trimestres. Y también la inversión en general en el Ecuador cayó en 2024, cerrando el año con el problema de los apagones. ¿Pero qué es lo que sucedió en 2025? Evidentemente, lo que se llama el efecto rebote. Cuando ya se llega al fondo del abismo, el siguiente paso necesariamente es hacia arriba. Pero este efecto rebote fue potenciado no por ninguna gestión del gobierno, para nada, sino al contrario, por circunstancias debidas a la crisis. Primero, se incrementaron notablemente las remesas de los migrantes en el exterior, porque desde el año 2021 hemos sufrido los ecuatorianos otro boom migratorio que salió del país, y esto en el 2025 se reflejó en una entrada adicional de divisas, que también se potenció por la política migratoria de Estados Unidos. El miedo que se ha generado entre muchos migrantes de ser deportados y de perder completamente sus activos en los Estados Unidos, que es el origen del 80% de los recursos que vienen por remesas de migración acá al Ecuador, ha provocado que estas personas, todos sus ahorros, los remitan al Ecuador en 2025. Y otro factor adicional, las exportaciones no petroleras se incrementaron en valor, no en volumen. No es que hemos exportado más toneladas, sino que los precios internacionales de algunos productos, como el caso del cacao, el caso del camarón, han incidido en que la economía ecuatoriana reciba más recursos. Entonces, recursos tanto de los migrantes, recursos de las exportaciones y también el dinero que entregó el gobierno nacional para la compra de votos de dos campañas, la de abril del 2025, la campaña presidencial, y la de noviembre para la consulta, generaron que la economía presente un repunte que el Banco Central registró con un incremento del Producto Interno Bruto del 3.7% para 2025. Pero eso es a diciembre del año anterior.
1: Economista, y teniendo este análisis de en 2025 de estos sectores que usted señaló tuvieron un repunte del recurso de los migrantes, de las exportaciones, ¿por qué en nuestro país no se puede hablar, quizás, y me corrige usted si se ha hablado acerca de este tema o no, pero ¿por qué no se puede hablar, o los análisis que se hacen no se hablan de recuperaciones o mejoras sostenidas, sino es que los análisis parten de hubo mejoras, hubo repuntes, pero luego fuimos cayendo?
0: El problema es básicamente el modelo económico del gobierno actual, que ni siquiera podríamos llamar, es un modelo económico, es un modelo que se limita a la contabilidad fiscal, es decir, que lo que se procura en última instancia es incrementar los recursos de la caja fiscal, no para que estos se dirijan a inversión en la economía nacional, no es para que estos se dirijan a mejorar la prestación de servicios públicos como es de la salud, educación y la misma seguridad, sino que es una acumulación de recursos que lo que apuntan es a un objetivo fundamental, que es el cumplimiento de los pagos de la deuda externa. Por eso tenemos unas reservas internacionales abultadas, récord histórico, 11 mil millones de dólares, pero es una acumulación de recursos para luego transferirse al exterior. Tenemos un riesgo país que ha alcanzado niveles muy bajos en los últimos años, que esto significa que a nivel internacional se valora que el Ecuador está dispuesto a priorizar el pago de la deuda externa por sobre el manejo del resto de la economía. Entonces, lo que tenemos es una política fiscal orientada en obtener más recursos, pero quitándole esos recursos a la sociedad. Por eso no subieron el IVA, por eso se eliminaron los subsidios a los combustibles y la eliminación del subsidio al diésel, que ya empieza a tener sus efectos luego de los bonos de compensación que duraron 8 meses. Tuvimos ese intento de ampliar el IVA para el pan y la leche, y tenemos en carpeta otras modificaciones de orden tributario que apuntarían justamente a mantener esta lógica de quitarle recursos a la sociedad para dar esos recursos al gobierno. Entonces, desde esa perspectiva, no existe ningún esfuerzo en lo que debería ser un manejo sostenible de la economía para que ésta crezca en beneficio de la mayoría de los ecuatorianos. Es decir, no tenemos una política productiva. ¿En qué sentido? ¿Existe alguna política agropecuaria para impulsar la producción agropecuaria? No, no existe. ¿Tenemos alguna política industrial que apunte a potenciar sectores de la industria y de los servicios en el Ecuador para que esto se desarrolle? No, no existe. ¿Tenemos una política

0: financiera que se dirija a generar mecanismos para que se expanda el crédito y bajen las tasas de interés, que son importantísimas para poder impulsar producción. No, no existe. Tenemos una política comercial que defina cómo impulsar el comercio exterior. No, al punto que se ha tomado una medida que en ese sentido es totalmente contraproducente para el país, que es la elevación al 100% de los aranceles con Colombia. Entonces, todo lo que corresponde a políticas que apunten a un crecimiento sostenido de la producción y, por tanto, que se pueda avanzar hacia un desarrollo de largo plazo, no existen, y el modelo se ha limitado a extraer dinero del bolsillo de los ecuatorianos para sostener la caja fiscal. Entonces, por eso es que lo que podemos mirar son solamente situaciones coyunturales que dependen de factores exógenos, porque no existe una política económica real en el Ecuador sobre objetivos de largo plazo.
1: Y hablemos también sobre algo que usted mencionó, y es el sector productivo. ¿Cómo se está comportando la actividad productiva entre los distintos sectores del país? Hay tal vez algunos sectores que han mostrado esa recuperación, otros que muestran ese estancamiento. ¿Cómo ha estado en los últimos meses?
0: Justamente en esa línea, es decir, el sector productivo opera desde una perspectiva de condiciones coyunturales que pueden ser favorables. Si nosotros miramos los datos del cierre de 2025 del Banco Central del Ecuador, encontramos que los sectores más dinámicos de la economía han sido, uno, el suministro de agua y electricidad. ¿Por qué? Porque los ecuatorianos tenemos que utilizar la electricidad, necesitamos agua en nuestras casas, entonces eso es algo que siempre vamos a demandar. Y eso no es una producción del sector privado. Segundo, la refinación de petróleo, es decir, ese es otro sector que ha repuntado. ¿Por qué? Porque se han incrementado los precios internacionales del petróleo y de los derivados, no por una gestión económica interna, y esto es una producción que tampoco es privada. 82% de la producción petrolera es de Petroecuador, solo un 18% de empresas extranjeras, es decir, no son desarrollos productivos que generen dinámica al interior de la economía. Y por otro lado, los sectores que también han experimentado algún crecimiento son los que tienen que ver con la producción de alimentos, agricultura, ganadería, manufactura de o industrialización de productos alimenticios y punto final. Es decir, son sectores que por características propias de las necesidades básicas de los ecuatorianos y por precios internacionales tienen una dinámica, no porque existan factores estructurales que estén impulsando producciones que generen dinámica sostenible en el largo plazo.
1: Economista, ya para ir entrando a las últimas preguntas de la entrevista, cuando se hacen estos análisis económicos, hay algunos expertos que señalan no queremos ser negativos frente a lo que está ocurriendo en Ecuador, y ahí sacan a relucir algunos temas que se podrían considerar positivos. Le consulto a usted, en ese análisis de cara a los próximos meses, quizás hay luces de que la situación podría cambiar, o que también debería de seguirse viendo con mayor atención para entender de cómo se iría comportando o evolucionando la economía en nuestro país.
0: A ver, si es que se esperaría resultados positivos, tendrían que estar atados a una gestión que permita alcanzar esos resultados positivos. No existe ninguna gestión real de manejo económico que apunte, como decía anteriormente, a alcanzar objetivos de carácter estructural que generen bienestar a los ecuatorianos. Así que si esperamos resultados positivos, no tenemos la base sobre la cual esperar esos resultados. Simplemente es una cuestión de fe que se puede tener, y que si estos se dan, dependerán de factores exógenos al manejo económico y de carácter coyuntural. Pero ¿qué es lo que nos dicen ya algunos datos de 2026? Hace dos semanas el INEC ya publicó a marzo del 2026 las cifras de empleo, y vemos que hay una caída de 2.1% en el empleo adecuado. Cae del 34.2% al 32.1%. ¿Qué es esto? Es una clara señal que ese efecto rebote del año 2025, que se debió en gran medida por elementos de carácter coyuntural, se acabó. Se agotó esa suerte que tuvo el Ecuador, tengo que utilizar esta palabra, suerte del año 2025, y ahora volvemos a una senda de deterioro progresivo nuevamente de la economía ecuatoriana, y tenemos también a puertas otros elementos que pueden incidir todavía más en sentido negativo. Uno, el tema de los transportistas urbanos en el Ecuador, que ya dejaron de recibir esas bonificaciones de compensación por el alza del precio del diésel. Y esto significará, sin duda, un incremento de los pasajes. Eso es afectarle otra vez al bolsillo popular. Y ya estamos otra vez presenciando el fantasma de los apagones que tarde o temprano volverán a cernirse sobre el Ecuador con el impacto negativo que esto tendrá en la economía. Entonces, los síntomas ya visibles de este momento, más las perspectivas inmediatas de ciertas situaciones que se van a dar en la economía en las próximas semanas y meses, dan cuenta que el país enfrenta otra vez una caída que puede darse del Producto Interno Bruto, del consumo, de la inversión, y podríamos repetir la historia de 2024, una caída de la economía.
1: Estamos entrando a los minutos finales de esta entrevista. Para quienes se integran a los medios comunitarios de Corape, amigos y amigas, comentarles que hemos estado en diálogo con Carlos de la Torre, exministro de Economía. Nos está compartiendo un poco la lectura de cómo se encuentra el momento actual de la economía ecuatoriana y esos posibles escenarios que podrían venir en los próximos meses. Economista de la Torre, le agradecemos por su tiempo para los medios comunitarios de Corape. Gracias por estar junto a nosotros esta mañana.
0: Muchísimas gracias y un abrazo a todos. Un buen día.
1: Gracias, hasta luego, que pase bien. Y a ustedes, amigos y amigas, también gracias por estar pendientes de la entrevista del día.
2: De esta manera hemos llegado a la parte final de su noticiero Ecuador en Contacto, primera emisión, agradeciendo su sintonía y confianza en información de los medios comunitarios del Ecuador. En los controles estuvo Karina Torres y en la locución Rolando Góis García. Les deseamos una excelente jornada. Hasta mañana.
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7: Saludos América Latina y el Caribe. Sean todos y todas bienvenidos a este informativo Contacto Sur. Hoy jueves 26 de mayo presentamos desde Radio Ceibo, República Dominicana, esta versión en la voz de quien les habla, periodista Jesús Canela. Les damos la bienvenida a todos nuestros pueblos para compartirles las informaciones más relevantes de la región en los próximos minutos. Y a continuación, los titulares. En Venezuela, el deterioro de servicios públicos evidencia la persistencia de la crisis humanitaria. En Ecuador, se suma a la celebración del centenario de la evangelización y la Pascua de Monseñor Gonzalo López Marañón. En Paraguay, el gobierno favorece a grandes empresas con tarifas bajas de energía eléctrica. Honduras, entre avances y cuestionamientos, el gobierno cumple sus primeros 100 días.
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7: Vamos con los detalles. El progresivo deterioro de los servicios públicos en Venezuela, marcado por fallas constantes en el suministro de electricidad, agua potable, salud y transporte, continúa reflejando la profundidad de la crisis humanitaria que atraviesa el país. Con más detalles, tenemos el reporte de Fe y Alegría en la voz de Alexander Medina.
8: Una de las peores crisis que se ha acentuado en Venezuela en lo que va de 2026 es la de la deficiencia de los servicios públicos, especialmente el eléctrico y del agua potable. Los apagones o los racionamientos eléctricos son constantes en todo el territorio nacional. A diario, la estatal Corpoelec aplica suspensiones del servicio hasta por 6 horas continuas y a veces por 2 oportunidades al día, incluyendo la propia capital Caracas. Una situación que no solo refleja la decadencia del sistema eléctrico nacional, sino también cómo se va menguando la calidad de vida, sobre todo de adultos mayores y niños.
9: Queda barrio en todos los aspectos, porque la quitan a las 10, a veces a la 1, a veces a las 2, o sea, no tienen un horario que donde tú te puedes planificar. Yo utilizo más que todo un air fryer para hacer mi carne. Casi nunca puedo. Que hagan un cronograma, que uno se prepare para eso.
10: La lluvia está afectando un mar, porque uno no se atreve ni prender cosas, la cocinita, el abanico, así. Hasta que llegue la luz en la noche, cuando se normaliza, uno prende los aparatos que uno tiene. A que nos ayude con eso, que ponga un horario.
11: Venancio Quintero, me afectan algo, porque yo soy hipertenso, entonces empiezo como a faltarme el aire. Me echo agua en la cabeza para sentirme mejor, pues.
8: En relación al servicio de agua potable, hay comunidades en los 24 estados del país que pasan hasta semanas sin una gota. Las causas son diversas. Roturas de embalses, como es el caso del estado Sucre, al oriente del país, cuya sequía ya supera los 2 meses y medio. En otras zonas, sencillamente no funcionan las plantas de bombeo y en otros sectores, aunque llega, la misma es de muy mala calidad.
10: El camión cisterna pasa una vez al mes. Todavía hay familias que no tienen nada. Ya basta de tantas respuestas que estamos estudiando, vamos a hacer esto. O sea, son 22 años necesitando el preciado líquido. Bueno, cuando llega el agua, nosotros, el que tiene la neverita, llena la neverita. El que tiene el pedacito de tanque, ahí es que llena el agua. Y eso no da, eso le puede durar, son 2, 3, 4 días.
8: Para solucionar la crisis eléctrica, el gobierno interino de Venezuela hizo unas primeras gestiones con grandes empresas internacionales para reparar la deteriorada infraestructura eléctrica del país, entre ellas Siemens Energy y GE Vernova. Pero entre los obstáculos para avanzar en esta recuperación están la profunda falta de mantenimiento de todo el sistema, por un lado, y el alto monto de inversión que se necesita, que según algunos expertos, la misma oscila entre 15.000 y 40.000 millones de dólares, cifras que no lucen nada fáciles de conseguir. Desde Venezuela, Alexander Medina para Contacto Sur.
7: La provincia de Sucumbíos en Ecuador se une a las conmemoraciones por los 100 años de la evangelización en la región y la Pascua de Monseñor Gonzalo López Marañón, una figura clave en el acompañamiento pastoral y social de las comunidades amazónicas. Amplía con su reporte desde Radio Sucumbíos en Ecuador, Luis Manuel Chimborazo.
12: Saludos, América Latina. La iglesia de Sucumbíos se viste de memoria y fe en el marco de las celebraciones por la Pascua de Monseñor Gonzalo López Marañón y el histórico centenario de la evangelización en la región. La comunidad recuerda con especial fervor a uno de los líderes de la iglesia, obispo emérito del Vicariato San Miguel de Sucumbíos. Caminar con los dos pies, una filosofía de vida, recuerda el padre Pablo Gallegos. Durante 4 décadas, Monseñor Gonzalo no solo fue un líder espiritual, sino un arquitecto social en la Amazonía ecuatoriana.
13: Las ideas profundas de compromiso con los más pobres, el derecho que todos tenemos a una vida digna, que no tiene que haber discriminación ni por motivos de raza, ni de nada. Esas ideas van quedando. Los humanos lo que hacemos es tomar esas ideas y hacerlas cuerpo en el tiempo que está en nuestra propia responsabilidad. Por eso decimos que las ideas nunca mueren, que los ideales nunca mueren, ¿verdad? Como decía aquel famoso líder negro Martin Luther King, tuve un sueño. Cuando los seres humanos soñamos y tenemos un ideal.
12: Para Abel Lapo, misionero de las comunidades, Gonzalo no entendía el evangelio si no había pan en la mesa y justicia en el campo. Su presencia durante 40 años fue el puente entre lo divino y lo profundamente humano.
14: Monseñor, 40 años que estuvo en este vicariato, en esta provincia, en esta iglesia, ha dado mucho. Nos ha dado prácticamente la vida a todos los pueblos, a todas las nacionalidades, a la iglesia mismo. Entonces, ¿cómo no recordar sus inicios, el inicio de la iglesia? Yo recuerdo en los años 85, 86, que yo empecé a participar ya dentro de la iglesia. O sea, cómo era nuestra forma de vida y cómo era la iglesia, su equipo misionero, cómo se movilizaban hasta las comunidades. No había servicio de transporte de vehículo, de carro, sino eran los caballos, eran las botas a pie.
12: Su gestión se distinguió por una metodología que él mismo denominaba caminar con los dos pies, una metáfora que hoy cobra más fuerza que nunca en los relatos de quienes lo conocieron y estarán presentes el 9 de mayo en la celebración emotiva. Desde Radio Sucumbíos para leer Contacto Sur, les informó Luis Alfredo Chimborazo.
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7: El gobierno de Paraguay enfrenta cuestionamientos por políticas energéticas que benefician a grandes empresas mediante el acceso a electricidad a bajo costo. En un país con abundante generación hidroeléctrica, sectores sociales y analistas advierten que estas condiciones no siempre se traducen en mejoras para la población. Desde Radio Fe y Alegría de Paraguay, nos amplía Luis Fernán Ibáñez.
15: Saludos, colegas del Contacto Sur. Paraguay está vendiendo su electricidad a precios irrisorios, subsidiando a grandes corporaciones como las criptominerías, centros de datos vinculados a la inteligencia artificial y hasta proyectos de hidrógeno verde. Así, mediante decretos, el gobierno de Santiago Peña favoreció a corporaciones con precios eléctricos preferenciales. Ante estos hechos, se levantan voces de alertas. En efecto, el ingeniero Ricardo Canese, experto en temas hidroeléctricos, explicó que el gobierno decreto mediante está subsidiando a grandes corporaciones.
16: Santiago Peña quitó dos decretos en enero de este año para bases de datos y similares y para hidrógeno. Lo cierto, planteaba en esos decretos de enero un subsidio enorme y ahora en estos decretos pues, hubo una presión de los gremios de Andes. Entonces dijeron, sí, vamos a modificar sustantivamente, y realmente le hicieron apenas un maquillaje que no modifica en realidad nada, se mantiene un ilegal subsidio. En el caso del hidrógeno, mantuvieron tal cual el subsidio, ninguna reducción, y en el caso de las bases de datos, un ligero maquillaje a la cantidad subsidiada. Eso nos daría que parte de los 1,000 megavatios que hoy están contratando esta empresa, ya están en la expectativa de otros 1,000 megavatios, según informan los mismos actores involucrados.
15: Canese enfatizó que está creciendo el consumo eléctrico en Paraguay y, contradictoriamente, a pesar de tener grandes hidroeléctricas, sin embargo, según el especialista, Paraguay irá quedando sin energía eléctrica, que se profundizará desde el año 2030.
16: Debido a esta empresa, está subiendo el consumo en forma extraordinaria. Creció un 14,4% en los últimos 3 años y ahora en este primer trimestre del 2026 ya 17%. O sea, es probable que para el 2030 nos quedemos sin energía hidroeléctrica, y según los datos de este primer trimestre del 2026, es probable que en el 2028 ya nos quedemos sin energía hidroeléctrica. Imagínate, lo cerca, 2 años estamos de una catástrofe. Y desde luego que si vamos a necesitar energía, importar energía o generar con gasoil, no sé qué otra cosa se va a poder generar en forma así tan apresurada, su costo va a estar por las nubes, ¿no? Entonces, calculando incluso un precio moderado en materia de generación para una energía alternativa de $100 al megavatio hora, que es lo que tendríamos que estar exportando como mínimo en esas hidroeléctricas, ahí ya el subsidio para estas empresas durante 15 años va a llegar a más de $26,000 millones. Ojo, si se mantiene esa contratación de potencia que es la tiene moderada, radiante baja. Si aumenta la potencia contratada o aumentan los precios de generación, el subsidio puede ser enormemente más. Es un subsidio, el peor regalo, el peor robo del patrimonio nacional desde el fin de la guerra de la Triple Alianza. Realmente una barbaridad.
15: Expresiones del ingeniero Ricardo Canese, experto en temas hidroeléctricos. Es toda la noticia. Les informó Luis Fernando Ibáñez desde Asunción, Paraguay.
7: A 100 días del inicio de la gestión del gobierno en Honduras, diversos sectores hacen un balance marcado por avances puntuales y crecientes cuestionamientos en áreas claves como economía, seguridad, políticas sociales. Mientras el Ejecutivo destaca logros iniciales, organizaciones y ciudadanía señalan preocupaciones por el costo de la vida y la falta de respuestas estructurales. Tenemos más detalles en la voz de Iolani Pérez.
17: Trabajar con ellos para poder gobernar, y así se lo voy a demostrar.
18: En noviembre de 2025, el nacionalista Narri Afura ganó las elecciones generales en un proceso marcado por un dudoso e irregular conteo final de votos y por la injerencia extranjera. En estos 100 días de Narri Afura en el poder, un análisis realizado por el CESPAD, el Centro de Estudios para la Democracia, revela un ciclo político de continuidad estructural. Se diseñó una estructura de poder para la macrocorrupción por el Partido Nacional, que no solo sobrevivió al intento de reforma de Libertad y Refundación, sino que en este primer tramo de gobierno se ha reactivado plenamente. La agenda anticorrupción carece de una hoja de ruta estratégica, limitándose a reformas fragmentadas que evitan tocar los núcleos de impunidad, dice Gustavo Irías, director de CESPAD.
19: En primer lugar, no vemos un cambio de rumbo del país. En realidad es la continuidad del modelo tradicional sustentado en exclusiones, desigualdades y la dependencia. Están en todo caso lo que hay es una administración de la crisis sin tocar las causas fundamentales. Por otro lado, nos preocupa el hecho que se está trabajando una nueva estrategia de anticorrupción bajo la coordinación de la PGR, pero en esa estrategia no se está considerando lo que ha sido un eje de la demanda ciudadana en estos últimos 10 años o más de 10 años, que ha sido precisamente el desmontaje de todo el andamiaje de la macrocorrupción. Y vemos, por otro lado, con mucha preocupación el retorno de viejas prácticas como las contrataciones directas y los fideicomisos.
18: Por su parte, Juan Carlos Aguilar, de la Asociación para una Sociedad Más Justa, ASJ, cree que la prioridad del gobierno nacionalista de Azura en los primeros 100 días ha sido la inversión, salud y educación, además de un poco de infraestructura. Pero en otras temáticas ha sido lento, lo que requiere implementar planes para atender dichas temáticas.
20: El gobierno en estos 100 días tiene cuestiones positivas, tiene cuestiones negativas y tiene algunos elementos intermedios o que están en proceso, ¿no? Dentro de lo positivo podemos considerar la vuelta al CIADI, se está promoviendo temas de inversión, se inició el tema de la impresión de los textos escolares, que eso es muy positivo en temas de educación, se inició el programa de reducción de mora quirúrgica, para dar un par de ejemplos. Ha quedado de ver en temas de seguridad, ha quedado de ver en temas de implementación de una estrategia anticorrupción, pero real, en donde sepamos los roles, porque hoy por hoy se elimina Secretaría de Transparencia, no se sabe hacia dónde va la Procuraduría General de la República y otros elementos que hay que tomar en consideración, pero que obviamente hay una brecha de mejora muy, muy amplia. 100 días no son suficientes ni para cambiar un país, ni para hundirlo tampoco, y ahí es donde deben de establecerse las oportunidades en función de cómo mejorar.
18: Los primeros 100 días de la nueva administración pública de Narria Fura están marcados por una gestión improvisada, con un presupuesto que priorizó los agronegocios, los cuerpos armados y los bonos solidarios, al tiempo que se redujo la inversión social. 100 días que perfilan a un presidente débil, pero que revelan un ciclo político de continuidad estructural. Esta fue una producción de Yolani Pérez.
21: Así llegamos al final de este informativo Contacto Sur, hoy jueves 7 de mayo 2026. Agradecemos profundamente su sintonía desde cada rincón de América Latina y el Caribe. Les habló el periodista Jesús Canela desde Radio Ceibo en la República Dominicana. Una producción de Miguel Marte. Hasta mañana.
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1: Es la hora 8:47 minutos.
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0: Hola, ¿qué tal amigos, amigas? Muy buenos días, bienvenidas y bienvenidos una vez más a las voces del pueblo de Dios de este día jueves. Hoy estamos, me parece que estamos 7 de mayo, nos acercamos. Hoy es el día propio del fallecimiento del sembrador de Monseñor Gonzalo. Es un día pues que seguramente en algunos lugares lo van a celebrar, pero a nivel de vicariato está previsto el día sábado la celebración de este décimo aniversario, junto también a otros acontecimientos, los 100 años de presencia misionera en Sucumbíos y también la fiesta de las comunidades. Bueno, es una fiesta grande que se va a desarrollar el día sábado que viene. Por ahora estamos, en la novena. Hemos dado ese espacio, le decimos novena porque son 9 días que se ha considerado para hablar de Monseñor Gonzalo y diferentes espacios. Hemos comenzado con el tema de los niños, luego hemos tenido con los jóvenes, con las mujeres, con Querida Amazonía, con otros temas más, y hoy, como día 8, nos toca Monseñor Gonzalo López y las comunidades. Y para ello, pues, contamos con 2 personas que nos van a hablar sobre este tema. Bueno, aquí en estudios está el padre Javier Aguilar, misionero fortiano, que está misionando en la zona, o más bien en la, sí, zona pastoral Nuestra Señora del Carmen, zona vía Quito Bajo, la decimos, Cascales, Sevilla. Y también estará, pues, nuestro amigo Fausto Montero, que él también es campesino, y bueno, él lo va a hacer de una manera, diríamos, no virtual. Hay una grabación que hemos logrado, pues, que nuestro compañero Celso Moreta pueda hablar con él y que él se refiera a este tema. Primeramente saludamos con el padre Javier. ¿Qué tal? Buenos días, padre.
1: ¿Qué tal, José Cañar? Y a toda la audiencia de Radio Sucumbíos, muy buenos días. Sí, estamos aquí para conversar un poquito sobre las comunidades, su labor, su incidencia, su origen y también el deseo de Monseñor Gonzalo López.
0: Muy bien, antes de que entremos en el tema, primeramente vamos a ubicarle nuevamente al padre Javier, porque muchos lo conocen físicamente, otros tal vez el nombre, otros tal vez no lo conocen, y sí es bueno que los misioneros que pasan por aquí pues nuevamente puedan darnos a conocer quiénes son, de dónde vienen, cuánto tiempo están aquí, y bueno, algo más también de su vocación. Ayer hablamos de las vocaciones, algo más que fue lo que le llamó a ser sacerdote, porque es que esto no es algo fácil. Muchos pensarán que es nomás de decidirme ya, no, esto es un proceso y es una decisión bien fuerte. Seguir a Jesús como los apóstoles es bien complicado. Padre, un poquito desde su origen, desde su llegada a estas tierras.
1: Bueno, nosotros llegamos un 25 de enero de 2013 acá a Sevilla, pero antes ya estuvo el equipo misionero itinerante conformado por el padre Paco y Marixa, que ahora pues acompañan la parroquia Divino Niño, pero en un principio ellos vinieron a hacer este trabajo misionero itinerante. Luego pues ya en 2013, después del acontecimiento triste que sufrió el vicariato, pues viendo las opciones del vicariato como iglesia diocesana y también nosotros monfortianos desde nuestros

0: objetivos pastorales que tenemos y también nuestras notas como misioneros, pues optamos también como iglesia, como congregación misionera, pues servir y acompañar acá en la iglesia de Sucumbíos. En principio llegamos a acompañar lo que es hoy en día pues la zona de Lumbaqui, la Vía Quito Alta y también la Baja, que es actualmente Sevilla. Hoy estamos ahí en la Vía Quito Baja, entonces acompañamos desde lo que es el kilómetro 8 hasta la entrada a San Andrés del puente, ¿no? Digamos, y hay una comunidad al otro lado que se llama San Andrés. Todo este recorrido acompañamos nosotros en la actualidad. Pues no, ya son 13 años que llevamos acompañando acá en el Vicariato San Miguel de Sucumbíos.
1: 13 años de presencia monforteana en la zona. ¿O ya más antes ya estaban?
0: En la zona, 13 años. Pero como digo, ya aproximadamente 20 años ya la presencia monforteana con Padre Paco y Marisa, que
1: también son ellos ya,
0: el Padre Paco también es misionero monforteano. Y Marisa pues acompaña y fortalece ese equipo itinerante.
1: ¿Y este padre dónde nace, o sea, como misionero, como con esa vocación sacerdotal? ¿Cómo fue su origen?
0: Bueno, es una historia muy larga, pero así para dar pautas básicas. Desde pequeño, ¿no? Siempre la familia le inculca a uno la fe. Pero posteriormente una invitación a ser catequista, entonces fui catequista en mi comunidad, pertenecía al grupo juvenil y bueno, a partir de ahí, conociendo a los padres monfortianos también que estaban en mi parroquia, en Pasaje, en la provincia del Oro, entonces allá yo pude entrar en contacto con ellos, me orientaron si quería la vida diocesana o si prefería la vida misionera, pues me gustó mucho lo que es un ser misionero, estaba convencido de los criterios de la vida comunitaria, sobre todo, que fue también lo que marcó un poquito mi decisión y hoy en día pues estamos acá, gracias a Dios, ya ordenado sacerdote, ¿no? Yo vine acá como seminarista en 2013, ¿no?
1: ¿Cuántos años de sacerdote ya?
0: Tengo exactamente 4 años como sacerdote, pero ya desde que vine acá pues ya a los 13, 14 años ya dentro de la comunidad.
1: Vean, entonces, y usted está muy enseñado aquí en el lugar, porque entiendo que usted puede irse también a otro lugar donde le envíen.
0: Sí, normalmente los misioneros o las congregaciones religiosas, pues no tenemos una zona fija, ¿no? En un momento dado, la comunidad te puede pedir un favor o ve tus las necesidades de la comunidad o también lo que uno pueda ofrecer. Entonces le piden, ¿no? Te piden que vayas a otro lugar.
1: Es un misionero adyente.
0: Prácticamente, sí.
1: Qué bien, muchas gracias padre pues por esa introducción. ¿Actualmente son cuántos sacerdotes están en la zona?
0: Actualmente estamos 3 con responsabilidades y otro compañero más que está también acompañándonos en este tiempo. O sea, estamos 4, pero 3 con responsabilidades fijas aquí en el vicariato.
1: ¿Ya hay vocacionados de pronto en el grupo de ustedes?
0: Un joven que está pues buscando, pero no es de aquí, ¿no? Todavía. Pero sí en la congregación, sí. Aquí de la zona o del vicariato, no necesariamente, no ha asumido todavía alguien que quiera conocer o entrar a la comunidad.
1: Bueno, pues entonces estamos conversando con el padre Javier Aguilar. Es hora de ir a la pausa. Vamos a la pausa y luego estaremos ya con nuestro amigo Celso Moreta, que hablará con Fausto Montero sobre la experiencia también de comunidad con relación a Monseñor Gonzalo López Marañón. Volvemos.
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6: El nudo de la desobediencia de Eva fue desatado por la obediencia de María. Lo que ató la Virgen Eva por la incredulidad, la Virgen María lo desató por la fe. San Irineo.

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2: Saludos cordiales, mis queridos amigos. El día de hoy nos corresponde hablar sobre el tema eclesial. ¿Qué tan importante ha sido la Iglesia Católica en Sucumbíos, más que todo, no? Y para ello, pues, vamos a conversar con un amigo que conoce su trayectoria, ha vivido esta vida tan importante como es la Iglesia. Para ello, pues, le damos la bienvenida, su nombre, de qué comunidad viene, y cuéntenos un poquito la experiencia que ha podido vivir con Monseñor Gonzalo López Maraño.
3: Muchas gracias a ustedes como medio de comunicación Radio Sucumbíos. Mi nombre es Fausto Montero, yo vengo de la comunidad San José de la Villa Alcoca. ¿Qué decirle? La vida o el acompañamiento de Monseñor Gonzalo fue una persona tan importante en el sector campesino, especialmente en las comunidades, y especialmente en las comunidades más lejanas, diría yo, porque el tiempo que él trabajó con las comunidades rurales, digámosle así, inclusive no había vías. No había carreteros, pero él jamás escatimizaba esfuerzos, de pronto, es decir, que porque no tienen que ir, no llegaba. Él llegaba, y para nosotros como comunidad campesina era una alegría saber que el Monseñor iba a visitarnos a las comunidades. Y decirle que para nosotros como comunidad, es decir, del sector rural, el acompañamiento del Monseñor era demasiado importante, porque jamás en la historia a veces podíamos pensar que el Monseñor llegaba de una manera tan sencilla, tan humilde como él era. Una persona que siempre nos generó confianza, especialmente a los campesinos, nos dio importancia. El carisma que él tenía con los jóvenes, con los niños. Y decirle que era dinámico, o sea, eso nos generaba bastante confianza a nosotros como del parte del sector rural.
2: ¿Cómo está el tema de la participación de ustedes en base a ese legado, a esa historia que deja Monseñor Gonzalo en las comunidades? ¿Cómo lo recuerda?
3: Le recordamos con mucha alegría, diría yo, porque la partida de él físicamente no lo tenemos, pero en nuestros corazones, en el corazón, en el alma de las comunidades sigue existiendo. Gonzalo sigue vivo entre nosotros. Es decir, las comunidades que nos mantenemos activas lo recordamos siempre, porque él fue un gran pastor, una gran persona. Para nosotros diríamos un hombre santo, porque lo que él nos enseñaba con su vida, yo creo que no lo hemos tenido, es decir, esa confianza como iglesia, con otras personas. Monseñor nos ha dejado a nosotros ese decir que las comunidades tienen que seguir. Y yo recuerdo, él siempre decía que las comunidades, la iglesia tiene que ir autofinanciándose. Él decía, por ejemplo, la iglesia tiene que caminar con los dos pies en el campo espiritual y también con lo social. Decir, yo tuve la oportunidad de coordinar la zona Vía Coca-Guanta por 4 años, 19 comunidades. Y recuerdo que cuando a mí me eligieron de coordinador de la zona pastoral fue en la comunidad en Nueva Juventud, cerca de Las Delicias. Entonces, donde que imagínese en ese tiempo, pues todavía un muchacho joven, pues yo, ¿no? Es decir, asumir a ser parte, coordinar la zona pastoral. Pero era porque esa confianza que Monseñor nos daba. Y decía, la iglesia, ustedes tienen que autofinanciarse y trabajar en el campo participativo. Yo recuerdo que cuando teníamos la activa, la COIN San Pablo, yo vivo cerca, la COIN San Pablo, mi comunidad está a pocos kilómetros, y a veces nos venía ayudas de otros lados, así ciertas cosas, y él decía, la zona pastoral tiene que ir autofinanciándose, tienen que comenzar a participar, lo poco que ustedes tienen, colaboren, participen. Yo creo que ese fue un gran legado que él nos dejó, de que nosotros no debemos estar esperando que todo nos den, sino que las comunidades tenemos que nosotros, de iniciativa propia, ser colaboradores, participativos, para que nuestra comunidad esté activa.
1: Ahí entra esa palabra que siempre se repite acá en Ecuador, que no hay que dar el pescado, sino hay que enseñar a pescar, ¿no?
3: Y eso era Monseñor, o sea, él siempre nos enseñó a pescar, y por eso es que las comunidades, decir, han caminado últimamente por su propia cuenta, pero con ese legado, con ese corazón, con Gonzalo en el corazón, como les digo, para que nosotros sigamos activos en las comunidades, sigamos manteniendo, porque ya le digo, mire, él siendo Monseñor, decir, la máxima autoridad de la provincia, de la iglesia, ya le digo, él iba, se ponía botas, iba caminando, llegaba a las comunidades y decía él, pues para él no importaba si estuviese lloviendo. Él a veces iba con un poncho de agua. Era una persona muy sencilla, muy humilde. Yo creo por eso los que lo recordamos a veces, mucha gente aún siente tristeza, ese vacío, pero yo le digo esa alegría de lo que él nos enseñó y nos dejó ese legado. Yo recuerdo alguna vez cuando vino la Virgen del Cisne de Loja acá a Sucumbíos y estábamos en la comunidad Virgen de la Merced en el Huanta, por el Triunfo más o menos. Y él decía, a veces estábamos ahí, pues en la Virgilia, estábamos un poco, decir, solo rezando, cantando. Y él llegó y dijo, pues aquí esto es fiesta, esto es alegría. O sea, nos daba otro sentir a nosotros, porque nosotros pensábamos que solo era oración, solo era estar cantando, decir ciertas cosas. No, él dijo, esto es una fiesta, hay que disfrutar. O sea, ese carisma que nos daba, nos llenaba de mucha alegría. Entonces, le recordamos. Y es que Gonzalo nunca va a morir en Sucumbíos, diría yo, en las comunidades del corazón de los que hemos tenido la oportunidad de conocerlo, porque era un hombre muy cercano al más pobre, al más humilde. Eso era Gonzalo.
2: ¿Cuál es la obra que trabajaron juntos y que recuerde que es de gran relevancia y hoy sirve al pueblo?
3: El trabajo de que él siempre decía que hay que evangelizar. Hay que evangelizar, decía, porque eso nos hace falta, de pronto más personas que nos dediquemos a evangelizar, y por eso él decía eso, tienen que ustedes caminar con su propia voluntad, decir, como él decía, con los dos pies, primero evangelizar, valorar, decir, espiritualmente, para poder trabajar en lo social. Y créame, yo soy una persona que aprendí desde ahí, valoré desde ahí, y hoy soy un dirigente en el campo social, pero con esa carisma, con eso que nos enseñó Monseñor Gonzalo en aquel tiempo, y yo creo que eso de evangelizar y llegar hasta el último rincón de la provincia, eso es el mejor legado que nos ha dejado esa enseñanza de Monseñor.
2: Excelente, mis queridos amigos, entonces hemos hablado sobre el tema eclesial, qué tan importante también es en la humanidad, pues lo han contado la historia, la vida de Monseñor Gonzalo López Marañón. De todos estos trabajos que realmente ustedes han luchado, han caminado junto a Gonzalo, ¿cómo lo ve la juventud? ¿Cómo está viviendo esa niñez? ¿Hay algo que ellos heredaron, esa herencia tan importante para la vida?
3: Mira, en ese sentido, decir lo que éramos del tiempo de antes, de hablo 30 años atrás, del tiempo cuando estábamos con un señor, es decir, como que las comunidades eran más, como que tenían un poco más de cercanía entre la juventud y la comunidad cristiana. Pero ahora, como ustedes pueden ver, con el mundo moderno, con la tecnología, entonces como que los jóvenes ahora ya no le ven de pronto como éramos antes. Entonces nosotros teníamos acercamiento a la comunidad en ese entonces, porque la verdad, ya digo, Monseñor tenía un carisma de un niño, de joven. Entonces él nos hacía reflexionar, decía, no, que los jóvenes tienen que venir a la comunidad, tienen que participar, tienen que estar en infancia misionera, tienen que estar en el equipo juvenil, así en el grupo juvenil, en el club deportivo, o sea, y todo eso él nos juntaba. Yo recuerdo también nosotros la zona pastoral Villacoca, teníamos el grupo de comunicación, el grupo del colegio a distancia, todas esas cosas, entonces como que nos unía a los jóvenes. Entonces él decía, la juventud tiene que participar, tiene que ser activa. Entonces, pero era porque ese tiempo, quizás yo digo, era menos la tecnología que hoy existe, ¿no? Ese tiempo no teníamos celulares, por ejemplo. Hoy en día el joven se dedica a estar en el celular, a estar en sus aplicaciones, Entonces es un poco como más, un mundo más moderno, un mundo más difícil para que el joven apegue a la comunidad. Es decir, siempre la comunidad nos seguimos manteniendo, nosotros los que hemos trabajado, los adultos prácticamente, pero ya la juventud como que no ve tanto la comunidad. Pero si hay jóvenes que como los que han valorado, nos hemos quedado al servicio de la comunidad. Pero hoy en día como que eso nos está faltando un poco más, quizás hacer conciencia con los jóvenes. Yo diría hacer conciencia de los papás, porque ya le digo, el mundo moderno y todo el mundo ya no suelta el teléfono en ningún momento. ¿Y qué estamos viendo en el teléfono? No es cosa de iglesia, no es cosa decir del seguir a Jesús, sino a veces otras cosas. Entonces, un poco en ese sentido le he visto decir, antes éramos como más humilde la juventud. No sé cómo entenderlo ahora porque ya la juventud no lo ve así. Entonces ahí nos hace falta, no sé, ese espíritu, ese carisma, esa chispa de Gonzalo, porque él cuando llegaba con una dinámica, con un chiste, así como que a veces eso nos hace reflexionar bastante cuando uno recibe a alguien con una confianza de esa manera.

0: Bueno, pues hemos escuchado la entrevista de nuestro amigo, compañero Celso, con don Fausto Montero, y finalmente también una canción que le hemos realizado en esta ocasión de la fiesta de las comunidades y todo lo que se viene. Pero bueno, es hora de irnos a la pausa y luego pues conversamos con el padre Javier, que pues está aquí con nosotros, y seguir conversando sobre el tema de las comunidades y toda esta experiencia que estamos viviendo.
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2: Continuamos aquí en Las Voces del Pueblo de Dios, en este segmento dedicado a Monseñor Gonzalo López y las comunidades. Y estamos con el Padre Javier para continuar. Ahora sí, hemos escuchado a don Fausto Montero, lo que él nos cuenta, su testimonio, la vivencia que pues experimentó con Monseñor Gonzalo. Nos ha dicho muchas cosas. El Padre Javier pues ha escuchado también ese testimonio, y ahora pues le toca al Padre continuar con algo que nos tiene que compartir sobre el tema de las comunidades y todo lo que esto implica, Padre.
3: Bueno, pues continuando, ¿no?, con esta temática que han preparado para hoy, pues hablar de Monseñor Gonzalo López Marañón aquí en Sucumbíos tiene mucha relación con las comunidades, porque desde que él llegó prácticamente fue su opción. Como prefecto apostólico en 1970, pues él asume esta iglesia que empezaba ya a echar sus semillas hasta 1984, donde ya es erigida como iglesia particular, no como vicariato de Sucumbíos, pues, y él como obispo. Siempre va a tener presente que las comunidades son esenciales para el desarrollo de la iglesia local. Y las comunidades pues tienen su contexto, ¿no?, a partir del Vaticano II, cuando se habla de una iglesia en salida, cuando se habla de una iglesia que abra las ventanas, que no se quede encerrada, que sea una iglesia más de las gentes. Y luego pues en Medellín se va a tomar mucho más ese asunto acá en Latinoamérica a partir de la realidad, donde se va a tener presente un ítem fundamental, ¿no?, que es la opción preferencial por los pobres, y que no parte de una idea o de una ideología, sino justamente del Evangelio, desde Jesús, que viene para darle dignidad. Y es una frase también que Monseñor, cuando le preguntan sobre la teología de la liberación, él va a tomar justamente este pasaje de Lucas, que narra la profecía de Isaías, ¿no? Es decir, que es la buena nueva anunciar a los pobres, ¿no?, a sanar, a salvar, a darle voz a los mudos, etcétera, ¿no? Entonces, todo ese pasaje va enfrascado justamente en esta línea de las comunidades y la opción de Monseñor Gonzalo, ¿no? Y aquí en Sucumbíos, pues ya en 1970, como la llegada de Monseñor, pues también va conociendo la iglesia, la prefectura en ese tiempo, va mirando las necesidades, y a partir del 73, pues leyendo un poquito la historia, porque cabe entender que yo aquí apenas en Sucumbíos tengo 14 años, 13 años más o menos, de lo que conozco la iglesia, pero mirando la historia un poquito a partir del 73, va entrando en esta dinámica la iglesia de Sucumbíos a priorizar lo que es las comunidades, lo que es los ministerios, a irle dando más ya un sentido organizativo a la iglesia de Sucumbíos. Ya en 1975 casi que va a ir teniendo prioridad, ¿no? Sí, va a ser prioritaria las comunidades, acompañarlas, para que la iglesia no quede centralizada desde la casa diocesana o desde no sé, a la catedral, no, sino que la iglesia diocesana esté, pero en todas las partes, ¿no? Eso es lo importante de la comunidad. Y cuando se habla de CEPSUS, ya hablamos de una comunidad eclesial de base, es decir, una iglesia chiquita, se podría decir, en comunión con la iglesia diocesana, pero desde la base, desde el lugar desde donde se reúnen los cristianos, los bautizados. Entonces, ¿qué quería Monseñor Gonzalo? Podríamos decir nosotros que una iglesia de los pobres. Una iglesia de los pobres, una iglesia libre, una iglesia desde ellos protagonista de la evangelización. Es lo que hablaba también hace un rato don Fausto, ¿no? En donde sean los mismos pobres y necesitados, sin excluir a los demás, obviamente, ¿no? Pero en esa época, ¿quién era rico aquí en Sucumbíos, ¿no? Entonces, la iglesia de los pobres, la iglesia que nacía en cada comunidad, pues tenía que ser la protagonista de la evangelización. Y ¿cuál era la tarea de los misioneros en esa época, ¿no? También leyendo un poquito, y debe seguir siendo en la actualidad también, es la de acompañar a estas comunidades, las de animarlas, las de coordinar una labor pastoral en conjunto, los sacramentos, ¿no? Y siempre, ¿no? Monseñor quería pues que esa iglesia esté en cada pueblo, en cada comuna, en cada recinto, que no se quede solamente una iglesia de visita. Cuando viene el misionero, entonces se reúnen los cristianos, y cuando se va el misionero, pues vuelve la vida pagana, ¿no? Entonces, no, la comunidad es importante porque siempre va a estar la iglesia. El misionero llega a darle más dinámica, a ofrecer los sacramentos, a acompañar, a fortalecer, a dar ideas, ¿no? Entonces, a partir de ahí tiene sentido la comunidad acá y sigue teniendo sentido hoy en día. La CEPS, pues, para tener más claro también este asunto, pues tiene dos, podríamos decir, aspectos fundamentales, ¿sí? Una comunidad eclesial de base es comunidad porque tiene estas dos cosas, ¿no? Primero, la opción preferencial por los pobres, y segundo, la organización. Si solo tiene una de las dos cosas, pues no es comunidad de base, ¿no? Es un grupo de oración, si es que solo se reúne para orar, o es una organización social, si solo se organiza para buscar algún beneficio. Puede ser común, puede ser particular, pero no es comunidad. La comunidad eclesial de base tiene estas dos, tiene que mantener los dos, ya lo decía también don Fausto, ¿no? Siempre se habla de los dos pies, una iglesia que camina con los dos pies, con la organización, pero también desde el ámbito pastoral, desde el ámbito eclesial, no puede quedar dividida. Y esto nace, decía yo, desde el Evangelio, o sea, por eso Monseñor Gonzalo no se inventaba nada, sino buscaba la metodología para que la iglesia de su cumbio sea dinámica. Jesús dice en Mateo 20, ¿no? El que quiera ser el número uno entre ustedes, que sea el esclavo de todos, porque ni aún el Hijo del Hombre vino a que le sirviera, sino a servir a los demás y a dar su vida por muchos. Y ahí podemos ver también que Monseñor Gonzalo no vino a ser servido, ¿sí? Ni tampoco que las comunidades lo sirvieran a él, sino con las comunidades hacer iglesia, una iglesia dinámica, una iglesia que busca salir adelante y que no se queda solo en el rezo, sino que busca ser libre, busca que los habitantes, se podría decir, los cristianos de esta iglesia, pues tengan o vivan con dignidad. Entonces, decía don Fausto también, y es bueno recordar también lo que él decía, porque es el testimonio vivo, ¿no? Él vivió, compartió con Monseñor Gonzalo, pues que no quería una iglesia asistencialista, o que los cristianos no vivan del asistencialismo. Es decir, venga platita de una ONG, venga platita acá, y ahí soy cristiano, y después no. Justamente la comunidad eclesial de base está para eso, para que sea protagonista de la evangelización. Si viene una ayuda, pues partir de ahí, un proyecto, un programa que permita pues mejorar las condiciones de vida, pero no que nos malacostumbremos a un estilo de asistencialismo, ¿no? De me dan y yo no doy nada, ¿no? Sino que a partir de eso, en la medida en que va mejorando nuestra calidad de vida, nuestras condiciones de vida, pues también ofrecer a los que ya no tienen, ofrecer a los que son quizás más pobres que yo, motivar, llamar, convocar, animar, anunciar el Evangelio, porque eso es Evangelio, ¿no? Es decir, tenemos que aprender a vivir con dignidad, tenemos que ser libres, ¿no? Entonces, eso implica, pues también, ¿no? Desprender tiempo, lujos, comodidades, estatus. Hoy en día, también decía don Fausto, por ejemplo, los jóvenes no quieren entrar a la comunidad porque justamente no hay esa capacidad de desprendimiento. Estamos cayendo en un mundo un poco egocentrista, donde solamente si hay algún beneficio personal, pues me sacrifico, pero si es beneficio común, pues lo pienso dos o tres veces, ¿no? Entonces, la comunidad no está para eso, ¿no? Siempre vamos a estar buscando el bien común. Ahora, ¿cómo sostener estas comunidades? También es importante, porque bien, ya yo reúno, convoco, ¿y cómo se sostiene? Entonces, otra metodología que utilizó Monseñor es la de motivar a los ministerios reconocidos y no reconocidos. Entonces, a partir de ahí, porque claro, o sea, yo convoco a los cristianos de esta comunidad o de este pueblo, 3, 4 cristianos, o 10 o 20, pero nadie quiere asumir una responsabilidad. Entonces, a partir de ahí surge también la idea de los ministerios. Entonces, quizás las comunidades eclesiales de base o las comunidades cristianas acá en Sucumbíos tienen este tinte un poco particular a la de otros lados, ¿no? Donde se elige un coordinador, donde la coordinación va rotando. No, aquí tenía esa relación mucho con el animador, con el ministerio reconocido que esté encargado de acompañar, de animar a la comunidad. Porque es verdad, la estructura o la realidad geográfica de acá es muy diferente a la de la costa o la de la sierra, ¿no? O sea, aquí tiene que caminar una persona, familia, 3, 4, 6 kilómetros para llegar a la comunidad. Entonces, no hay como la facilidad de encontrarse en aquella época. Hoy en día puede ser distinto, necesitaríamos buscar otra metodología para que las comunidades se puedan organizar mejor, pero en aquella época era necesario que haya un animador o un ministerio reconocido, ¿no? Para que sea el que se encargue de comunicar, de llevar, traer información o de convocar, de encontrar. Entonces, eso es importante de los ministerios también. Esa es la dinámica que fortalecía o hacía que haya una comunidad presente, si no en todos los pueblos, en la mayoría de los pueblos y recintos de aquí de Sucumbío, ¿no? Y eso también va a querer implementarse dentro de la pastoral indígena. Y ya más después, ¿no? Ya como obispo del vicariato y como una iglesia más organizada, pues se va a trabajar lo que es la pastoral urbana, campesina, indígena, afro, ¿no? Con el objetivo también de que las comunidades indígenas pues también puedan ser protagonistas de su propia evangelización, con una dinámica un poco distinta, porque pues tienen su propia cultura, tienen su propio ritmo, son organizados, pero desde otra forma, ¿no? Entonces, esas son algunas cosas que yo puedo rescatar, ¿no? Y veo que Monseñor Gonzalo pues no se equivocó, aunque muchos lo miren desde otra perspectiva, porque él buscaba que la iglesia viva en el corazón de la gente, ¿no? Que la iglesia no tenga como referencia solo el sacerdote o la religiosa o el religioso, sino que sea el pobre, sea el cristiano, sea la gente sencilla, la que va levantándose, la que va aprendiendo a mirar al frente a la otra persona, la que ya no está esclavizada, agachada y sumisa, sino la que ahora se siente libre, la que es capaz de reclamar incluso por sus derechos. Por eso también es importante destacar la organización, ¿no? Entonces, porque aquí en Sucumbíos ha habido mucho abuso, se podría decir, en aquella época, ¿no? Con la llegada de las petroleras, de las, creo que antiguamente, caucheras y todo eso. Entonces, las organizaciones sociales, a partir desde la fe, de la vida cristiana, pues tienen ese matiz de defensa, de búsqueda, de defensa de los derechos humanos, de los derechos ambientales, de los derechos también culturales, si se quiere decir así, ¿no? De los pueblos indígenas. Entonces, las organizaciones van a ir en esa línea también, ¿no? Por eso también creo que hasta ahora subsiste lo que es la Federación de Mujeres, que nace a partir de estas necesidades, a partir de las comunidades organizadas y de las mujeres, ¿no? Que de las comunidades van organizándose también para defender sus derechos y para siempre, pues, buscar una manera de que les dé mayor dignidad y presencia y protagonismo dentro de una sociedad que se va desarrollando, una iglesia que va creciendo y teniendo mayores espacios también sinodales, podríamos decir. Entonces, la sinodalidad aquí quizás ya se la vivía antes también. Ya se la vivía antes, pero de otra forma, ¿no? Esa palabra tal vez no era muy conocida. Pero ya, porque no era solamente el misionero, ¿no? Era el equipo como tal. Eran las comunidades, eran los animadores, eran los ministerios, que con el sacerdote o con la religiosa coordinaban una actividad pastoral. Entonces, hoy en día pues se habla mucho de esto, pero ya la comunidad eclesial de base o las comunidades cristianas te ofrecen o te ofrecían desde antes mismo ya este espacio, ¿no? Una iglesia más abierta, más horizontal, menos vertical, que justamente nace, ¿no? Del Concilio Vaticano II, porque todo esto nace porque busca que la iglesia no sea exclusivista, busca que la iglesia atienda como Jesús las necesidades de los más vulnerables, ¿no? En el Vaticano II, Gaudium et Spes va a empezar esta constitución diciendo que los gozos y las esperanzas, las tristezas, las angustias de los hombres de nuestro tiempo, sobre todo de los pobres y de cuántos sufren, son los gozos de esperanzas, de tristezas y de angustias de los discípulos de Cristo. No hay verdaderamente humano que no encuentre eco en su corazón. Entonces, como cristianos, como bautizados, pues siempre tenemos que optar, ¿no es cierto?, por los más necesitados, por los vulnerables, por los que están siendo excluidos. Entonces, desde ahí se debe entender la opción preferencial por los pobres, no una exclusión a los demás. Los que se sienten a veces excluidos cuando se habla de opción preferencial por los pobres lo están entendiendo mal, están entendiendo como que me están excluyendo. No, al contrario, yo tengo que entrar en la dinámica de Cristo. Y eso es lo que pedía Monseñor Gonzalo también, que el que va teniendo dignidad, que el que va teniendo una mejor condición de vida, pues no se aleje, no viva su vida solo, sino que al contrario, desde la comunidad pues también promueva desarrollo, promueva dignidad a todas las demás personas. Entonces nosotros no podemos sentirnos hoy día a lo mejor ya yo soy de una clase y otra clase. No, somos cristianos. Y todos estamos llamados a ser parte de esta forma de vida como cristianos, es decir, desde la comunidad donde unos y otros buscamos salir adelante y poder combatir o buscar soluciones o respuestas a los desafíos que se enfrenta nuestra sociedad. Uno de esos desafíos, les decía hace un momento don Fausto, los jóvenes. ¿Cómo las comunidades podemos nosotros ahora motivar a los jóvenes? Es un desafío grande, no solamente para que integren la comunidad, sino para que tomen conciencia de su lugar en el mundo, para que tomen conciencia de lo que pueden ser capaces de aportar al desarrollo social, humano, económico incluso, o político, porque ya vemos que hoy en día también mucha juventud es manipulada fácilmente, ¿no? Porque no está informada, porque no está organizada, porque simplemente se deja llevar por ciertas apariencias. Entonces la comunidad cristiana, desde la catequesis, desde los diversos espacios de formación cristiana, deberíamos aprovechar para orientar a la juventud y para que desde ese toma de conciencia pues también se renueven, se oxigenen, se reconstruyan o reconstituyan las nuevas comunidades, tanto urbanas como campesinas.
2: Muy bien, vamos a la pausa, es hora de irnos a la pausa, la última ya, y volveremos con la parte final. Hemos tenido pues un momento, una iluminación sobre ese tema muy importante, obviamente que quienes estamos atentos, ya se nos vino nuevamente a la mente muchas cosas de lo que es ser comunidad. Volvemos.
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2: Volvemos una vez más con ustedes ya en la parte final de este conversatorio. Estamos en el día octavo, mañana nos toca, y bueno, quiero agradecer a Nazario que se encuentra en controles. Mañana nos tocará a Nazario estar aquí en, como entrevistado, porque nos toca el tema de comunicación. Ahí vamos a ver cómo va a ser la temática y el día de cierre, porque ya el sábado tenemos la gran fiesta. Son las 9:50. Padre, para un poco concluir lo que usted nos estaba contando y también pues un poco conocer sobre la fiesta que se incluye a las comunidades como parte de ese festejo, donde está también los 100 años de presencia misionera, también el aniversario de la Pascua de Monseñor Gonzalo. En fin, ¿cómo vamos a articular todo esto ya en cierre?
3: Sí, bueno, pues no se podría decir que las comunidades están desligadas de Monseñor Gonzalo, y por eso este año, que es una fecha significativa, son 10 años de la Pascua de Monseñor Gonzalo. Entonces, una de las cosas que se habló pues era de que mejor tratemos de unir, más que como una fiesta de las comunidades, más bien tratar desde una casa abierta, pues mostrar las frases que Monseñor Gonzalo pues ha dado ánimo a las comunidades, fotografías donde se pueda exponer esa relación cercana, como ya nos hablaba hace rato don Fausto, con la gente, donde él miraba una iglesia cercana, una iglesia que estaba ahí, donde él se encontraba, donde él no esperaba desde la sala de administración, sino pues él salía a buscar a las personas. Entonces, eso, ¿no? La importancia de la organización y los efectos positivos que esta organización desde la iglesia y desde la organización social pues se ha podido conseguir, o ha beneficiado a las personas de aquí, a la provincia, en sus cumbios como tal.
2: Le comento que cuando usted hablaba en el segmento anterior, hablaba sobre el tema de las comunidades, un poco en relación con el evangelio, con lo vivido con Monseñor Gonzalo, a mí se me viene a la mente porque también fui parte de una comunidad, y yo veo que lo más hermoso que puede haber dentro de la evangelización es lo de la comunidad, o sea, partir desde ahí, porque se vive la cercanía, se vive la presencia de Jesús resucitado ahí con nosotros, y más que todo se vive la fraternidad, y como usted decía, pues si no hay la parte espiritual y no hay la parte social, pues no es una comunidad, o sea, podrá ser cualquier cosa menos una comunidad cristiana. Sin embargo, tienen que haber esos dos elementos: momentos de celebración y también momentos de compartir, que incluso en algunas comunidades incluyen el compartir, y eso, y planificar actividades, y eso me parece que, o sea, eso es lo que busca una comunidad. Y Monseñor Gonzalo fue una persona que promovió mucho, mucho las comunidades, y pues el trabajo de él fue por allí, siempre tomando en cuenta a la persona más pequeña que se puede considerar para que se involucre y sea parte también de este trabajo misionero.
3: Sí, de hecho, o sea, Monseñor Gonzalo fue miembro de una comunidad religiosa, y él mantuvo, ¿no?, esa mística, mantuvo esa espiritualidad, y sabía pues que eso era lo que quería Jesús, ¿no? Entonces, eso es importante, por eso la necesidad de que la iglesia esté en cada comunidad. No la esperen a través del sacerdote, a través del religioso, sino que esté ahí, en los 4, en los 5, o si son bastantes, en los 15, 20 bautizados que se organizan, que reflexionan la palabra semanalmente, que miran la realidad y que busquen desde el evangelio, desde esa iluminación, pues superar o enfrentar cada desafío que se les presenta en la vida. Y por eso motivó también a que los equipos misioneros no vivan solos, ¿no?, sino que siempre haya casas de misión en donde 2, 3 compartan la vida, y desde esa experiencia también puedan transmitir a la gente la importancia del profetismo, se podría decir.
2: Y es bonito vivir como una minga, en lo que una minga misionera, donde todos están pues para poner su aporte desde su vocación, desde lo que hacen, porque es diversa. Aquí, por ejemplo, cuando comparan el cuerpo, necesitamos de todos los órganos para que funcione bien. Si falta, claro, cada cual tiene su función, eso sí. Si falta uno, ya es un poco medio difícil. ¿Usted no conoció a Monseñor Gonzalo personalmente?

0: 4-8 en la comunidad de Jubones, por ejemplo, también. Ahí siempre hablan de Monseñor, vino acá y él nos motivó a hacer ministerios. Otro vecino también dice, Monseñor llegó acá al Bermejo y él fue el que nos motivó para que nosotros pues contrajéramos el matrimonio como tiene que ser. Entonces, hay mucha gente que realmente siente esa cercanía de Monseñor Gonzalo. Y como digo, él no esperaba desde su despacho, sino que salía a estar con la gente y desde allí palpaba la realidad de la iglesia que estaba acompañando.
1: Yo me acuerdo una vez que, bueno, ya para ir cerrando, salimos como señor a una comunidad y me llevaron en el carro en el que él iba. Y yo me daba cuenta que él es muy observador. O sea, él observa todo. Que había un hueco en la vía, en la calle, en la vía, un hueco así, ya tiene algún tiempo, y decía, pero ¿qué están esperando? Que no vienen a arreglar ese huequito. O cualquier cosa desde el ámbito social, incluso político, él observaba y él también lo decía. Porque él no era solamente que iba a la misa y no, él siempre en el camino iba viendo todo, incluso el tema también de contaminación. Yo miraba que tenía muy metido en la mente el tema social, el tema que la gente lo vive, o sea, porque no solo vivimos del pan de la palabra, estamos también viviendo ciertas necesidades, y él era una persona que siempre denunciaba ese tipo de cosas y no tenía peros, y nos enseñaba también a nosotros a que no salgamos solamente por una sola cosa, tengamos que ir viendo todo, y eso es lo que ahora pues mucho nos hace que nos acordemos de él. Padre, el tiempo se nos está yendo, usted tenía algo más para concluir, ustedes estarán presentes igual, bueno, obviamente son parte de la fiesta, incluso parte central de la fiesta.
0: El sábado.
1: ¿Cómo estará presente ya, aunque ya lo dijo algo, pero algo más de la presencia de las comunidades como tal en la fiesta?
0: Sí, bueno, estaremos ahí en la Casa Abierta como parte de esta fiesta, no solo de las comunidades, sino de la conmemoración, los 10 años, ¿no?, de aniversario de la Pascua, Monseñor Gonzalo. Pues ahí estaremos tratando de animar, de acompañar, de orientar también a las personas que se acerquen, de mostrar y de revelar algunas cosas que a veces estamos desconociendo, ¿no? Estamos desconociendo nuestra historia, estamos desconociendo nuestra identidad, y creo que las comunidades tenemos ese desafío hoy en día de motivar a las personas, a los cristianos sobre todo, pues a redescubrir nuestra identidad de cristianos, pero nuestra identidad también de amazónicos, ¿no? Y bueno, pues como decía pues, también Don Fausto hace un rato, pues no, una iglesia que camina con los dos pies, que motivara que seamos una iglesia que tiene el espíritu de Cristo, pero también el espíritu, el profetismo de Cristo, es decir, que no solamente se queda en un anuncio vacío, sino que también en una denuncia de la búsqueda de los derechos, pero también en un anuncio con esperanza, no un anuncio vacío, no un anuncio de esperanza, y si hay que denunciar, pues también denuncia como Jesús, ¿ya? Yo creo que como comunidades, pues decía, ¿no?, el documento de Puebla en el 273 decía, nos es una invitación a todos, ¿no?, siempre tener presente esto. Cada comunidad eclesial debería esforzarse por constituir un ejemplo de modo de convivencia donde logren aunarse la libertad y la solidaridad, donde la autoridad se ejerza con el espíritu del buen pastor, donde se vive una actitud diferente frente a la riqueza, donde se ensayen formas de organización y estructuras de participación capaces de abrir camino hacia un tipo más humano de sociedad.
1: Excelente, entonces, bueno, con todo esto, pues yo creo que ya ahora nos queda pues prepararnos para lo del día sábado, que la comunidad de Sucumbíos ha decidido que en un solo día hagamos todo ese festejo. No estamos tampoco para extendernos mucho tiempo, porque también todo implica gastos, distancias. Implica tiempo, sí, distancia. Entonces, lo hacemos en un día muy significativo. Ojalá que no tengamos mucha lluvia para que no se nos complique la situación. Pero todo eso va a ser en el parque, en la catedral.
0: En los patios de la catedral. Entonces, ahí está preparado la casa abierta, donde va a estar la infancia misionera, donde va a estar también las comunidades urbanas, las comunidades campesinas. Y desde ya, pues, aprovecho para invitarles, ¿no?, claro, a todos los teleaudientes, que demos ese homenaje justo quizás a nuestro Monseñor, que como personalmente no lo conocí, pero veo que en el corazón de mucha gente ha estado sembrando esa semilla, como el sembrador que lo llaman mismo, a Monseñor Gonzalo. Entonces, esa esperanza, esa paz y sobre todo ese deseo de ser una iglesia más humana, más sencilla, al estilo de Jesús.
1: Y algo que hay que sacar también antes de cerrar es que Monseñor Moacir se tomó muy en serio también esto, que él dijo, 10 años, esto no va a ser así nomás. Así que lo vamos a celebrar como se lo está viendo.
0: Claro, es que es una persona que ha acompañado 40 años como obispo y encima todavía más de 40 años casi como obispo aquí, ¿no? Perfecto,

0: grupo y todo eso. Entonces, no puede pasar desapercibida la fiesta, ¿no? Puede que hayan surgido muchos problemas, muchas dificultades en torno a su imagen, pero justamente eso, porque él trataba de anunciar a un Jesús encarnado en la Amazonía. Y entonces eso implica también lo otro, ¿no? Pues entonces hoy estamos aquí con un señor que respalda pues la labor de Monseñor Gonzalo y que nos ha invitado a todos, como Iglesia de Sucumbíos, a no pasar por desapercibido esta fecha especial en la que conmemoramos 10 años de la vida de Monseñor Gonzalo al cielo, pero también toda su trayectoria que le ha dado vida a esta Iglesia de Sucumbíos.
1: Muy bien, muchas gracias. Entonces agradecemos al padre Javier Aguilar por la presencia, por este testimonio, todo lo que nos ha dicho de Monseñor Gonzalo y las comunidades. También agradecemos a Nazario que nos ayudó ahí en controles. Y mañana pues ya estaremos en otro espacio para cerrar esa novena. El tema de mañana será un poco hablar de las OPP, Organizaciones Populares, y la comunicación, que también, digo, Radio Sucumbíos es una hija de Monseñor Gonzalo, pues, y mañana estaremos con ese tema, y les invitamos a que no se la pierdan, y vamos a continuar con la programación regular de este

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8: Señora María, mi dulce señora.
9: Soy todo tuyo, oh María, y todo cuanto tengo tuyo es. San Luis María Griñón de

0: mayo, mes de María. Pastillas de fe.
1: Para sanar el alma.
0: He aprendido que las personas olvidarán lo que dices y lo que haces, pero nunca olvidarán cómo las hiciste sentir. Maya Angelou.
2: Nunca permitas que tus acciones hagan sentir mal a los demás.
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Muy buenos días a todos nuestros amigos que se encuentran en sintonía de Mañanas Interactivas. Mi nombre es Daniela y estoy muy gustosa de poder acompañarles el día de hoy.

0: Ya cuando el reloj marca las 10 con 19 minutos en la mañana, saludamos a nuestros amigos del Club de Oyentes que están en sintonía y desde muy altas horas de la mañana también ya nos han empezado a enviar mensajitos. Recuerde que desde este momento el número 0986560430 está activo para que usted pueda enviarnos su mensaje, solicitar su tema musical y nosotros desde acá estamos listos para complacerlos el día de hoy. Hoy 7 de mayo del 2026.
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0: Un saludo especial para Angelito Mora, que se encuentra en sintonía. Que este día sea muy exitoso para ti. Desde acá te enviamos un abrazo inmenso, que la estés pasando muy bien. A nuestros amigos que nos sintonizan a través de Tuning, también muy buenos días para Iván en Cuenca, que nos ha hecho saber que también se encuentra en sintonía nuestra. Recuerde que somos Mañanas Interactivas y estamos junto a ti. Para nuestros amigos de la hermana provincia de Orellana, también muy buenos días, en especial a nuestros amigos que se encuentran en el Coca. Para nuestros amigos de la compañía Halliburton, que nos han hecho saber también que ya se encuentran en sintonía. En el GAD municipal de Xuxufín, y también muy buenos días a ustedes. Para el doctor Ángel Bonilla Cortés, que nos escucha a través de Tuning, también muy buenos días.

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1: Es la hora 10:24 minutos.

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4: Bueno, y cuando el reloj ya marca las 10:33, llegamos con un cordial saludo para nuestros amigos que nos sintonizan a través de Tuning en Ambato. Gracias por dejarnos ingresar hacia donde usted se encuentra. 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

En esta mañana también llegamos con un cordial saludo para la licenciada María Castillo, auxiliar de enfermería de la clínica Dr. Marco Mullo en Lago Agrio. Atentamente, el doctor Ángel Bonilla Cortés, expresidente del Colegio de Médicos de Sucumbíos. También un saludo inmenso para nuestros amigos de Playas del Río Coca, que están en sintonía de Mañanas Interactivas, en especial para el señor Rigoberto Tanguila.

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1: Recuerde que nuestro número de contacto está habilitado en este momento. Usted lo puede hacer, mandarnos su sugerencia musical y su mensaje a través del 09-86-56-0430. Les enviamos un cordial saludo a nuestras amas de casa también que se encuentran en sintonía y ya deben estar preparando su rico almuerzo para Yolandita Sanabria. Buenos días. Esperando que se encuentre muy bien, mi querida Yolandita, ya debe estar haciendo el almuerzo en esta mañana.

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3: Señora María, mi dulce señora.
4: A quien Dios quiere hacer muy santo, lo hace devoto de la Virgen María. San Luis María Griñón de

Que el día de hoy, jueves, te llene de amor, paz y bendiciones, que cuide de ti y de tu familia y te conceda un día lleno de alegría. Un saludo inmenso para nuestra querida amiga Nancy Gavilanes, que también se encuentra en sintonía de Mañanas Interactivas. Para nuestro querido amigo Luis Villacrés, muy buenos días. 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También un saludo inmenso para nuestros amigos que nos sintonizan a través de Tuning en Quito. Muy buenos días para Dianita, que está en sintonía nuestra.

Ya cuando el reloj marca las 10:55 en la mañana, nosotros seguimos complaciendo sus sugerencias musicales en esta mañana. En esta ocasión, un saludo para Edu, que está en sintonía en Machala. Gracias por hacernos saber que nos escuchas en Machala.

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1: Dentro de 20 años, estarás más decepcionado por las cosas que no hiciste que por las cosas que hiciste. Así que suelta las amarras. Navega lejos del puerto seguro. Atrapa los vientos alisios en tus velas. Explora, sueña, descubre. Mark Twain.
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0: Bueno, y en esta mañana ya nos encontramos aquí con un invitado especial, nuestro compañero José Cañar, que está aquí ya listo para darnos a conocer qué tiene para el sábado. ¿Qué hay de novedades, José? Cuéntenos el día de hoy cómo ha pasado, a los tiempos que viene por acá por cabina, a compartir junto a nosotros, a nuestros amigos del Club de Oyentes también, y a todos nuestros amigos que nos sintonizan en esta mañana. Cuéntenos cómo ha pasado, qué tiene de novedades, José.
1: Hola, Daniela, ¿qué tal? Y bueno, saludo una vez más a los amigos de Mañanas Interactivas. Realmente a veces nos toca estar en un corre-corre por aquí y por allá, pero bueno, nos dimos un tiempito para venir acá. Y es que el sábado estamos de fiesta, Daniel, estamos enfiestados, la gente del Vicariato de Sucumbíos. Estamos viviendo pues un acontecimiento especial como es la celebración de los, perdón, de 100 años de presencia de misioneros en Sucumbíos. Son, ya es un siglo, perdón. Estoy con la garganta que me está afectando. 100 años y también pues la fiesta de las comunidades eclesiales de base, pero sobre todo pues la fiesta del aniversario de la Pascua de Monseñor Gonzalo López Marañón, que es lo que celebramos ese día sábado. Entonces habrá un gran festejo, una gran concentración de toda la iglesia de Sucumbíos, que está asentado en diferentes zonas, sectores, parroquias, estarán participando en la catedral. Allí va a ser la fiesta. Comenzaremos a las 8 con una especie de casa abierta, donde se va a mostrar todo lo que tiene que ver de la vida de Monseñor Gonzalo, junto a las diferentes pastorales, a los diferentes grupos de iglesia que pues, él fue creando, ¿no? Incluso Radio Sucumbíos es una hija de Monseñor Gonzalo, es una creación de él. Y claro, estaremos también nosotros con un stand por allí. Hoy día ya nos organizaremos para ver cómo participamos ahí, además de la cobertura que nos toca realizar. Entonces, eso es, también está invitado usted, Daniela.
0: Claro que sí. ¿Y dónde se va a realizar esto?
1: Es en la catedral. En la catedral, donde es la misa, que será como está previsto a las 10, pero a las 8 empieza todo. Así que se invita a la gente que vayan a las 8 para que conozcan un poco la historia, y los jóvenes más que todo, los que no conocieron a Monseñor Gonzalo, vayan y participen, observen todo lo que se va a exponer y conozcan a la iglesia, conozcan el origen de esta iglesia y todo lo que hizo Monseñor Gonzalo y hasta también la fecha de hoy. Habrá diferentes espacios, hay gente que no conoce mucho, que nomás tiene el vicariato como un trabajo social hecho desde antes, en el tema educativo, en el tema de salud, en el tema de comunicación, en otros espacios. Entonces ahí lo van a ir conociendo.
0: Ah, perfecto, José. Entonces el día sábado está hecha la invitación,
1: sí,
0: ¿no?
1: Sí, este sábado 9 de mayo, están invitados todos. Luego después de la misa habrá un compartir y después un evento cultural. Entonces ahí se van a manifestar varias pastorales, incluso hasta los centros educativos. Me imagino que estará el Colegio Juan Jiménez, el Colegio Pacífico, también de pronto estará el ISTEG y las diferentes pastorales. Entonces, va a ser una bonita fiesta fraterna de integración.
0: ¿Y todo esto se desarrollará en el día?
1: Durante el día, sí. Desde las 8 de la mañana, claro, será hasta una cierta hora de la tarde porque las comunidades que vienen de lejos y tendrán que regresar, entonces no habrá nada en la noche porque no estratégicamente no funciona una fiesta del vicariato en la noche por el tema de que las comunidades tienen que irse a lugares lejos. Y peor aún, hasta muy de noche porque también el tema del toque de queda que hay que respetar, entonces. Ajá. Pero no hemos pensado nada por la noche, más bien va a ser en la mañana y hasta una parte de la tarde.
0: ¿Y va a haber una especie de platos típicos o no?
1: No se ha dicho nada de platos típicos, no. Bueno, eso ya la comisión lo tiene claro, pero por el momento no me consta que se haya hablado de platos típicos. Puede ser que sí, en ese caso le debo esta parte de la información, compañera. Lo que sí...
0: No, porque a veces a la gente le gusta, por ejemplo, asistir y de paso si hay algo que hacerles gasto, de pronto alguna cosa.
1: De hecho, puede ser que hayan así comunidades aisladas que... O sea, digo aisladas no como parte de la programación de fiesta, pero sí pueden aprovechar ese espacio, me imagino, para hacer sus ventas y sacar fondos. Pero, o sea, no digo que no me consta esa parte, no sé si lo hablaron ya en la comisión. Y si habrá como platos típicos, aunque la idea pues ha sido que después de la misa habrá un almuerzo fraterno, un compartir fraterno, pero eso ya lo organizan desde la comisión. Sin embargo, claro, la gente de afuera también quiere comer. Y me imagino que tiene que haber alguien que ponga un localcito de venta. Bueno, en todo caso ya les informaremos sobre esto en mañana que tenemos el espacio. Les voy a confirmar si hay o no hay esto para que la gente vaya preparándose.
0: Y también, José, aprovechando que usted se encuentra aquí, ¿qué hay de los 34 años ya que se aproxima a celebrar Radio Sucumbíos?
1: Bueno, pues sí, el día propio es el 16 de mayo, o también coincide con la Ascensión del Señor, la fiesta de la radio. Estamos ya por celebrar 34 años de servicio a la comunidad. La verdad que como los tiempos últimamente pues, han sido bien difíciles, no es posible hacer una fiesta con las comunidades así como se hacía antes, ¿no? Pero tendremos algo simbólico, ya nos darán a conocer también desde arriba, desde la dirección, cómo vamos a celebrar, porque sí, hay una comisión que estaba preparando un campeonato así relámpago de indoor, así como fraterno, todo fraterno. Y luego pues la Eucaristía, que eso sí, seguro que habrá la Eucaristía para de Acción de Gracias. Y luego pues habría también un acto solemne como para presentar el trabajo que se ha realizado pues en la radio, ¿no? En esos 34 años. No se habla de mucha cosa así como hacerlo con bombos y platillos, por la razón de que pues, los tiempos no son los mismos de antes. Sin embargo, para los 35 años puede ser que ya preparemos algo más, porque son 35 y es una fecha cerrada y puede ser que se nos ocurra hacer algo más, o podamos más que todo tener esa posibilidad de hacer algo más grande.
0: José, y de estos 34 años, ¿cuántos años usted lleva compartiendo aquí con nuestros amigos de Radio Sucumbíos?
1: A ver, de los 34 años llevo dos periodos. El primer periodo tuve vinculación a la radio, tuve tres años, y del segundo periodo estoy desde el 2001. O sea, casi 26 años más 3, 29 años casi. Casi 29 años. Digamos que 28 ya, para ser más concreto. 28 años siendo parte de esta radio. Y claro, serían 6 años fuera de la radio. En ese caso, pues, Nazario Silva me lleva la delantera porque él sí estuvo desde la creación de la radio. Y él nunca ha tenido me imagino que nunca tuvo un espacio que salió y vuelta volvió.
0: Sé que Nazario tiene 34 años.
1: Pues él tiene igual a 34 o 33 o bueno, algo así. Él es el más antiguo por ahora de la radio. El más antiguo. Y ya en antigüedad pues le sigo yo. Porque ya el compañero Víctor, que también estaba casi conmigo, pero yo igual tenía más años porque estuve en otro periodo anterior. Entonces, ahí estamos. Y los demás compañeros que, por ejemplo, el Cibar también tuvo un buen tiempo, se retiró también un tiempo, pero bueno, igual, tienen mucha antigüedad, conocen bien el origen de la radio. Y ahora mismo, mañana nos toca la comunicación, estar ya hablando sobre el tema de Monseñor Gonzalo y el tema de comunicación, de 9 a 10, tocará pues ahí conversar con la persona que nos vaya a conducir en ese momento. Entonces eso es, mi estimada Daniela, pues imagínese cuánto tiempo, toda una vida.
0: Claro que sí, una aquí, vida entregada a Radio Sucumbíos, a nuestros amigos. La verdad es que yo también recuerdo, pues yo, bueno, era pequeña también, siempre era que escuchaba la radio por esto de los mensajes que mandaban el cartero, me gustaba. Siempre se escuchaba así mensajes que mandaban de lejos y no podían.
1: Eso en línea directa, es porque llamaban por teléfono sí, y como sí, antes sí. No había eso nada de esos aparatos de los celulares, entonces la radio era pues ahí lo ideal, ¿no? Y lo efectivo, porque se comunicaban y era posible. Ahora ya esto ya no existe porque ya tenemos el teléfono que llega hasta lo último, ya la gente se comunica por eso. Pero todavía sí, siguen usando para el cartero, sí. Así es, Daniel. Entonces, imagínense llegar aquí todo un jovencito bonito y ahora terminar ya, bueno, no digo el resto.
0: No, pues yo también estoy agradecida por la oportunidad, en realidad rodeada de gente que tiene bastante trayectoria, pues y sí, yo llenándome de conocimientos cada día. Igual es un grupo de compañeros que es armonioso venir a la radio, se siente con gusto que este lugar de atracción para uno. Al menos yo estoy profesionalmente creciendo, aprendiendo de todos ustedes. Y pues gracias, José, por ese espacio también.
1: Uh-huh. Y usted está donde le corresponde estar por su profesión. O sea, en un medio de comunicación. Los que eligen comunicación, aunque digan que la carrera, esta profesión no es tan rentable. Bueno, mirándolo desde ese punto, puede ser que tengan razón. Pero uno, si mira desde otro punto, el tema vocacional, la comunicación es lo más hermoso que puede existir, porque uno aprende mucho, mucho, mucho. Y claro, el que se despista, no mucho, pero igual los conocimientos que tiene, pues es gracias a un medio de comunicación y como es la radio. La radio ha sido una escuela para mucha gente. Aquí
0: sí, aprenden. De grandes personalidades, uh-huh. La verdad, también en lo político. En lo igual político, de aquí han salido principales figuras, ¿no?
1: Sí, lamentablemente, la radio le manda con sus valores, con todo lo que, pero si ya afuera no lo ponen en práctica o de pronto distorsionan su forma de ser, no sé, entonces ya no depende del medio. Aquí la gente aprende, la gente se hacen querer de mucha otra gente que se hacen conocer también y salen de aquí, pues obviamente ojalá los nuevos que salen a la vida política mantengan esa... todo lo aprendido, el tema.
0: Y en realidad que sí, por ejemplo, yo igual vengo viendo desde antes y la mayoría de comunicadores han salido de acá, ¿no? La radio Sucumbíos de en sí ha sido una escuela para todos nosotros que nos estamos todavía formando en esta situación y tratando de ir cogiendo experiencia de a poco, ¿no?
1: Sí, y todavía hay muchos que vienen aquí, gente de esa época, vienen también y pasan por aquí, hacen su pasantía y se quedan, así como el caso de usted, Daniela, que le gustó quedarse aquí, no, le gustó la radio, vino a hacer su pasantía y dijo, no, me gusta aquí el ambiente, de pronto cambió por otro medio que podría estar allá, pero la experiencia en Radio Sucumbíos no es porque yo soy parte de ella, es que es algo diferente. O sea, la radio es una radio comunitaria de puertas abiertas y aquí pues el que viene sin egoísmo, vienen a aprender y luego se van pues con libertad, no se les está diciendo aprendes y te quedas aquí, no, aquí aprende y si va a otra radio pues en buena hora vaya, pero lleva en la mente que aprendió ¿dónde? En Radio Sucumbíos, fue su escuela y allí nació para cualquier actividad a la que se dedique después.
0: Entonces, José, pues muchísimas gracias y la invitación está hecha para todos nuestros amigos. El sábado 9 nos vemos en la catedral a partir de las 8 de la mañana.
1: Desde
0: ¿Y qué
1: 8.
0: Estaremos celebrando, José?
1: Estamos celebrando el 10º aniversario de la Pascua de Monseñor Gonzalo como fiesta central y también junto a ello la fiesta de las comunidades, porque no puede celebrarse la fiesta de Monseñor Gonzalo del aniversario sin las comunidades. Las comunidades pues es lo fuerte y claro, y también pues de paso nos aproximamos a la celebración de los 100 años de la presencia misionera en Sucumbíos. Entonces las comisiones, y mando un saludo a todas las comisiones que están preparándose para este festejo. Esperamos que San Pedro también nos apoye ese día, que cierre la llave para poder celebrar y después ya más tarde ya puede abrir nomás, no hay problema.
0: Bueno, pues esperando que Dios nos permita compartir el día sábado. Y así es que ya saben, queridos amigos, la invitación está hecha. Un saludo cordial también para nuestro Monseñor.
1: Monseñor Moacir.
0: Moacir.
1: Uh-huh. Aprendes el nombre, Moacir Goulart de Figueredo. Entonces, claro, va a ser un poco difícil. Algunos no le atinan el nombre. Ajá. Bueno, yo aprendí desde un principio porque tenía que aprendérmelo. Si no, imagínense, Monseñor Moacir Goulart de Figueredo. Ya, él es brasileño y es una persona abierta, una persona sencilla, humilde, que está para todos y creo que pues estamos bien representados ahora aquí en el vicariato.
0: Así es, mis queridos amigos, entonces no se olvide, tenemos una cita el sábado a las 8 de la mañana en la Catedral del Centro de nuestra ciudad. Esperamos poder compartir junto a ustedes y gracias, José, por esta mañana, por darnos un espacio para dar a conocer el acontecer que ya se viene. Allá nos vemos.
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Bueno, ya cuando el reloj marca las 11:41, seguimos saludando a nuestros amigos que nos sintonizan en Cascales. Muy buenos días y gracias por escucharnos. Recuerde que usted puede tener contacto junto a nosotros a través del 09-86-56-0430. Lo volvemos a repetir, es el 09-86-56-0430 que está activo para que usted nos pueda escribir en esta mañana. Hoy tenemos un consejo de salud de parte del doctor Ángel Bonilla Cortés que nos ha hecho llegar en esta mañana y les vamos a hablar un poquito de un nuevo virus que está afectando en estos momentos. Se llama hantavirus. ¿Y qué es esto? Es un grupo de virus que transmiten algunos roedores y que en humanos puede causar enfermedades graves. ¿Cómo se contagia este hantavirus? No se pasa de persona a persona en la mayoría de tipos. Nos infectamos por respirar aire contaminado cuando se levanta polvo de heces, orina o sangre.

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5: Hey, vengan, vengan, todos están invitados a mi fiesta, porque soy tu compañera solidaria. 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
6: Señora María, mi dulce señora.
7: Danos tus ojos, María, para descifrar el misterio que se oculta tras la fragilidad de los miembros del Hijo. Enséñanos a reconocer su rostro en los niños de toda raza y cultura. San Juan.

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0: Para sanar el alma. Para sanar el
1: alma. He aprendido que las personas olvidarán lo que dices y lo que haces, pero nunca olvidarán cómo las hiciste sentir. Maya Angelou.
2: Nunca permitas que tus acciones hagan sentir mal a los demás.
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Eterno se enamoró de vuestra incomparable hermosura, con tanta fuerza, que se hizo como desprenderse del seno del Padre y escoger esas virginales entrañas para hacerse hijo vuestro. Y yo, gusanillo de la tierra, ¿no he de amaros? Sí, dulcísima madre mía, quiero arder en vuestro amor y propongo exhortar a otros que os amen también. San Alfonso María.

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0: Dentro de 20 años, estarás más decepcionado por las cosas que no hiciste que por las cosas que hiciste. Así que suelta las amarras. Navega lejos del puerto seguro. Atrapa los vientos alisios en tus velas. Explora, sueña, descubre. Mark Twain.
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4: Jueves 7 de mayo. Es momento de comenzar con la segunda edición de Ecuador en Contacto. Gracias a todos y todas por acompañarnos. Desde la cabina de CORAPE los saludamos Karina Torres en el control de sonido y Fernanda Vera en los micrófonos. Con un nuevo plantón, trabajadores judiciales pidieron el pago de sus homologaciones salariales. En minutos los detalles. Ahora vamos con los titulares. Cuatro millones de firmas buscan la eliminación definitiva de mecheros en la Amazonía. Revolución Ciudadana mantendrá en secreto sus alianzas políticas para las seccionales de 2026. Experto recomienda reforzar controles bancarios contra el lavado de activos.
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4: Comenzamos. En el Ministerio de Ambiente y Energía, las denominadas guerreras de la Amazonía y el abogado que patrocina la causa entregaron un documento donde se pide el cierre definitivo de los más de 400 mecheros en la Amazonía ecuatoriana. Nuestro compañero Rolando Goyes nos detalla dónde y cuántas firmas se recolectaron para apoyar la causa. Adelante, Rolando. 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
5: Y el país se integra con un documento en el cual constaban 4 millones de firmas respaldando el pedido del cierre definitivo de los mecheros en Amazonía ecuatoriana. Las niñas demandantes, o conocidas ahora como las guerreras de la Amazonía, llegaron hasta el Ministerio de Ambiente y Energía en la capital para hacer la entrega de esta solicitud al gobierno nacional. Julio Prieto, abogado que patrocina la causa, señala que pese a existir una sentencia para el cierre definitivo de los mecheros, esta no se ha cumplido, por lo que se puede interpretar como una mala voluntad política.
6: No hay voluntad política para cumplir la sentencia porque hay intereses económicos detrás de que no se apaguen los mecheros.
5: Recalca que si bien existían 443 mecheros cuando salió la sentencia, ahora ese número, en vez de disminuir, ha aumentado.
6: Tenemos una sentencia desde el año 2022 que ordenaba la eliminación de los mecheros que están cercanos a centros poblados. Cuando salió la sentencia teníamos 443 mecheros, hoy tenemos más, tenemos 486 mecheros. Entonces es imposible sostener el argumento, como pretende a veces el Ministerio de Energía y Petroecuador, de que están cumpliendo con la sentencia y están eliminando mecheros.
5: Yamilet Jurado, una de las demandantes, menciona que a medida que pasa el tiempo, los problemas de contaminación persisten y que estos han generado cáncer en la población que vive cerca de las plataformas petroleras.
7: Ellos han sido quienes les han dado tantas vueltas a este caso y le siguen dando vueltas, incluso nos siguen pidiendo tiempo, lo cual nosotros no venimos a pedir tiempo, sino que se cumpla la sentencia y que nos acompañen a territorio y miren las necesidades y el sufrimiento de cada uno de los pacientes oncológicos y de la realidad de las comunidades indígenas, las cuales viven dentro y cerca de estos mecheros petroleros.
5: Kerly Herrera sostiene que pese a que la sentencia fue a favor de sus compañeras, los gobiernos de turno no han hecho nada para que se cumpla la misma.
8: Los que vivimos en Amazonía consumimos el agua de lluvia, porque también sabemos ir a coger la del río, pero ya no tanto porque como siempre se derrama petróleo y lo van y lo botan al río, entonces ya no podemos tomar agua de ahí ni bañarnos porque nos va a causar el cáncer y el cáncer en la piel. Nosotros íbamos a ir a grabar y ver cómo estaba la contaminación, pero cuando se enteraron que nosotros íbamos a ir, lo apagaron. Y entonces fuimos, pero ya estaba apagado, entonces dice que lo habían eliminado. Pero después ya nos volvimos y lo volvieron a prender.
5: El cierre de los mecheros en la Amazonía ecuatoriana es un caso emblemático de justicia ambiental que fue liderado por la Corte Provincial de Sucumbíos y por el seguimiento de la Corte Constitucional. A pesar de una sentencia judicial en firme de julio de 2021 que ordenó la eliminación por vulnerar derechos a la salud y a la naturaleza, las comunidades amazónicas siguen denunciando el incumplimiento y retrasos significativos por parte del Estado. Reportó para Ecuador en Contacto Rolando Goyes García. Corape, informa.
4: Y el país se integra. Muchísimas gracias, Rolando. Cambiamos de tema. El Movimiento Revolución Ciudadana informó que están buscando alianzas con otros partidos para garantizar su participación en las elecciones seccionales de 2026. Nuestra compañera Nicole Mendoza nos trae las declaraciones de Gabriela Rivadeneira, presidenta del movimiento político. Adelante, Nicole. Corape informa.
9: Y el país se integra. A través de una rueda de prensa, el Movimiento Revolución Ciudadana se pronunció sobre su eliminación del Registro Oficial de Organizaciones Políticas, el cual fue actualizado por el Consejo Nacional Electoral. Frente a esto, su representante, Gabriela Rivadeneira, anunció que se han mantenido reunidos junto a su militancia para establecer una nueva estrategia que asegure su participación en las elecciones seccionales de 2026.
10: Un proceso electoral en cancha inclinada, con juez comprado y proscribiendo al otro equipo que entra a la cancha. Daniel Noboa quiere ir solo en papeleta, lo hemos dicho varias veces. Hoy en todo el país nuestra militancia está en un proceso asambleario debatiendo de la política, de la ideología y de cómo vamos a enfrentar este momento de la coyuntura nacional como organización política, siendo la organización política más grande de este país.
9: Agregó que no darán detalles sobre estas alianzas políticas para evitar represalias por parte del Consejo Nacional Electoral.
10: Queríamos hacer el anuncio de las organizaciones políticas con las que vamos a participar. Sin embargo, al revisar las últimas reformas del Código de la Democracia, al revisar las actuaciones del CNE y del TC, nos damos cuenta que todavía las organizaciones políticas no están a salvo, que todavía aún en un proceso de primarias, en un proceso en el que vamos a promover alianzas, en un proceso además de inscripción de candidaturas, aún las organizaciones políticas van a poder ser suspendidas y canceladas. Aún en pleno calendario electoral. ¿Tenemos confianza en un sistema democrático y en el proceso democrático? No. No tenemos confianza en el sistema democrático porque quienes están sentados en el CNE y en el TC están desde el 2019 en actividades prorrogadas.
9: Por su parte, Cristian González, director de Revolución Ciudadana en Pichincha, aseguró que la salida de la organización del registro oficial no tiene fundamentos.
11: Se nos quiere eliminar la posibilidad de una participación, pero no lo van a conseguir. La dirección nacional, como lo ha manifestado la compañera Gabriela Rivadeneira, ha planteado una estrategia para ir construyendo espacios de articulación con nuevos movimientos. Y así como lo ha hecho también nuestro compañero presidente, expresidente Rafael Correa, denunciar de que esta proscripción no tiene ni sentencia, no tiene ni fundamento y no responde a un criterio jurídico.
9: Por ahora, Revolución Ciudadana continúa suspendido debido a la decisión del Tribunal Contencioso Electoral, el cual sancionó al movimiento por 9 meses sin participación política mientras se investiga su supuesta vinculación al caso Caja Chica. Reportó Nicole Mendoza, Corape Informa.
4: Y el país se integra. Muchísimas gracias a nuestra compañera Nicole Mendoza. Cerramos este bloque de noticias con un nuevo plantón en los bajos del Consejo de la Judicatura, donde un grupo de trabajadores judiciales pidieron, una vez más, se dé la segunda fase del proceso de homologación salarial que beneficiaría a 1.900 personas. Los manifestantes dialogaron con nuestro compañero Rolando Goyes y le explicaron a cuánto ascendería la deuda. Te escuchamos, Rolando. Corape informa.
5: y el país se integra por tercera ocasión, portando banderas, pancartas y haciendo sonar instrumentos, los trabajadores activos y pasivos de la función judicial llegaron hasta el Consejo de la Judicatura en Quito para solicitar se dé paso al proceso de homologación salarial que vienen esperando por 18 años. Así lo dijo Eliseo García, representante de los perjudicados.
12: Aspiramos y anhelamos que tenemos al frente dentro de la función judicial, como en este caso la presidencia del Consejo de la Judicatura, una compañera judicial de carrera que ha transitado desde la Fiscalía, desde las direcciones provinciales de justicia, como también en la Corte Nacional, y que conoce como parte de esto también esta lucha, de este reclamo, que no es otra cosa equiparar esta remuneración que fuimos discriminados en el 2010.
5: Serían más de 1.900 trabajadores que esperan este beneficio, que por ley les corresponde, por lo que de no tener una respuesta de las autoridades, harían otras acciones, puntualiza.
12: Nuevamente aquí en las plantas bajas del Consejo de la Judicatura, ante el compromiso que se llevó a cabo en la última reunión con la presencia de la directora nacional jurídica del Consejo, la doctora Julia Palma, en la que determinó que en el término de 5 días iba a emitir ya una solución al respecto del proceso de la homologación salarial, en la cual consiste que la equiparación de la remuneración, que hemos sido afectados más de 1.900 judiciales, y de esto implica que también esta lucha no es de recién de ahora, sino que ya llevamos 18 años.
5: Abraham Candelario agrega que no se puede seguir esperando la voluntad de las autoridades de la judicatura, ya que han pasado años sin que exista la predisposición para cancelar estos montos.
13: Estos plantones están convocados a nivel nacional. Usamos un grupo aquí en Quito, en el Consejo de Judicatura, otros compañeros están en provincia, también haciendo el reclamo porque la presencia de la aglomeración de los compañeros ha llegado a un momento que ya basta. Son 18 años que estamos atravesando por esta lucha, por nuestra propia remuneración, que el Consejo de Judicatura no ha cumplido.
5: Desde la provincia del Guayas, Gloria Chica menciona que no se está pidiendo nada fuera de la ley, que estos son montos de los funcionarios activos, jubilados y de los derechos ambientes.
14: Se ha vulnerado nuestros derechos. Estamos aquí, ya, inclusive somos las personas, la mayoría adultos mayores, que debe de cumplirse. No estamos pidiendo dádivas, estamos exigiendo que se dé cumplimiento al pago de la homologación salarial.
5: Trabajadores judiciales que esperan que las autoridades que están al mando del Consejo de la Judicatura ahora puedan cumplir con sus promesas y que fueron realizadas en las dos anteriores reuniones. Caso contrario, no descartan otras acciones, como más plantones y una posible huelga de hambre. Reportó para Ecuador en Contacto Rolando Goiz García. Corape informa.
4: Y el país se integra. Muchísimas gracias a nuestro compañero Rolando Goyes. Llegamos a la primera pausa de este noticiero. Al regresar, escucharemos a usuarios que expresan su preocupación por problemas en la atención de salud pública y del IES. Sigan en sintonía de su radio comunitaria.
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2: Regresamos. El abogado penalista Juan Pablo Merino afirmó que la normativa ecuatoriana sobre el delito de lavado de activos es clara en cuanto a su cometimiento y sanción. Sin embargo, el problema radica en la falta de control de las operaciones bancarias. Nuestra compañera Nicole Mendoza nos cuenta más detalles del diálogo con el jurista en su reporte. Corape informa.
8: Y el país se integra. El caso EMCO se ha convertido en una de las investigaciones más relevantes sobre presunto lavado de activos y movimientos irregulares de dinero en Ecuador. Las indagaciones apuntan a posibles operaciones financieras realizadas a través del sistema bancario, lo que ha encendido el debate sobre los controles existentes dentro de las entidades financieras. De esta forma, el abogado penalista Juan Pablo Merino cuestionó el nivel de control que se ejerce sobre las operaciones en los bancos.

0: empezar a mapear si es que ese dinero que entra es lícito o no. Es oportuno empezar a decirle a las entidades del sistema financiero, bueno, vamos viendo cómo ustedes están manejando sus cuentas, vamos a ver cuáles son sus políticas de cumplimiento.
1: Según el experto, las organizaciones criminales utilizan mecanismos y estrategias definidas para ingresar dinero ilícito al sistema financiero.
0: Si es que yo tengo una gran cantidad de dinero y yo soy la persona y usted es la persona encargada de revisar que haga coherencia financiera esa gran cantidad de dinero y no lo hace, evidentemente va a haber responsabilidades. Por eso son sujetos obligados y pueden haber responsabilidades no solo de las entidades financieras, sino por ejemplo de las compraventas de los autos.
1: En cuanto a las sanciones, el abogado explicó que los involucrados podrían ser considerados autores directos del delito, lo que conllevaría penas de prisión de varios años según la legislación vigente.
0: En el delito de lavado de activos, por cómo está estructurado, no hay cómplices. Todos son autores. Pena privativa de libertad, son muy altas, puede llegar hasta ser varios años. Puede también haber, hay medidas cautelares especiales para estos tipos de delitos también. Pueden de alguna manera retenerse, no solo como sanciones, sino como medidas cautelares muy fuertes, empresas vinculadas, personas vinculadas. Obviamente pueden haber responsabilidades también de los directivos, pueden haber también responsabilidades de la alta gerencia.
1: Este caso tomó relevancia política luego de que se mencionara al expresidente Guillermo Lasso, debido a cuestionamientos relacionados con controles financieros y supuestos vínculos indirectos con personas investigadas. Reportó Nicole Mendoza, Corape Informa.
2: Y El País se integra. Muchísimas gracias, Nicole.
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2: Cambiamos de tema para hablar de salud. Y es que pacientes, familiares y personal de salud en Loja reportaron problemas en la atención de unidades médicas de la provincia durante el último feriado nacional. Nuestra compañera Mercedes Carrera de Radio Matovede dialogó con un representante del Ministerio de Salud, quien aseguró que se atendieron todas las emergencias registradas en ese periodo. Escuchemos. 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
5: Y El País se integra. El último feriado del Día del Trabajo dejó al descubierto las fisuras del sistema de salud en la provincia de Loja. Pacientes y familiares reportan falta de medicinas, ambulancias insuficientes, escasez de personal médico en hospitales públicos y carencia de oxígeno, especialmente en cantones como Catamayo, Paltas y Saraguro. La situación se agravó entre el 1 y 4 de mayo, cuando la demanda por emergencia aumentó notoriamente. El personal médico que pidió reservas de su nombre confirmó que el déficit es estructural. Hay días que operamos con el 40% del cuadro básico de medicamentos y en feriados con el personal médico reducido, la situación colapsa. Al ser consultado por este medio, Ángel Quesada, funcionario del Ministerio de Salud Pública de la Zonal 7, aseguró que el sistema respondió durante el feriado. Activaron los planes de contingencia. Todas las emergencias fueron atendidas. Se refirió a la dotación de oxígeno.
6: De parte de la cartera del Ministerio de Salud Pública, informarles que tuvimos 1.800 médicos activados en la provincia. Todos los hospitales, los 8 hospitales, los 7 básicos, más el general Isidro Ayora, estuvieron activados con sus planes de emergencia, sus planes de contingencia y adicionalmente a ello la dotación de insumos y recursos. Entiendo el tema de la premura en el tema de los insumos para el tema de oxígeno, pero asegurarles que estamos proveídos, estamos abastecidos. De hecho, en estos días adicionalmente se tiene una nueva redistribución justamente de todo lo que tiene que ver con la parte de oxígenos y gases medicinales para los hospitales. No solo para el hospital Isidro Ayora, como es nuestro hospital grande, sino para los hospitales básicos y adicionalmente el tipo C que está en Catamayo.
5: Loja registra 23 ambulancias para 511.000 habitantes, según datos del Instituto Nacional de Estadísticas y Censos, INEC 2024. La Organización Mundial de la Salud recomienda uno por cada 25.000 personas. En medicamentos, el último informe de Veeduría Ciudadana de febrero de 2026 señaló que 12 de 16 centros de salud tipo C

0: reportaron desabastecimiento en al menos 15 ítems del cuadro básico. Para Ecuador en Contacto, desde Loja, Mercedes Carrera.
1: Gracias por el reporte a nuestra compañera Mercedes Carrera.
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1: Mientras tanto, afiliados que acuden al Hospital General del IES La Tacunga reportan problemas para la atención en diferentes áreas. Desde Radio La Tacunga, nuestra compañera Paulina Balseca nos trae testimonios de quienes piden mejoras en el abastecimiento y atención de esta casa de salud. Adelante, Paulina, te escuchamos. 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
4: El Ecuador se integra. Pacientes del Hospital General del IES La Tacunga denuncian una serie de dificultades para acceder a un servicio básico de salud en medio de lo que califican como un verdadero calvario: la falta de reactivos del laboratorio, demoras en la asignación de citas médicas, escasez de medicinas y problemas en la entrega de turnos son solamente algunas de las quejas de los afiliados que acuden diariamente en busca de atención médica. Edelina Arias relató que, pese a contar con seguro social, se ha visto obligada durante varios meses atenderse en centros privados debido a la falta de turnos.
5: No hay nadie quien responda. Entonces, ¿y a qué se puede hacer? Yo prácticamente a la mayor parte de exámenes hago afuera. Tenía una operación hace 2 años, pero hasta el último no he podido hacer nada. Me toca hacer los exámenes, por ejemplo, de la vesícula. Ya me iban a operar y resulta que, como es, el doctor estaba con permiso, después dijo que ha ido de vacaciones. Y así a mí me tocó comprar todo, ya da todo para la operación. Y después vine y dijo que no es de operar, mejor coja el turno para que vaya donde el gastroenterólogo. Me tocó ir a Ambato. Ahí me dijo, o sea, yo ya tenía todo listo y yo le dije que me opere, ¿no? Dijo, no, señora, porque si le operamos usted va a tener con el mismo dolor. Tiene que hacerse operar, o sea, hacer otros exámenes de gastroenterólogo. Cogí, ahí igual me dijo, ¿cómo es? Que los exámenes ya no tiene que ser aquí, sino afuera. O sea, no daba ningún resultado. Hasta la fecha yo ando con ese dolor. Mejor me sigue aumentando más dolores.
4: Por su parte, Guillermo Naranjo informó que incluso tuvo que viajar desde Quito para lograr obtener un turno para una ecografía, trámite que intenta concretar desde febrero. Quienes sí lograron alcanzar los 200 turnos para agendar en ecografía tuvieron que esperar entre 3 y 4 horas para ser atendidos.
6: En realidad, algunos de la tercera edad y ahora se vayan a la dirección a ver si es que me pueden dar un turno. No hay laboratorio, no hay nada. ¿Qué podemos hacer? De alguna manera tiene que mejorar la atención. No hay lo que yo necesito. Por favor, doten de personal que tenga conciencia y tenga la amabilidad de atender y que haya los reactivos para los exámenes.
4: Los afiliados coinciden que acceder a los servicios como consulta, exámenes o medicamentos en el IES se ha vuelto cada vez más difícil, lo que evidencia una problemática que asegura requieren atención urgente por parte de las autoridades. Intentamos dialogar con el gobernador de Cotopaxi, Jorge Baños, sobre esta problemática a través del equipo de comunicación. Indicó que el día viernes podrá atender a los medios, ya que cuenta con una agenda apretada.
2: Reportó Paulina Balseca. Corape informa.
1: Y el país se integra. Muchísimas gracias a nuestra compañera Paulina Balseca. El Gobierno Nacional anunció un nuevo proyecto para apoyar a pequeños y medianos productores agrícolas y apícolas del país con una inversión de 42.4 millones de dólares destinada a sistemas de riego, maquinaria agrícola y kits para la producción de miel. La iniciativa será ejecutada por el Ministerio de Agricultura, Ganadería y Pesca a través de la Subsecretaría de Riego Tecnificado Parcelario y contemplaría una subvención estatal del 75% para que los beneficiarios puedan acceder a estos equipos y tecnologías. Según informó el Ministerio, el proyecto incluiría 3 componentes. El primero, relacionado con la implementación de sistemas de riego parcelario, microreservorios y procesos de presurización en varias provincias del país, con el objetivo de optimizar el uso del agua y mejorar la producción agrícola. Otro de los componentes contempla la entrega de maquinaria e implementos como drones, motocultores y cosechadoras. Además, el Ministerio anunció que entre 2026 y 2027 se prevé entregar más de 1.600 kits apícolas en 23 provincias, como parte de un plan orientado a fortalecer la producción de miel y mejorar el manejo técnico de colmenas. La comunidad Ortega Alto de la parroquia Yacuambi de la provincia de Zamora Chinchipe está convocando a la audiencia de acción de protección el próximo 20 y 21 de mayo de 2026 en el cantón Yanzaza. Mientras tanto, la resistencia continuará en contra de la contaminación del río Ortega que está generando la minería. Escuchemos más en el siguiente resumen de la red Quichua Corape.
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8: Porque aquí es la Ortega Alto, la cabecera donde nace río Ortega y llega al río Zabala y se conforma al río Yacuambi, es al todo el cantón más o menos. Pero aquí estamos pie de lucha, ya que abajo en Yacuambi ese río está hecho pedazos. Ya no hay quien defienda, no hay autoridades, pero aquí en Ortega estamos bien puestos hasta las últimas consecuencias. No digo si nos vamos, nos toca ir a los derechos internacionales, pues ahí estaremos, si es que no nos dan la razón. Ahora en esta audiencia que va a venir 20-21 de mayo. Las acciones que hemos tomado y estamos tomando fuerza, y aquí vamos a la resistencia. No contaminación al río, no contaminación a las plantas, no contaminación a las aves, no contaminación a todo. Porque aquí en Río Ortega todavía se puede bañar, se puede pescar. Se hacen las fiestas tradicionales del carnaval, tenemos una cascada hermosa, y aquí no es solo para Ortega, para cualquier ciudadano del país que venga a hacer turismo, bienvenido sea. Y ya que hablemos río Zabala, río Yacuambi, ya no se puede bañar y ya hay contaminación. Si llegan a bañar en el río Ortega, ya salen con sarpullidas, con alguna infección al cuerpo. En cambio, aquí en Ortega Alto tenemos un agua limpia, y eso lo vamos a defender y nos vamos a poner en plantonera de resistencia.
7: Acción de protección Mañaita Churarcanchi, Ortega, Mayuta, Mapayachispa, Manayaquichichu, Nispa, Rimarca, Ayuyactata, Pusha.

0: Como cada día, les damos las gracias por permitirnos ser su compañía e informarse a través de la red de radios comunitarias del país. Nos volvemos a encontrar mañana con más noticias en una nueva emisión de Ecuador en Contacto. Hasta entonces, un abrazo.
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1: ¿Qué tal, amigos? Saludos cordiales. Hoy nos encontramos en la parroquia Limoncocha. Temas agrícolas importantísimos en las expoferias. Varios productores que el día de hoy expondrán para propios y extraños de este querido cantón Chuchufín en la provincia de Sucumbíos, Ecuador. Bienvenidos entonces a su espacio favorito, Machetes y Garabatos, donde les llevaremos todas las novedades que se puedan observar acá, y también vamos a conversar con algunos productores de la nacionalidad de quichua y mestizos también. Así es que bienvenidos y bienvenidos.
2: Bienvenida, muy buenos días. Nos comenta qué es lo que estamos ofreciendo el día de hoy acá en Limoncocha a todo el público que se hace presente ahora ya.
3: Hola, muy buenos días. Les saluda Stephanie Soto de Chocolate San Joel. El día de hoy Chocolate San Joel ha traído lo que son las harinas, lo que son los chocolates. Tenemos harina de verde, harina de maíz, harina de papachina, harina de chonta, y también tenemos lo que es el café. Café 100% artesanal. Y tenemos la especialidad de casa, lo que son los chocolates, que tenemos chocolates con maní, que es nuestro chocolate. Tenemos lo que es maní, chocolate con rellenos de mermelada de naranja y jengibre. Tenemos un chocolate que es relleno de mermelada de granada y fresa. Y tenemos un chocolate también que es relleno con manjar de café y trocitos de café tostado. También tenemos lo que es el néctar de naranja con jengibre, súper saludable con jengibre. Y tenemos las diferentes mermeladas que les hemos puesto a nuestro chocolate.
1: Ya, cuando hablamos de los néctar de café, o sea, de naranja, un frasquito a eso, ¿cuánto les vale a aquellas personas que nos están mirando y quieran venir a consumir?
3: Esta pomita de aquí les está saliendo por un valor de $8. Este es puro néctar de naranja, no tiene ningún tipo de, no tiene agua ni nada más. Nada más que naranja, tiene lo que es el jengibre y tiene algunos productos también que nos ayudan a la congestión de la gripe y de la tos.
1: Excelentísimo. También nos decía sobre los chocolates.
3: Así es, aquí tenemos lo que es los chocolates. Esos de aquí tienen este relleno que es de mermelada de naranja, que lo pueden visualizar. Tenemos también lo que es la especialidad de casa, que son nuestros chocolates con maní tostado, recubiertos en grajeas, que son estos de aquí. 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
1: Excelente. Aquí nos hablaban ya de alimentos procesados.
3: Así es.
1: Explíquenos de estos productos también.
3: Tenemos lo que es el café. El café sale de nuestra finca. Lo cosechamos y nosotros mismos hacemos el proceso del secado, el proceso de depilación, el proceso de tostado y todo eso. Aquí lo pueden visualizar. El café incluso se lo puede percibir, bota su aroma, tiene su propio aroma natural. De allí tenemos lo que es la harina de papachina. Esta harina es una harina también hecha en casa. Nosotros realizamos lo que es la cosecha de la misma, también hacemos lo que es la deshidratación y procedemos a lo que es el molido de la harina.
1: Para las personas que aún no han consumido su harina, ¿cómo lo pueden preparar?
3: Esa harina de aquí, lo que es la harina de papachina, la pueden usar para coladas y para sopas.
1: Ya,
3: de
1: allí no se tenemos, puede hacer tortillas, nada de esas cosas.
3: No, porque no llega a su punto para las tortillitas. Ajá. Ese ya es otro proceso que debemos seguir. De allí tenemos lo que es la harina de chontaduro. Esta de aquí es para hacer lo que son, coladitas.
1: Ya, la pregunta está simple y a la vista. ¿Por qué siendo de chontaduro la harina es blanca?
3: Muy buena pregunta. Le comento que al momento de deshidratarla, conocemos que la chonta es amarillita, ¿no? Pero al momento de deshidratarla, ella pierde su colorcito. Ella no está mezclada con nada. En sí, ella tiene un sabor medio medio amarguito y medio ferroso. Es por en sí mismo porque todos sus nutrientes se deshidratan en ella misma y ya queda así. Hasta nosotros nos sorprendimos porque quedó blanquita.
1: Se ve raro, ¿no? Sí. Blanca, por eso le pregunto.
3: De allí tenemos lo que es la harina de plátano. La harina de plátano, esa sí nos sirve para hacer las tortillitas, nos sirve para coladas, nos sirve incluso para las sopas. Y una que se las recomiendo muchísimo para las sopitas es la harina de maíz tostado. Esa de aquí yo se las recomiendo muchísimo para las sopitas, es súper, súper que buena e incluso para hacer tortillitas.
1: ¿De qué tipo de maíz estamos hablando?
3: Ese es el maíz Tusilla. De maíz Tusilla.
1: El mejor maíz.
3: El mejor maíz, claro que sí. Como le decía, todos los productos de aquí, los derivados, lo que es la materia prima, salen de nuestra propia finca.
1: Ya. Ahora las personas, por lo menos las que vengan a la Expoferia, van a poder admirar su producto. Pero bueno, las personas que no llegaron, ¿cómo los encuentran? ¿Dónde los pueden encontrar?
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1: Excelente. Entonces, mis queridos amigos, miren lo que hemos podido compartir el día de hoy en la primer mesa, ¿no? Y a nuestros amigos que siguen Machetes y Garabatos en Radio Sucumbíos, estamos desde acá, desde Limoncocha, Cantón Chuchufindi, llevándoles toda esta información de la Expoferia Limoncocha por los 57 años de aniversario. Así es que vamos a continuar en más stands. Bienvenido, nos comenta su nombre, qué es lo que estamos ofreciendo al público este día.
0: ¿De qué es? Nada más nada menos.
1: En primer lugar, muy buenos días al público de Limoncocha, estos 57 años de parroquialización. Estamos aquí, nosotros como docentes de la comunidad de Río Quibino, SEC Playayacu. Estamos aquí con nuestros productos de la zona que nos ofrece nuestra madre tierra. Aquí lo tenemos, café, cacao.
2: ¿Qué tipo de café es?
1: Cacao, este café robusta.
2: Ah, sí, robusta.
1: Sí, robusta, lo tenemos cacao blanco, cacao de sexta y novena de código, tenemos piña, papaya, tenemos avío, mango, paso.
2: ¿Cuál es el avío? Si nos pueden mostrar el avío.
1: Esta.
2: Ah, ya. Y este medio rojo.
0: Bien, con verde. Gracias. Entonces, paso.
2: Se come crudo.
1: Sí. Tenemos mandarina, papaya, naranja, toronja. Toronja de muchas variedades. Sí. Acá tenemos verde, tenemos coco, guineo, yuca. Ahí tenemos el... ¿Cómo se llama el...?
2: Cúrcuma,
1: a la hoja,
0: chontacuro,
1: todo lo que tenemos, sí. Bueno, estamos aquí, tenemos cilantro natural, pepino, y estamos aquí también, estamos sirviendo artesanías que hemos hecho con los estudiantes, con los niños, tenemos los canastos, las mucaguas, canoitas, remo, lanza, todo lo que... Hemos podido con los estudiantes. Estamos,
2: si nos vamos un poquito y conocemos las artesanías.
1: Estamos aquí, importantísimo. Madre de familia que acompaña una compañera. Madre de familia.
2: Es importante mostrar.
1: Aquí tenemos. Estos son canastos elaborados con material de aquí de la zona. Tenemos las lanzas hechas de chonta, collares hechos con pepitas de la zona mismo. Tenemos la corona. Barquito hecho de boya.
0: Y la construcción de trampas.
1: Tazas.
0: Así es que
1: para tomar chicha.
0: Esas
1: tazas son pequeñas para la guayusa. Este es mucagua.
0: Diversión también, sino también habilidades.
1: De lodos,
0: el concurso de tejidos de chalo o canasta.
1: Ya tenemos los martes, pero de diferente tamaño. Eso se utiliza para comer.
0: Allá
1: es para comer. Sí, aquí
0: se comen.
1: Un plato para la familia.
2: Si se avanza con un plato,
1: claro, sí. Pescado asado, cocinado, se lo puede comer. Entonces, esto es todo lo que nosotros traemos en sus 57 años de parroquialización. Estamos muy gustosos, muy felices por estar por primera vez participando en estos concursos.
0: Así es,
1: estamos.
0: La gallina cabina más
4: estamos
0: grande,
4: augurando
0: el
4: también la radio
0: más grande,
4: Sucumbíes, para que
0: verde más
4: siga promocionando más esta clase de exhibiciones.
0: Y cómo no, como
4: a nivel
0: siempre,
4: parroquial, cantonal y provincial. Estamos muy gustosos de participar.
0: Mi estimado.
4: Muchas gracias, Radio
1: Sucumbíes. Bueno, excelente, muchísimas gracias entonces.
5: Bueno, bienvenido, cuéntenos, ¿de qué lugar viene?
0: Inicio a las
6: buenos días a todos. Mi nombre es Ronald Morales, soy de la ciudad de Puyo. Pues tenemos aquí lo que es un pollo gigante, aproximadamente 10 meses. 10 meses tiene una buena contextura, una buena pierna, una altura. Más que todo tiene una buena estabilidad, lo que es el gallito, que es alto. Para tener, para que el gallito sea así de alto, debe haber algunos tipos de cuidados, que son, por ejemplo, en el alimento, en las vacunas, y siempre estar pendiente de ellos. Lo que es lo más importante, desparasitarles, ya que así ayuda a que el animal sea más grande y más robusto. Somos de la ciudad de Puyo, aquí venimos a participar lo que es un gallo gigante colombiano, mi flor.
1: ¿Son alimentados orgánicamente o si les ponen balanceados?
6: Son alimentados con maíz, melaza, nada natural, nada de químicos.
1: ¿Nos repite de dónde viene?
6: Somos de la ciudad de Puyo y de la ciudad de Puyo venimos lo que es a participar aquí en lo que es la escopeta de limoncocha.
1: La gallinita es de la misma raza.
6: Claro, la gallina es de la misma raza. Es una gallinita gigante también.
1: ¿Cuánto vale un ejemplar de estos?
6: Un ejemplar de este tamaño está costando alrededor de unos 120 a 150 dólares.
0: Por favor, este tamaño,
6: que todavía es pollito.
1: Muy rentable tener este
6: pollito. Sí, es muy bueno, pero también es un poco costoso en las vacunas y todo este tipo de vitaminas y
0: un gallo robusto.
1: ¿Cómo los pueden ubicar a ustedes? ¿Cómo los pueden ubicar las personas que quieren conseguir este tipo de pollo?
0: Si alguien lo ha visto, suéltelo un ratito.
6: A mi número de teléfono.
0: En escenario, la ingeniera.
1: Dígale.
6: 099-059-0885. Ahí me pueden escribir y yo estamos ahí en comunicación por cualquier inquietud, una pregunta que tenga.
1: Excelente, mi estimado amigo. Muchísimas gracias. Mire, también una gran raza de pollos.
0: Allá tenemos la piscina.
1: Queridos amigos, entonces aquí vamos a cumplir con nuestros anunciantes y retornamos para seguir contándoles sobre la
0: escopeta y la camisa y saca.
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1: Vamos de retorno, mis queridos amigos, para seguir conversando de la Expo Feria 2026, Limoncocha, por sus 57 años de aniversario. Y saludos también a quienes están siguiendo de cerca, Machetes y Garabatos.

ya. Hemos recolectado frutas que se dan aquí, especialmente en la Amazonía, en nuestro territorio, y soy de la comunidad, incluso de aquí de Limoncocha, ya. Podemos ver. Ya. Este es el...

0: Carlito. Don Juan Méndez Carlito.
1: Necesita ir a la tienda.
2: No, ya no, ya aquí ya es súper natural, súper orgánico, no te hace daño como el chicle normal que consumimos todo producido, ¿ya? Tenemos también lo que es el verde que es más común que conocemos.
0: Y poquito a poco, claro que sí, vamos tomando forma.
2: Un poco que se ve aquí, tenemos el maíz.
0: Atentos a las diferentes
1: actividades. Maíz es...
2: Este es
0: y claro maíz, que sí, también hay nuestros ya inscritos.
1: Sí,
0: ya,
1: tal vez.
2: Sí. Aquí está, pero ahorita está tierno.
0: Esto también sirve para hacer,
2: yo que
0: no
2: sé,
0: alejarse mucho porque
2: los tamalitos de
0: chiquita, en el tiempo menos previsto
2: colada de maíz,
0: a las diferentes actividades o los concursos.
2: Entonces eso, ya tenemos el cacao orgánico, igual que no producimos con tantos químicos como en otros lugares. Tenemos el pepino, incluso este pepino se está de ser más grande.
1: Pepino tres filos que le llamamos.
2: Sí, ajá, justamente ese. Tenemos la piña, como puede ver aquí está la piña bien bonita, ahorita ya está culo madurita ya. Entonces eso, ya. Contamos con muchos productos naturales, incluso acá me olvidé mencionarles. Tenemos esta mandarina, que es la mandarina que al juntarse con un limón y una naranja produce esta mandarina, ¿ya?
1: La badea.
2: Sí, la badea. Justamente ahí está. Observar. Es un producto igual natural.
1: La pregunta del millón.
2: Dígame.
1: Usted es licenciada acá, ¿cierto?
2: Ingeniera.
1: Cuéntenos. ¿Qué hacen ustedes aparte de consumir? ¿Los expenden en algún lugar? ¿Qué hacen con los recursos? ¿Con los estudiantes?
2: Con los estudiantes, cuando nosotros también producimos, tenemos un pequeño como un lugar donde ellos producen este tipo de alimento, digamos, para ellos. Algunos son para consumo propio de los mismos estudiantes, porque muchas veces, como en otros lados, cuentan con el mismo bar donde ellos consumen sus productos, digamos, compras, y en cambio ellos no, aquí consumen estos productos orgánicos propios que ellos mismos elaboran, ¿ya? Y la pregunta del millón, ¿qué hacemos con esto? Realmente nosotros vendemos y fondo que sacamos es para beneficio de ellos. Deportes, entonces ellos que hacen con esto se benefician de ese dinero para el aporte de ellos mismos y poder participar, porque muchas veces estas instituciones como bilingües no tenemos tanto apoyo o recursos, entonces ellos lo hacen mediante eso, al sacar fondos de eso nosotros podemos participar con eso, ayudándoles a los estudiantes.
1: Súper excelente, ingeniera, muchísimas gracias por ese aporte para Machetes y Garabatos de Radio Sucumbíos. Vamos a continuar con más stand, mostrándoles a ustedes estas novedades agrícolas que no todos los días se ven, ¿no? Pero que es importantísimo llevarlo a ustedes, porque realmente productos como los que hoy estamos viendo, pues, como les volvemos a repetir, no todos los días tenemos esta oportunidad de ver a todos, pero al menos a varios agricultores juntos en este tema de producción agrícola orgánica. Alguien que por aquí, para que nos comenten también qué estamos exponiendo acá. Si se acerca, nos acercamos un ratito y conversamos con alguien para poder mostrar aquí los productos. Miren qué naranjas, ¿no? No quieren hablar, están un poco con vergüenza las cámaras, pero bueno, vamos a continuar entonces contándoles. Miren esta toronja roja, está la pitahaya, la mandarina manaba que le decimos, el limón, el tahití, el meyer, el sútil, la pimienta, pepinillo, ají, tomate, yuca, bueno, hay gran cantidad. Si usted vino sin comer de casa, pues aquí tiene la oportunidad de comprar frutas y poder alimentarse sano, ¿no? Aquí hay chocolate y maní, miren qué delicia de chocolates, la leche del ganado vacuno, el queso, mire qué cantidad de huevos criollos hay acá, está también la malanga, hemos visto también lo que es cúrcuma en varios lugares, la cúrcuma ya se ha hecho muy popular en varios stands, se ve la cúrcuma, el maíz, tusilla, la toronja normal, la blanca, cacao super árbol, cacao cecena 51, el café pepón que le decimos, o también café brasilero, arroz donato, miren. Todo esto se está exponiendo acá el día de hoy en Limoncocha, el borojó también, el achiote, el maduro, el frutipan. ¿Quién no le gusta el frutipan? Ya sea este cocinadito con sal, ajicito, lo hacen tortas también, hacen coladas, batidos. El zapallo, miren, el zapallo es importantísimo sembrar en la finca, ya que este aporta mucho potasio a sus suelos. Ya la ves también que puede usted consumir para mejorar su visión, su cerebro, ¿no? Con el consumo constante de el zapallo. Miren acá los cocos también. Qué gran cantidad de barraganetes. Yo conozco barraganetes grandes, ¿no? Pero no como estos. Yo no me avanzo al salir los tres de estos. Pero bueno, es lo que hay el día de hoy. El bonito. Miren este tipo de plátanos bien grandes, bien grandes. Y usted, ¿usted es la dueña del plátano? Ah, ya listo. Entonces estamos mostrando lo que nuestros agricultores sacaron el día de hoy a la expoferia. Vamos a avanzar con más expositores para seguir conversando también, mientras se ve también al fondo que ya los premios están en exhibición, los premios que recibirán los primeros lugares de esta expoferia por los 57 años de la parroquia Limoncocha, mis estimados amigos. Más aves, lamentablemente no están los dueños de los stands, pero miren, ahí está, ¿no? Ahí están tremendos gallos. Un gallo de estos siquiera está valorado unos 130, también 130 dólares. Pero bueno, no están los expositores, como decíamos, pero avanzamos donde sí hay exposiciones. La chicha de chonta. Ya la chonta está casi finalizando su temporada, pero acá todavía podemos observar. Vamos entonces a preguntar, ¿qué es lo que vende acá, mi querida amiga?
0: La facilidad de poder hacerlo.
1: Chicha de chonta, ¿cuánto vale el vasito de chicha de chonta?
2: 50 centavitos.
1: 50 centavitos, y usted puede deleitarse de esta bebida típica de las nacionalidades de la Amazonía. En esta vez de la nacionalidad quechua, quienes están exponiendo también la chicha de chonta. Miren estos plátanos, Domínico, qué grandotes estos plátanos. Gran cantidad de frutos de las comunidades, y que acá es el momento que usted pueda adquirirlo, conocer y llevarse algunas semillas que usted no tiene en finca, ¿no? Puede llevarlo también, incluso vemos hasta la cereza. Miren, la cereza 18, dice ahí, ¿no? Maní. Buenos días, el maní es cocinado crudo. ¿Qué nomás estamos exponiendo acá? ¿Qué nomás estamos exponiendo acá para el